Y seguimos en Momento Poético Musical por WIAC 740M, acompañándote en la noche con canciones dedicadas a esas personas que nos cambian la vida. Ricardo Segarra está contigo y escucha esto. Si últimamente alguien te tiene sonriendo, solo mirando el celular, pendiente al online y contestando mensajes más rápido que llamadas del banco, cuidado, porque parece que llegó esa persona que uno termina describiendo como la cosa más bella. Y si no te ha escrito todavía, tranquilo, no pierdas la fe tan rápido. Quizás está buscando qué ponerse para verte. Lanzada en 1996 como parte del álbum Dos Música, esta canción se convirtió en uno de los mayores éxitos internacionales de Eros Ramazzotti, con una letra dedicada a ese amor que transforma la vida y llena todo de emoción. Se volvió uno de los temas más queridos de su carrera y su tema, La Cosa Más Bella.

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Y continuamos en Momento Poético Musical por WIAC740M, acompañándote en la noche con canciones que nacen desde la ausencia y el sentimiento verdadero. Ricardo Segarra te acompaña y ahora escucha esta gran balada. Porque, seamos sinceros, hay personas que dicen necesito mi espacio y uno termina preguntándose si el espacio era en otro planeta porque desaparecen por completo. Pero, bueno, mientras llega el mensaje, la llamada o aunque sea el perdóname, me quedé dormido. Vamos a acompañar la noche con una canción para estos momentos en que alguien hace demasiada falta. Lanzada en 1996 como parte del álbum Fuera de este Mundo, esta canción se convirtió en uno de los temas más emblemáticos de Franco De Vita, con una letra sobre el vacío y la tristeza que deja la ausencia de un amor. Se volvió uno de los clásicos más recordados con su tema Si tú no estás.

Señora de mil batallas, de secretos y de amor, lleva en su andar las medallas que otorga el tiempo y el dolor. Sus ojos guardan historias, su voz canta en soledad. Ha tejido sus memorias sin optar por renunciar. Cada línea es poesía, cada paso dignidad, y su alma todavía es un río de verdad. Señora de los recuerdos, de las luchas sin fin, eres faro entre los tiempos, eres fuego en mí.

Y seguimos en Momento Poético Musical por WIAC 740M, acompañándote la noche con canciones que dicen cosas que muchas veces cuesta expresar. Ricardo Segarra está contigo y escucha este clásico, porque hay momentos en que uno quisiera explicarle a alguien todo lo que siente, pero termina escribiendo un mensaje larguísimo, borrándolo y mandando solamente OK. Sí, esas cosas pasan, pero mientras decides si envías el mensaje o no, aquí va una canción perfecta para dedicar cuando las palabras no alcanzan. Lanzada en 1998 como parte de la banda sonora de la película City of Angels, esta canción se convirtió en un mayor éxito internacional y es de Goo Goo Dolls, con una letra sobre vulnerabilidad, amor y el deseo de ser realmente comprendido. Se volvió uno de los temas más emblemáticos de su carrera y su tema, Iris.

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Soy esclavo de la brisa que en tu perfume se embriagó. Estoy preso en tus encantos, desesperado por tu amor. Sin medidas, ansío el manto que me envuelva en tu pasión. Amo sin tener remedio, amo sin querer parar, como del río en caudal que desemboca fuerte en el mar. Desesperadamente vivo, desesperadamente voy. Tras tus huellas, hoy persigo ser intenso como soy.

Y continuamos en Momento Poético Musical por WIAC740M, acompañándote en la noche con canciones para quienes alguna vez tuvieron que tragarse el orgullo y decir, sí, metí la pata. Ricardo Segarra te acompaña y escucha esto, porque a veces uno dice, no voy a volverla a escribir, y 5 minutos después estás viendo la foto de perfil, entrando al chat y pensando si ese hola se verá muy desesperado. Pero bueno, aceptar errores también es parte del amor y esta próxima canción sabe mucho de eso. Lanzada en 2003 como parte del álbum The Reason, esta canción llevó a Hoobah Stank al éxito internacional con una letra sobre arrepentimiento, crecimiento personal y el deseo de cambiar por alguien importante. Se convirtió en uno de los temas más recordados de la banda y su tema The Reason.

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Vida que enseña a esperar. Vida que arranca y devora. Vida que invita a soñar. Eres fuerza que levanta. Brisa que viene y va. Eres ruta que alcanza quien se atreve a caminar. Vida, dulce compañera. Vida, amante y hechicera. A veces cruda, a veces no. A veces luna, a veces sol. Hoy te enfrento con firmeza. Hoy te abrazo sin dudar. Porque en tu cruel naturaleza aprendí lo que es amar.

Y seguimos en Momento Poético Musical por WIAC740M, acompañándote la noche con canciones que hablan de emociones que a veces uno no puede controlar. Ricardo Segarra te acompaña y escucha este clásico, porque hay veces que uno dice, estoy bien, pero por dentro estás en modo avión, en turbulencia emocional, y lo único estable es la playlist triste. Y está bien, a veces también hay que sentirse así para volver a empezar. Lanzada en el 1993 como parte del álbum Get a Grip, esta balada se convirtió en uno de los grandes éxitos de la etapa más popular de Aerosmith, con una letra sobre el dolor de una ruptura y las emociones que regresan una y otra vez. Se volvió uno de los temas más recordados de la banda y su tema, Crying.

De la nada hicimos sueños, del vacío una canción. Convertimos los desvelos en la luz de la pasión. De la sombra hicimos alas, del silencio un gran clamor. Inventamos las miradas que sanan el dolor. Sin tener promesas claras, sin saber a dónde ir, nuestro amor abrió sus alas y aprendió a sobrevivir. Quien ama a quien no le quita, gana más que una ilusión, porque amar no necesita más razón que el corazón.

Y seguimos en Momento Poético Musical por WIAC740M, acompañándote en la noche con canciones que hablan de recuerdos que todavía se sienten como si fueran de hoy. Ricardo Segarra te acompaña y escucha esto, porque hay amores que uno jura que ya superó, hasta que escucha una canción y de repente uno está mirando el techo como si ahí estuviera la respuesta de todo. ¿Sí? Esos momentos incómodos donde uno dice, ya pasé la página, pero la página sigue abierta. Lanzada en 1997 como parte del álbum Más, esta canción se convirtió en uno de los temas más íntimos y sensibles de Alejandro Sanz, con una letra cargada de nostalgia y emoción sobre un amor que permanece en el recuerdo. Se volvió uno de los temas más recordados de su repertorio y su tema, Ella.

0: Sorry, que corté la canción, pero es que se nos acabó la hora de Momento Poético Musical por WIAC740M de lunes a viernes a las 8 de la noche, así que hasta el próximo programa.
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1: Buenos días,
2: Puerto Rico, muy buenos días. Estamos, mire, de vuelta, de regreso, un viernes más. De hecho, el último viernes del mes.
1: Eso es así.
2: Para acompañarle, bendito sea Dios.
1: Eso es así. Y aquí estamos, como todos los viernes, una semana más, transmitiendo desde sus emisoras WIAC 740 AM. En San Juan y Ponce, WYAC 930 AM. 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
2: Por todos lados, en cualquier lugar.
1: Por todas partes.
2: Hoy es 29 de mayo, amigas del 2026.
1: Eso es así.
2: Y amigos nuestros. Y tenemos que darle la bienvenida no solamente a los amigos que nos escuchan en toda la Isla Madre, sino al dichoso polvo del Sahara, que ya empezó a jorobarnos en la existencia.
1: Y ¡qué barbaridad!
2: Las narices lo saben, como decía el anuncio. Y bueno, como sucede cada viernes a esta hora, metémonos en la máquina del tiempo precisamente para conocer o recordar tal vez lo que pasó en el mundo un día como hoy,
1: bueno,
2: un
1: y
2: 29
1: antes,
2: de mayo.
1: Antes de ir a eso, queremos unirnos, ¿verdad?, a nuestros compañeros de los medios que en el mes de la radio y en una época significativa se perdieron esta semana dos grandes de la televisión puertorriqueña, César Santos, fotoperiodista de Guapa Televisión, y nuestro querido José Iván Santiago Chiván, como lo conocemos nosotros, quien por mucho tiempo fue director de servicios creativos de WIPR Televisión. Ambos tremendos seres humanos, tremendas personas que batallaron grandemente contra el cáncer y que, ¿verdad?, después de muchas batallas descansan. Y desde aquí nuestro abrazo sincero para su familia, para la familia de ambos, y nuestros deseos de eterno descanso, y que siempre serán recordados porque fueron dos grandes personas.
2: Dos profesionales, uh-huh. Realmente tuvimos la suerte
1: de conocerlos a
2: ambos y sobre todo trabajar con Chiván por muchos años y damos muestra de la valentía, del esfuerzo y de la lucha que llevó. Ambos llevaron contra el cáncer. Pero bueno, ahora sí nos montamos en la máquina del tiempo. ¿Qué pasó un día como hoy?
1: Pues mira, un día como hoy, 29 de mayo, pero en el 1790, en el actual Estados Unidos, Rhode Island se convierte en el estado número 13.
2: Y un día como hoy, en 1887, se dio la creación de la Sociedad Colombiana de Ingenieros.
1: Y en el año 1913, en París, Igor Stravinsky estrena su ballet La Consagración de la Primavera, que provoca una revuelta.
2: Porque vuelta andaba allí, vuelta andaba en la bailarina. En 1914, en el Golfo de San Juan Lorenzo, en Canadá, se hunde el transatlántico Empress of Ireland. Eso fue en el 1906, bendito sea Dios. Y en esa tragedia murieron 1024 personas.
1: Bendito. Y en el 1919, los científicos Arthur Eddington, desde la isla de Príncipe, cerca de África, y Andrew Crommelin, desde Sobral, norte de Brasil, comprueban y posteriormente confirman la teoría de la relatividad general de Albert Einstein mediante la observación de un mismo eclipse solar total.
2: En el año 1932, un día como hoy, en Washington DC, los veteranos de la Primera Guerra Mundial protestaron debido a la promesa del gobierno de pagarles un bono recién en 1945.
1: En el 1948, en Nueva York, se crean las Fuerzas de Paz de las Naciones Unidas.
2: Y fue en el año 1955 que en la Ciudad de Vaticano, el Papa Pío 13 beatifica al religioso francés Marcelino Champagnat, que bebía mucho champán. 1789 a 1840 vivió este señor champanero.
1: Mira, en el 1966, en la Ciudad de México, se inaugura el Estadio Azteca, sede del equipo de fútbol del Club América.
2: Mira que se han dado buenos partidos ahí.
1: Sí.
2: Oiga, y en el 2002, como última noticia de esta, ¿verdad?, de este día de hoy, en el pasado, en la ciudad de Bayamón, Puerto Rico, Sana Fedorova, que jorobaba, se convierte en Miss Universo. Cuatro meses más tarde, será destronada y su lugar lo ocupará Justin Pasek, de Panamá. ¡Wow! ¡Qué bochinche! Diría la Comay. Sí. Bueno, y ahora aterrizamos.
1: Yo creo que esa fue la que coronó Denise.
2: No me acuerdo, Mara. Esas son tantas. Yo creo que sí. No me confunda, Mara. Puede ser. Ahora aterrizamos en nuestra islita querida, en el presente, para meterle mano a los bochinches, los tiquitiqui, los escándalos, las noticias más llamativas de estos días. Y saludamos a Gabriel Berríos, que es nuestro compañero en técnico, que es el que nos hace que nos escuchemos bonito.
1: Saludos, Gabriel, y gracias por tu ayudita. Mira, y comenzamos con lo que parece ser una historia totalmente increíble y hasta sacada de una película de horror, pero que pasó realmente. Con tan solo 45 días de nacido, un niño desapareció del hospital pediátrico universitario en el centro médico de Río Piedras. Arcilia Rosero de León nunca va a olvidar aquel 30 de octubre de 1972, cuando fue a recoger a su hijo Ricardo Rolón, quien había sido dado de alta tras 16 días recluido debido a una bronconeumonía. Ella recordó que la cuna donde se suponía que estuviera su bebé, pues ya no estaba. El cuarto de sus 5 hijos estaba rotulada en ambos extremos con el nombre del niño y la frase dado de alta. Y alguien que dijo... No debía ser así.
2: Sí, lo que pasa es que la madre llega al hospital, esta señora, vamos en síntesis, Arcila Rosario, llega al hospital, eso fue en el 1972, a recoger a su niñito Ricardito, que había sido dado de alta tras 16 años que estuvo allí vendido con una bronconeumonía. Y cuando ella llegó allí, el bebé no estaba. ¿Y qué dijo ella en este reportaje tan interesante que se ha dado en estos días para recordar esto? Y al final se van a dar cuenta ustedes por qué lo estamos contando. Ella dijo, ahí empezamos a llamar a la policía, se llenó aquello de policías, de detectives y hasta el sol de hoy. Ha detallado esta mujer, quien explicó que 53 años después es poco lo que se sabe sobre quién se llevó a su hijo y quién o quiénes fueron los responsables de entregárselo a una mujer que no era su madre. Precisamente hoy día, amigas y amigos,
1: wow,
2: a sus 79 años de edad y 53 años de haber sido separada de su retoño, Alciria, quien es una mujer muy creyente en Dios, no pierde la esperanza de reunirse a su hijo y volverle a ver. Y es que ahí podemos decir de eso, de que la esperanza es lo último que se pierde, ¿verdad? Ella tiene mucha fe en Dios. Aquí pasó una cosa, porque el reportaje es amplio,
1: claro,
2: es complejo. Por eso al principio, Mare de

0: Y que cuando la escuchen esto, eso no pasa solamente ahora. Hace 53 años, la enfermera que le entrega el bebé a esta señora, pensando que era la madre, ni siquiera la miró a la cara. Quiere decir que se lo entregó a una persona desconocida. ¿Qué hicieron las autoridades? Pues bueno, hicieron
1: lo
0: que pudieron hacer. Y ahora, en esta época, en el 2026,
1: todo eso.
0: 70 y pico de años después, esta señora todavía tiene la esperanza y la fe en Dios de que su hijito pueda, su hijito no, ya un hombre, pueda aparecer Ricardito. Qué cosa grande, Marisa. ¿Qué puede, tú que eres madre, que eres mujer, qué puedes tú traer? Porque yo que no soy madre ni mujer, mira, me siento...
1: ¡buah! A mí nunca se me olvida cuando mi hijo de 26, 27 años nació, Luis Enrique, hacía pocos meses, hacía poco tiempo se habían secuestrado a la bebé Odalis. ¿Tú te acuerdas del caso de la bebé Odalis?
0: Muy famoso caso, sí.
1: Bueno, pues eso fue ese año que nació Luis Enrique. Y yo recuerdo que yo tenía al bebé en el cuarto, yo estaba recién dada a luz, y de momento llegaron estas mujeres dizque a retratarlo. Y yo tenía en mi cabeza la película...
0: ¿De que te lo iban a robar?
1: De que se habían robado a la bebé Odalis.
0: Ah, bueno, claro.
1: Mira, y yo me quería tragar a aquellas mujeres cuando entraron al cuarto.
0: Ay, bendito.
1: Es que me las quería tragar. Porque ellas llegaron como Pedro por su casa y dizque a retratar al bebé. Y yo, aquí nadie va a tocar al bebé, aquí nadie va a retratar a nadie. Esto no se... ¡Sálganse! ¡Usted no tiene nada que hacer aquí!
0: ¿De veras?
1: Y las boté del cuarto. Las boté. Porque yo tenía... Claro. No era mi caso, no me había pasado a mí, pero yo tenía ese mismo miedo que estoy segura que tenía cualquier mamá que hubiera dado a luz en ese momento, en esos días, de que le pasara lo que le había pasado a esta mamá que había perdido a su bebé. Y recuerdo cómo fue el tumulto. Inclusive me acuerdo que me querían dejar el bebé un día más en el hospital y me iban a dar de alta a mí porque el bebé tenía alta la bilirrubina. Y yo me puse como loca, yo lloré, yo me puse histérica, yo formé la de San Quintín en aquel hospital porque yo no me iba sin mi bebé.
0: Exactamente.
1: Y entonces, ¿por qué te hago esta historia? Porque es que uno como mamá es como si te arrancaran un pedazo de tu vida, ¿entiendes? Un bebé que tú anhelas, que tú esperas con tanto amor, con tantos deseos. Y que sabes que se tiene que quedar hospitalizado o que está hospitalizado porque está enfermito y que tú llegas un día y no lo encuentras. Uy, no, eso es algo que yo no le deseo a ninguna madre, a ninguna.
0: No.
1: Porque va más allá de un bebé enfermo que fallece, va más allá de o sea...
0: No hay conclusión al caso.
1: Exacto.
0: O sea, se queda todo inconcluso. Entonces tú dices...
1: No sabes nunca qué pasó realmente.
0: Fíjate que ahora lo podemos llevar a una cosa más trágica aún. Bueno, todo es trágico. El hecho de cuando se desaparece... Bueno, es lo mismo. Cuando se desaparece por otras cosas, una hija, un hijo, cuando ya son, digamos que jóvenes, son teenagers.
1: O más grande. O ni tan teenagers. Mira el caso de Rolandito. Nunca han encontrado a Rolandito.
0: Y mira que hasta los otros días se hizo una investigación.
1: Todavía siguen buscando y todavía sigue ese caso abierto porque está... Bueno, yo no creo que esos casos se cierren, ¿verdad?
0: Nunca se cierra.
1: A menos que, yo entiendo que no, que a menos que haya una certeza de que no están vivos. Mm. Yo pienso que esos casos no se cierran. Mira, el caso, uno de los casos más conocidos en Puerto Rico, el caso de los hermanos Colona.
0: Ay, María, sí.
1: Que nunca aparecieron. El otro día estaba Carlos Weber en una de las emisoras donde él está hablando de ese caso y dijo cosas que yo no sabía del caso.
0: Por ejemplo.
1: Que después de muchos años, el que era supuestamente el padre biológico de esos niños resultó no ser el padre biológico por unas pruebas de ADN que se hicieron.
0: Wow.
1: O sea, hay muchas cosas ahí como raras. Sí, entonces se decía que la persona, que había una persona que era el vecino, que era el que había matado al señor, era el verdadero papá de los nenes y que el verdadero papá de los nenes era como este big shot del narcotráfico. O sea, hay una historia como rara detrás de todo eso. Entonces,
0: pero fíjate que tiene rareza, pero a la misma vez sabe Dios, claro, si por ahí es que viene la cosa.
1: Claro, claro.
0: Si hay algo del bajo, claro, mundo,
1: uno no sabe,
0: uno
1: nunca.
0: No sabe.
1: Pero estos casos ciertamente siempre marcan, ¿verdad? No solo a la familia que lo vive, marcan al entorno. Porque nadie quiere que un niño desaparezca, nadie quiere, ¿verdad?
0: Oye,
1: que una madre tenga que atravesar el calvario de perder un hijo.
0: Estos casos han marcado a Puerto Rico entero. Todavía,
1: es,
0: ¿cuántos años han pasado de esto? Yo era muchachito,
1: eso
0: y tú.
1: Así.
0: Y todavía estamos hablando de estos casos como si hubiera sido ayer.
1: Eso es así.

0: eso va a decir. Wow. Mira, y cambiando de tema, el conejo malo, que siempre es noticia, recientemente se convirtió el Estadi Olympic Louis Companys de Barcelona en una celebración masiva al estilo boricua durante el primer concierto en España de su gira Debí Tirar Más Fotos, en una presentación que reunió a unas 50.000 personas en un solo espectáculo.
1: Increíble. Y uno de los puntos más destacados de esa noche fue el espacio escénico conocido como La Casita, ¿verdad? Que se dio aquí, que nació aquí en Puerto Rico, en el Choli, diseñado como una recreación de una vivienda tradicional puertorriqueña, que todos sabemos de esto, pero los españoles pues lo habían visto solamente en vídeo. Y esto también acompañó a Bad Bunny, a Benito, en su residencia artística, no solo aquí en Puerto Rico, sino allá en España. Los fanáticos revelaron que el concierto allá en España contó con la participación sorpresa del artista Bad Gyal, quien se unió a Bad Bunny para interpretar Yo Perreo Sola. Y según El Mundo, el periódico, el evento atrajo además a figuras del fútbol español, incluyendo jugadores del FC Barcelona como Lamine Yamal, Pedri y Gavi, quienes se unieron a la celebración desde el público. Yo pregunto, ¿qué es lo que tiene él?
0: Pues mira, yo no sé qué es lo que tiene, pero yo estaba en Plaza el fin de semana pasado.
1: A ver.
0: Y tengo que decirte que en Plaza, en la tienda Zara, se abrió esta colección de ropa de Benito Antonio.
1: Sí, ¿verdad?
0: Y déjame decirte que tampoco entiendo qué tiene, pero aquello estaba para vacunarse. Tenían hasta un guardia de seguridad vigilando la entrada del espacio donde está la ropa de él.
1: Que de hecho la tienda la remodelaron. La han remodelado unas cuantas veces. Pero
0: la tienda Zara ya había sido remodelada en Plaza.
1: Sí, pero hicieron algo.
0: Y ahora hicieron como este espacio al lado de la tienda Zara. Si tú entras por el atrio central, la encuentras a mano derecha.
1: Exacto.
0: Doblas a mano izquierda y en las tiendas de la mano derecha está lo que es la tienda Zara. Y empiezas viendo Zara Kids. Después vas a la tienda Zara de mujer. Y en el espacio donde está la tienda Zara de hombre.
1: Que estaba cerrado, pues yo fui al otro y no pude entrar.
0: La ropa de hombre la tienen compartiendo un espacio con la ropa de mujer y la ropa de playa, la ropa de sport. Y en el espacio de la ropa de hombre han puesto la colección de Benito.
1: ¿En todo ese espacio?
0: En ese espacio.
1: Pues es inmensa la colección.
0: Si no es inmensa la colección. Tiene como muchos espacios. Como muchos
1: laberintos.
0: Ajá. Y cuestiones iluminadas y la luz es diferente.
1: O sea que le han dado ese plot a la colección. Bueno, dice aquí que son 150 piezas. Que no es tanto. Es bueno, pero tampoco es poco, Maresa.
0: No. 150 piezas, ¿sabes? Hay de, ¿sabes? 150 piezas son 150 piezas, pero acuérdate que son 150 piezas de varios tamaños.
1: También.
0: Una sola pieza. Exacto, o sea que es mucho.
1: Estaríamos hablando de más de 300.
0: Exacto, sí te llena un espacio. Claro, claro. Entonces, mucha gente interesada en ir.
1: Yo creo que el presentado estaba choreto, ¿no?
0: Sí,
1: más eso, que nada. Pues porque eso, yo creo que la gente no sabe ni de qué se trata la colección.
0: Y es ropa común y corriente.
1: Bueno, es la ropa que se supone que él usa.
0: Ajá.
1: ¿Cómo es la que él usa?
0: Pues común y corriente.
1: ¿Qué? Bueno, pero
0: digo la del diario, porque yo sé que él... ok. No quiero ser...
1: Espérate un momentito.
0: Déjame sonar. No quiero sonar mal.
1: No suenes con una palabra que no puedo usar.
0: Bueno. Ok. Él utiliza, hay una ropa que él utiliza que es una
1: de
0: ropa
1: shows.
0: De diseñador. No,
1: la que va a los Met Gala.
0: Eso es ropa de diseñador. Pero su ropa de diario es ropa común y corriente, ¿verdad? No es ropa, o sea, no es una ropa...
1: Pero ¿quién la diseña? ¿La ha comprado en algún sitio?
0: No lo sé.
1: No, pero yo creo que...
0: La que él se pone todos los días, no lo
1: yo
0: sé.
1: Yo creo que él diseña...
0: Pero esta, pues, es ropa, son t-shirts, camisetas...
1: Pantalones anchos... Pero se la pone, la gente se la pone.
0: Bueno, pero es que la gente...
1: Gabriel, tú vas y te la pones, la ropa de Bad Bunny. ¿Te gusta? Como ese look de ropa. Le gusta. Sí, los tenis son de Bad Bunny, de Benito.
0: Okay.
1: Ah, pues mira, sí, es la edad.
0: Bueno,
1: pero véanme, si te caramba, yo voy y me compro algo
0: un suéter,
1: que me guste.
0: Que te
1: un suéter,
0: guste.
1: Una
0: a lo mejor. Pues, es que...
1: La fama.
0: También, también. Él usa un estilo de suéter que está muy de moda ahora, que es el tipo camiseta, que no es la t-shirt típica, es una camisa como más, la tela es un poco más gruesa, la manga tiende a ser un poco más ancha, aunque sea manga corta. Es un estilo diferente de camiseta que tú ves mucho a los muchachos ahora usando, que esa me parece cool, me parece, dependiendo de con la ropa que te la pongas, se ve chula. Pero es más ropa, más de lo mismo.
1: Ahora, te digo una cosa, Zara ha dado...
0: Te quiero decir que no encuentro la novedad.
1: Bueno, madre, que la ropa es...
0: Que la hizo
1: que él. Pero la moda, el follón, como dicen los españoles. Pero hay una cosa bien, bien aquí que estaba tratando de traer. Sara se distingue por ese estilo también, apuesta. Sara ha apostado, fíjense ustedes, que Sara tiene una personalidad, ha ganado una personalidad en cuestión de... Estoy hablando de la ropa de hombre.
0: Y la, no, yo soy muy fanática de la ropa de hombre de Sara.
1: Es cómoda,
0: porque
1: es ancha.
0: Aparte de, no necesariamente es ancha, ellos tienen de todo tipo. Pero, por ejemplo, si tú vas a comprar ropa para... Y te gusta la ropa entallada, bien entallada, con un buen entalle.
1: ¿Para mujer?
0: Para hombre. Estoy hablando de hombre.
1: Bueno, pero,
0: por ejemplo,
1: pero
0: a mis hijos,
1: los nenes flaquitos.
0: Mis hijos que son delgados.
1: Claro.
0: Si yo le compro ropa o un traje en cualquier tienda, le va a quedar ancho. No le va a entallar bonito.
1: Porque Sara es para gente joven.
0: Entonces, tú vas a Sara y tú consigues ese entalle bonito de la ropa, pero mi marido no es un bebé. ¿Verdad?
1: No, pero, y tampoco tiene el cuerpo de un muchachito de 15 años porque no tiene esa edad, yo tampoco.
0: Pero se pone trajes de Zara y le entallan bien.
1: Hay cosas que se pueden poner.
0: Sí, sí, sí.
1: A mí me gusta.
0: El entalle de la tienda, de esa ropa es bonito.
1: Sí, ya nos tenemos que ir yendo.
0: Ay, Dios,
1: pero
0: porque, volvemos ya mismo.
1: Pero seguimos hablando.
0: Ay, pero tan bueno que esté este chisme.
1: No, tú eres bien, tiki-tiki.
0: Vamos bueno, a hacer una aquí, ¿de quién habré aprendido?
1: No sé. Vamos a una pausita y regresamos ya mismo. No se vayan.
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1: Amigas, amigos, bienvenidos. Estamos de vuelta en 60 minutos, como todos los viernes de 11 de la mañana a 12 del mediodía, por aquí por WIAC. Saludos a toda la gente bonita que nos escucha en todo Puerto Rico. Y aquí estamos, como siempre, Maresa Boneta, quien les habla, Alejandro Primero.
0: Mira, y aquí estamos de vuelta para seguir comentando, ¿verdad?, diferentes cositas que hemos agarrado de todo lo que está pasando en el ambiente. Y el jueves pasado Netflix anunció que la exitosísima serie Emily in Paris, protagonizada por Lily Collins, llegará a su fin tras la emisión de la sexta temporada, que se encuentra en producción en Grecia. La serie se encuentra en producción en Grecia y Mónaco, dos nuevas ubicaciones que, de la trama, que permanece en secreto, aunque todo apunta a que seguirá el viaje de Emily Cooper a las islas griegas tras haber recibido una invitación para una escapada por parte del chef Gabriel.
1: Que yo creo que con el chef que se va a quedar.
0: ¿Tú crees?
1: Sí, yo creo que eso es el amor de ella. Pero déjame decirte que yo estoy un poco así, asimilando esta
0: noticia.
1: Sí,
0: porque te gusta, yo sé.
1: Porque es que esa serie, mira...
0: Es fresita, pero...
1: Es fresita. Pero ahora te voy a contar lo que pasa con esta serie en mi vida. Pero bueno, les voy a contar más que nada que con el regreso que de todo el elenco principal van a decir hasta luego a esta serie... y esta famosa serie estrenada precisamente en Netflix en el año 2020 tiene una trama que ha sido muy popular y es del coloso de entretenimiento y sigue a Emily Cooper, que es una ejecutiva de marketing joven de Chicago que se ha trasladado a, imagínense ustedes, a la ciudad de la moda, a París, para aportar una perspectiva estadounidense a una prestigiosa firma de lujo francesa. Yo lo que les quiero decir desde mi corazoncito de Emily, porque ella tiene mi corazoncito, es que es de mis series favoritas, porque como dice Mare, aunque es fresita, pues se sale de estas series de narcotráfico, sí, de matanzas, de odio, de tráfico de drogas, que ya estoy harto, porque vivo sentado en la cama pasando sustos todo el tiempo. Y Emily in Paris es como, qué sweet, qué nice, qué simpática. Perdona, pero yo las series francesas de comedia que he visto, todas se las recomiendo. Busquen, porque en Netflix hay una cantidad, una variedad bien chula de buenas series francesas.
0: Eso es así. Mira, y cambiando un poquito el tema, vamos a una noticia que desde que se anunciaba, desde que fue anunciada, pues recibió muchas críticas de un alto sector del país. Se refiere al aumento de la tarifa para entrar al Parque Nacional del Jung. Waldemar Quiles, secretario del Departamento de Recursos Naturales y Ambientales, reconoció los argumentos detrás de la propuesta del Servicio Forestal de Estados Unidos para imponer cuotas por el uso de las dos áreas principales del Bosque Nacional Yunque, pero sostuvo que la agencia que lidera no tiene injerencia en la decisión.
1: Y el secretario apuntó esto que me llamó mucho la atención: eso no se mantiene solo. Y ahora yo voy a preguntarles a ustedes y me voy a preguntar a mí mismo, porque que yo recuerde, en mi infancia, nunca en mi vida, ni mi familia ni yo pagamos un solo centavo por ir al Yunque. ¿Tú pagaste algo?
0: No.
1: Entonces,
0: yo no salía del Yunque.
1: ¿Y cómo se mantenía?
0: No sé.
1: ¿Por obra y gracia de la lluvia?
0: No entiendo.
1: ¿Por qué?
0: Tienen que explicar y que me lo expliquen con manzanita, porque yo no entiendo. Yo me harté de ir al Yunque. Mira, yo me acuerdo que nos salíamos, nos escapábamos.
1: ¿En serio, Maresa?
0: Yo estaba en la universidad ya.
1: Ah, bueno. Suerte.
0: Pero mira, bendito, esto es una anécdota mía también de juventud. Yo cogía un laboratorio de biología los viernes y siempre terminaba reponiendo el laboratorio de biología los sábados, porque mi combete, que no tenía laboratorio de biología, se les ocurría que íbamos para el Yunque y yo no me podía quedar.
1: No, mira, no aconsejes eso a la gente que nos está escuchando.
0: Bueno, pero yo reponía el laboratorio al otro día, para que me lo esquipeaba. Entonces, pues, yo me montaba con mi competidor y nos llevamos para el Yunque y nosotros la pasábamos de maravilla en el Yunque. Y nunca pagué un centavo para entrar a ningún lugar en el Yunque.
1: Vida, yo pagué un centavo.
0: ¿Dónde se supone que es que tú pagas? Porque si me preguntas ahora mismo, no sé dónde
1: es. Pero es que nunca pagamos. Eso es nuevo. Pero ¿qué pasa? ¿Que le quitaron los fondos a la agencia?
0: Pues yo no sé. Yo sí puedo pensar que con los recortes que han habido a nivel general, pero Servicio Forestal no ha sido uno de los que, tú sabes, ha sido de los que se ha visto impactado, y a lo mejor para pagar los salarios, tienen que hacerlo autosuficiente de alguna manera para entonces, no sé, no entiendo.
1: Pero muy mal. Porque, ven acá, por un lado no hay dinero y por otro lado millones y millones y millones que dicen que están ahí sin usarse. Yo no entiendo.
0: Yo tampoco.
1: O sea, se llama distribución, se llama organización. Y perdónenme, pero no voy a pagar ni un centavo por ir al Yunque. He dicho, caso cerrado.
0: Ya, yo hace un siglo que no voy al Yunque. No me acuerdo cuándo fue la última vez que fui.
1: Yo también.
0: Mira.
1: Existe una preocupación ahí, de manera general con el anuncio. Oiga, esto es serio. Con el anuncio de casos de ébola en el Congo. Que, aunque uno dice, eso es en el Congo. Pero
0: sí,
1: bueno,
0: pero nosotros, el chikungunya era en Corea, en China, por allá.
1: Exacto. Nosotros responsablemente vamos a tomar este tema para compartirlo con ustedes, ¿verdad? A modo de orientar, sin pretender confundir o alarmar, como hacen algunos medios que son muy responsables. Mire, la realidad hasta el momento es lo que vamos a conversar a continuación.
0: Mira, el ébola, el regreso del ébola a la República Democrática del Congo se caracteriza por la rápida propagación de la cepa Bundibugyo. La Organización Mundial de la Salud declaró una emergencia internacional debido a que esta cepa no cuenta con vacunas ni tratamientos aprobados y el epicentro se sitúa en una zona de conflicto activo. Uh-huh. Sepan que a diferencia de brotes anteriores por un virus Zaire que tienen vacunas altamente eficaces, para la cepa de Bundibugyo aún no existen contramedidas médicas. La respuesta se basa en el aislamiento, el rastreo de contactos y la rehidratación.
1: Y de hecho, el brote se desarrolla principalmente en la provincia de Ituri, que es una zona con presencia de milicias armadas, una minería y alta movilidad de personas. Y obviamente, ¿verdad?, esto dificulta el acceso seguro para personal médico y además facilita la dispersión del virus a centros urbanos y fronteras, como ya se ha documentado con casos importados de Uganda. Y aunque la Organización Mundial de la Salud ha elevado la evaluación de riesgo a muy alto en el Congo, las autoridades sanitarias y los Centros para el Control y la Prevención de Enfermedades mantienen el riesgo global como bajo. De hecho, la enfermedad, escuche bien, la enfermedad del ébola no se transmite por el aire, sino por el contacto directo con fluidos corporales de personas sintomáticas.
0: O sea, que la persona tiene que tener síntomas.
1: Es correcto.
0: O sea, la persona tiene que estar manifestando los síntomas y tiene que haber un intercambio de fluidos.
1: Quiere decir
0: que... Para que usted se le pegue.
1: Que tú te puedes contagiar y dicen que... No, esto era el otro virus. Esto a lo mejor se manifiesta más rápido. Perdón, me equivoqué. Porque hay otro virus por ahí, el del barco, que gracias a Dios se ha atajado y no ha habido más problemas ni más incidencias.
0: De hecho, sepan que los países, varios países del área han reaccionado estableciendo protocolos estrictos. Estados Unidos, por ejemplo, ha impuesto restricciones de entrada a viajeros provenientes de la región.
1: O sea que entendemos que esto va a estar controlado. Y que
0: esperemos,
1: ustedes,
0: pues.
1: El otro día había un tipo que me asustó. Yo deposito a veces en cash en una máquina del banco mío, que no te voy a decir cuál es. Y estaba este tipo enmascarado completo, no se le veía ni los ojos, tenía unas gafas negras al lado mío. Y yo lo miraba así como, este no se da cuenta que vivimos en un mundo donde no te tienes que poner, no tienes que tapar la cara para que te asalten. Y yo aquí metiendo $100 y pico cash en la máquina que está al lado. Entonces yo veía al tipo y lo miraba de arriba abajo así. Él no se daba cuenta que yo le hacía el CT scan, el CT. A ver si yo decía, total, es un señor. Después se montó una motorita roja. Pero lo que quiero decir con esto y lo traigo es que no hay que estar tapado otra vez con el lío de las mascarillas y este revolú, que la gente tiene a veces unos pánicos, que no vive feliz por vivir, dejan de vivir. He dicho, y caso cerrado otra vez.
0: Mira, y siguiendo en otros temas, más lights. Importantes, porque importante, esto no deja de ser importante. El comedor de la Kennedy extendió una invitación al pueblo puertorriqueño para que participemos y los apoyemos en el 5K Milla a Milla Plato a Plato, que es un evento deportivo familiar y solidario que celebrarán el próximo domingo 7 de junio.
1: O sea, no este. El otro. El otro.
0: No mañana, el próximo.
1: Exacto.
0: El próximo. Iba a ser en la avenida Kennedy, en San Juan, desde las 6 de la mañana. Esta iniciativa espera reunir a más de 1,000 corredores y caminantes de distintos pueblos de la isla, quienes se darán cita para participar de una experiencia que combina deporte, sana convivencia, música, tradición y solidaridad. Recuerden, recuerdo que el año pasado tuvimos a una representante del comedor de la Kennedy que vino a hablarnos de este evento. Esto no es un evento nuevo, es un evento que ya ellos llevan unos años realizando.
1: Y muy exitoso.
0: Que siempre ha sido muy exitoso y lo que busca es apoyo para el comedor de la Kennedy. Mire, gente, el comedor de la Kennedy hace una labor maravillosa. Sí. Es una labor increíble.
1: Hay que quitarse el sombrero.
0: Eso es así. Trabajan bien duro para apoyar a miles de familias que no tienen un plato de comida.
1: Que la gente piensa que no.
0: Y se encargan de poner un plato de comida caliente, aunque sea una vez al día, para la gente que lo necesita. Así que yo creo que sí, hay muchas causas que merecen nuestro apoyo, pero esta es una de ellas. No dejen de apoyar al comedor de la Kennedy y participen del evento.
1: Oiga, mire, y le voy a decir una cosa bien. Piensen en esto que le voy a decir. Imagínese que usted se levanta por la mañana y no tiene una cajita de huevos en la nevera, no tiene un cuartillo de leche, no tiene café en polvo para poder hacerse un café. Oiga, no hay nada como un desayuno, ¿sabes? Todas las comidas son importantes, pero la verdad es que levantarse con el estómago vacío.
0: Y a veces pensamos, eso es para los indigentes. Para gente que...
1: Indigentes somos todos.
0: Para gente de la calle. Eso es para que... Ustedes no saben la cantidad de gente que va a buscar una comprita allí.
1: Bendito.
0: Ustedes no saben la necesidad que hay en cada hogar. Así que no seamos insensibles al dolor de los demás y busquemos apoyar iniciativas como la del comedor de la Kennedy, que merece todo nuestro respaldo.
1: Bueno, y si hay algo que la mayoría de la gente tiene claro en Puerto Rico es que el sistema actual de permisos no funciona. Permiso, tengo catarro. Hay cientos de historias que lo comprueban, pero en estos días un expresidente de la Junta de Planificación y un abogado ambientalista analizaron las propuestas legislativas que buscan transformar el sistema de permisos, que es necesario que le metan mano ya. Y esto fue lo que con sus boquitas de comer dijeron ambos al respecto.
0: Pues coincidieron en que el sistema es totalmente ineficiente. No sé por qué tardaron tanto en darse cuenta. Pero defendió que la legislación propuesta podría servir como punto de partida para modernizar el proceso, si se acompaña de reglamentación adecuada y recursos económicos suficientes. La propuesta que se está discutiendo no les va a arreglar la vida a ninguno de los comerciantes, ya que el problema principal no es únicamente legislativo, sino operacional y gerencial. Persisten fallas en la digitalización, falta de personal en agencias clave y procesos burocráticos que continúan prácticamente iguales a los de hace décadas.
1: Bueno, lo que hay que hacer dentro de todo esto es hacer el cambio y empezar a modificar y empezar a adjudicar permisos para que la gente que se echaba el fondillo para montar un negocio en este país no se le haga tan difícil la permisología. Yo conozco personalmente, y lo he dicho en este programa, gente que no son mis amigos, pero que han tenido el coraje de montar un restaurante con todas las de la ley, ha pasado un año, han tenido que cerrar y no le dieron los permisos.
0: Uy, sí, de verdad
1: ¿okay?
0: que sí.
1: Bueno, y eso, mira, Mare, sí. A veces yo pienso que estamos tan mal acostumbrados o tan acostumbrados a las malas noticias a toda hora que cuando sale una buena noticia, hasta llegamos a pensar que es lo que llaman por ahí un fake news.
0: Eso es así.
1: Pero esta es una noticia real, ¿sabes? Que tiene nombre y apellido. Y se trata de Nicole Santiago, que se ha convertido en estos días en la primera boricua en conquistar nada más y nada menos que la cima de Everest.
0: Eso es así. La alpinista escribió una nueva página en la historia del país al convertirse en la primera mujer boricua en conquistar la cima del monte Everest, el punto más alto del planeta, con 8,848.86 metros de altura sobre el nivel del mar. Santiago, natural de California, pero de padre puertorriqueño, alcanzó la cumbre el pasado miércoles y completó así el último pico del reto de las siete cumbres. Este consiste en escalar la montaña más alta de cada continente. Tras completar la subida, Santiago, de 41 años, compartió un emotivo mensaje en su cuenta de Instagram, acompañado de una fotografía sosteniendo un papel con las banderas de Puerto Rico y Estados Unidos. Sí se puede, escribió la puertorriqueña. Tres palabras sencillas que encierran el espíritu de resiliencia, esperanza, sacrificio y fe, agregó Santiago en la publicación.
1: Y yo agregaría que sí se puede y que cuando se quiere se puede, porque el poder que tiene el afirmar que podemos lograr propósitos en momentos retantes, en esos momentos difíciles de salud, en momentos de estrés, en momentos de tensión, es fenomenal. Y hablando de eso, escuchen lo que ha dicho el secretario del Departamento de Recursos Naturales, Waldemar Quiles, en estos días. No le tengo miedo a nada. Y esto refiriéndose a sus batallas contra el cáncer. Y es que yo no sabía realmente que él fue diagnosticado con un cáncer de páncreas en el año 2020. Y según contó en un reportaje muy interesante que se publicó esta semana, dice, no significó una sentencia de muerte, sino una segunda oportunidad de vida y una renovada perspectiva para hacer el trabajo que su cargo exige. De hecho, el 8 de septiembre de 2020 fue operado para remover el crecimiento descontrolado de células malignas que ocurría en ese órgano vital, cuyo cáncer fue detectado de manera incidental mientras se realizaba otros estudios médicos.
0: Pues mira, déjame decirte que él hizo varios comentarios. Y como parte de los comentarios que hizo en esa entrevista, dice, me hace ver el mundo y la vida de una manera diferente. Yo no me agito, no me enfogono, soy un tipo bien calmado y bien tranquilo. A mí no hay nada que me dé miedo, porque después de que tú enfrentas la muerte, ¿qué te va a dar miedo? Manifestó el ingeniero de profesión y militar retirado. Aunque la operación fue exitosa, el cáncer reapareció en otro lado, y esta vez en la próstata. Mientras era tratado con radioterapia, la cual en consecuencia afectó a sus intestinos, recibió la noticia de que sería nominado secretario del DRNA.
1: Pues yo no sé, el tipo es tremendo valiente, porque yo hubiera dicho que no a esa oferta de trabajo, porque mira que le han tirado a este hombre.
0: No solo eso, que ¿verdad? Una persona que a lo mejor en ese momento de su vida decidiera enfocarse más en su salud, decidió asumir las riendas de una agencia
1: que estaba caliente
0: con sus complicaciones. Eso así.
1: Bueno, pero vamos a poner un poquito de música a nuestra vida. David Bisbal, que es un querendón de Mare y mío, acaba de grabar un single basado en un éxito escrito y interpretado además por Camilo VI, pero en una onda maravillosa y en esa voz que él tiene que cada día se pone mejor. Vivir así es morir de amor.

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7: Estamos de regreso con más, mucho más en 60 minutos con quienes te acompañamos siempre, Maresa Boneta y Alejandro Primero.
8: Oye, Ale, y vamos a nuestro segmento, ¿qué es lo que hay?
7: Mare, pues hay de todo, porque la cartelera de Puerto Rico del 28 al 31 de mayo, que es este fin de semana, trae grandes eventos, destacando el esperado concierto de Jay Wheeler, funciones musicales del Festival Casals, comedias teatrales y múltiples estrenos en cine. Vamos para eso. Jay Wheeler, El Mundo de Rueditas Live, este viernes, o sea, hoy en el Coliseo de Puerto Rico, que es una de las presentaciones más esperadas del año en la isla, y en el Festival Casals de Puerto Rico, Las Troyanas, 29 y 30 de mayo, en el Centro de Bellas Artes Luis Ferré en Santurce. Un poderoso drama lírico y escénico musical presentado por la Orquesta Sinfónica de Puerto Rico. Radel Ortiz presenta su Stand-Up Comedy Tour 2026 este domingo en Bellas Artes de Santurce, un show de comedia explosivo. Todo esto consiguen los boletos en Ticket Center y en cines. Para esta semana, señoras y señores, se destaca la variedad liderada por el esperado estreno de terror de Backrooms, junto a propuestas de acción como Zona de Riesgo, Cuenta Regresiva y la producción local internacional Perla. Ok, ¿y tú qué me cuentas?
8: Pues mira, bueno, en materia de cine podemos decir que aunque dominó la taquilla el fin del fin de semana de Memorial Day con 165 millones globales, el regreso de Star Wars al cine quedó por debajo de las expectativas y marcó uno de los estrenos más modestos de la saga bajo Disney. Pese a encabezar la cartelera, este debut es uno de los más bajos para una película de la franquicia Star Wars, La Guerra de las Galaxias, desde que esta... fue integrada a la casa Disney y está por debajo de solo A Star Wars Story, Han Solo, una historia de Star Wars, considerada hasta ahora el título menos exitoso de toda, ¿verdad?, esta saga comercial, según Variety.
7: O sea que a pesar de que ha sido exitosa, no ha sido tan exitosa como las puestas en escena anteriores de Disney con Star Wars.
8: Eso es así. Oh. Por otro lado, el proyecto cinematográfico animado puertorriqueño Oscar fue nominado en la categoría de Mejor Canción Original en la 14ª edición del International Sound and Film Music Festival, evento celebrado en la histórica ciudad cultural de Bazardín, en Croacia. El productor Ariel Oramal López compartió a través de las redes sociales que la pista Viaje de Neruda alcanzó la etapa final del conocidísimo festival en Croacia, marcando la primera vez en 14 años de historia del festival que un artista y una producción puertorriqueña logran esa distinción.
7: ¿Quién se imaginaría que Puerto Rico, como están los tiempos, una película hecha en Puerto Rico que es de dibujos animados presentada en Croacia?
8: Eso es así.
7: Qué locura.
8: Mira, y por otro lado, el concierto que Ricky Martin ofreció hace unos días en Montenegro como parte de su gira por Europa terminó marcado por momentos de tensión luego de que una persona lanzara gas lacrimógeno hacia el escenario en plena presentación.
7: Qué bárbaro.
8: Ay, Dios mío. Aunque en el momento el intérprete de Living la Vida Loca guardó silencio sobre lo ocurrido a través de una de sus historias en sus redes sociales, compartió un mensaje dirigido al público de ese país. Lejos de enfocarse en el incidente, Ricky destacó el cariño y la energía que recibió de sus fans en una noche que describió como increíble.
7: A mí me tiran gases lacrimógenos en un escenario y salgo corriendo como un desquiciado.
8: La gente está bien loca.
7: Pero me pregunto yo, la gente, ¿cómo tú te pones a tirar una cosa así? ¿Tú te das cuenta de que eso puede causar un serio problema? O sea, ¿qué es lo que está pasando?
8: Eso es así.
7: Bueno, ¿y ya tú ya o tienes algo más?
8: Bueno, de cine no tengo más nada.
7: Ay, qué pena, porque... Mira, ya que estamos hablando de cosas, déjame poner una, echarle al alcance algo.
8: Dale.
7: Este domingo estaba en Aqua Grill, allá donde está Cajemuerto, por ahí, donde está Palo Seco, ¿verdad? Ajá. Palo Seco. Hay un sitio maravilloso allí que el año pasado estuvimos y...
8: Vi algo en tus redes.
7: Y viste algo, una bohemia para las madres que es presentado por esta gente maravillosa, por José Nieves, que es el presidente también de los que, ay Dios mío, del Salón de la Fama. Ahí va a estar Julio Enrique Cor, va a estar Cenizori, va a estar Julio, bueno, ya lo dije, Julio, voy a estar yo, y va a estar un cantante que no puedo mencionar, que es uno de los más queridos de Puerto Rico, que es mayagüezano, no puedo decir que es él, porque no permite la publicidad que lo diga, porque tiene un show pronto y no querían... Es una cosa que no entiendo. Va a estar no puedo decir el nombre, pero va a estar jamás te olvidaré. Este domingo.
8: Te lo puedo jurar.
7: Este domingo a las 12 hay almuerzo y desde la 1 las presentaciones de música. Bueno, y mientras las dependencias como el Departamento de Vivienda, la Autoridad de Acueductos y Alcantarillados y Luma Energy se encuentran, ¿sabes qué? Inmersos en los preparativos de cara a cara a la ya temporada nueva de huracanes. Madre mía. El Sindicato Auténtico de Manejadores de Emergencia advirtió que los negocios bajo el Departamento de Seguridad Pública enfrentan serias deficiencias que podrían poner en riesgo a la ciudadanía en la eventualidad de que la isla sea impactada por un disturbio atmosférico de gran envergadura.
8: Y la realidad es que las emergencias no esperan, ameritan inmediatez, y ya Puerto Rico ha tenido experiencia de sobra cuando se trata de desastres naturales, así que en eso somos expertos, en enfrentar huracanes, temblores y lo que sea. Pero hay una realidad aquí, y es que el problema con la AAA ahora mismo está difícil.
7: Está fuerte.
8: Creo que preocupa más que cualquier otra cosa. Las averías han sido la orden del día recientemente. Los problemas de presión de agua, terribles también.
7: Hay una depresión de agua.
8: Bien, de verdad.
7: Vamos, ¿y el director? No, el director de la AAA, no, mire.
8: De verdad que no entiendo.
7: Bueno, y esta es una noticia de otro mundo, ¿saben? Parece ser de otro mundo, pero es de este mundo. Resulta ser que el vuelo de prueba número 12 de SpaceX se llevó a cabo este pasado 22 de mayo, marcando el vuelo inaugural de la Starship V3, la tercera generación del cohete más grande y potente del mundo desde la Starbase Base de Boca Chica, en Texas. ¿Y cuáles son los objetivos principales? Porque la gente a veces no sabe ni por qué esos cohetes van para allá. Probar los motores Raptor mejorados, el escudo térmico, maniobras de reentrada atmosférica y desplegar más de 20 simuladores de satélites Starlink, algunos que tienen cámara. Y tras completar casi una hora de vuelo y una reentrada controlada, la nave, mire, ¡pum!, explotó al impactar contra el Océano Índico, un resultado esperado para validar su comportamiento límite antes de las misiones lunares tripuladas, que eso es lo que se espera que suceda.
8: Ay, Dios mío, señor.
7: ¿Y qué se pregunta la gente con
8: cuanto? Pues mira, la gente se preguntará, ¿cuál es la relevancia de estos ejercicios para el futuro espacial?
7: Exacto.
8: Pues el desarrollo continuo de Starship es fundamental para el programa Artemis de la NASA, el cual utilizará una variante de esta nave como sistema de alunizaje para llevar a los astronautas de regreso a la Luna, que es algo que se ha estado hablando muchísimo, uh-huh, y eventualmente permitir los primeros viajes tripulados a Marte.
7: Eso es lo que hay. Mira, y este lunes pasado apareció como noticia principal en el diario Metro el hecho de que ha vuelto el herpes genital y que está liderando estadísticas recientes de enfermedades de transmisión sexual. Y los datos más recientes, amigas y amigos, que nos ha dado el Departamento de Salud sobre las infecciones de transmisión sexual, publicado precisamente en febrero del año 25, reportan 3.921 personas con laboratorios positivos al virus del herpes simple, que es el tipo 2, seguido por 3.619 casos de clamidia, 1.453 de sífilis y 1.117 de gonorrea. Parece mentira que estas enfermedades que llevan siglos todavía estén por aquí dándonos las sorpresitas. Según este informe del sistema de clamidia, gonorrea y sífilis, es la mayor incidencia y se concentra en jóvenes y adultos, jóvenes especialmente entre los 20 y 34 años, mientras que en el herpes genital el grupo de edad con mayor cantidad de casos es de 45 a 54 años. Escuche bien, la mayoría de los casos de clamidia, 72.1%, y herpes genital, 70.7%, corresponden a las mujeres. ¿Escuchaste bien?
8: Eso es así. ¿Y cómo podemos prevenir el herpes genital? Pues la única manera de evitar completamente las infecciones de transmisión sexual es no tener sexo vaginal, anal u oral. Las personas sexualmente activas pueden hacer lo siguiente para reducir sus probabilidades de contraer herpes genital. Estar en una relación mutuamente monógama a largo plazo con una pareja que no tenga herpes. Uh-huh. Usar condones de la manera correcta cada vez que se tenga sexo. Y tenga en cuenta que no todas las llagas del herpes aparecen en las áreas que el condón pueda cubrir. Además, la piel puede liberar, transmitir el virus desde áreas en las que no hay llagas de herpes visibles. Por estas razones, los condones podrían no darle protección completa contra el herpes.
7: Quiere decir, para terminar el tema, el tiempo va volando, que si usted es una persona soltera y tiene varias relaciones, ¿verdad? O tiene múltiples relaciones sexuales con gente que usted realmente no conoce porque no es su pareja como tal, vaya a hacerse la prueba. Eso y ahora, a esta hora, vamos al segmento habitual del Lifelink de Puerto Rico, ¿ok?
8: Mira, y nada, queríamos en este segmento aprovechar para hablar de que recientemente en Chicago una mujer se convirtió en la sexta persona en la historia de los Estados Unidos en recibir simultáneamente un trasplante de pulmones, hígado y riñón. Y el procedimiento fue realizado en U Chicago Medicine y resalta el impacto de la donación multiorgánica. Y, ¿verdad?, las nuevas tendencias y los avances que se han desarrollado en lo que tiene que ver con donación y trasplante. También, APE, Associated Press, reportó que Medicare, CMS, Centers for Medicare and Medicaid Services, propuso cambios al sistema de trasplantes para aumentar el uso de órganos donados, incluso aquellos considerados médicamente más complejos, y así reforzar la supervisión de las organizaciones de recuperación de órganos. Como hemos dicho muchas veces, estos procesos de donación son altamente regulados y seguidos muy de cerca por los entes reguladores como lo es CMS o Medicare. El pasado 11 de marzo también CMS emitió una nueva guía para fortalecer la confianza pública en el sistema de donación, y esa guía enfatiza que los pacientes deben recibir todo el cuidado médico necesario independientemente de su potencial como donantes, y que las familias deben tener tiempo para tomar decisiones sin coerción. En la Red Nacional para la Distribución de Órganos también reportó que en 2025 se realizaron más de 49.000 trasplantes de órganos en los Estados Unidos. Sin embargo, los trasplantes de riñón bajaron levemente y más de 90.000 personas continúan esperando un trasplante renal.
7: Más de 90.000 personas.
8: Trasplante renal solamente.
7: Trasplante renal.
8: Eso es sin incluir los demás. Así que por eso y por muchas otras razones los invitamos a que se eduque sobre la importancia de la donación de órganos y tejidos para trasplante, que considere registrarse como donante de órganos en donevidapuertorico.org. Recuerde que un solo donante puede salvar la vida de hasta 8 personas y mejorar la calidad de vida de 75 personas más, y que cuando nos registramos como donantes de órganos, nuestra historia continúa.
7: Y nosotros vamos a continuar la semana que viene, no sin antes enviar un abrazo fraternal una vez más, porque ya lo hemos hecho, a todos nuestros colegas de la radio en Puerto Rico. Puerto Rico tiene radioemisoras que benditos choretas. Así que desde las más pequeñas, desde las más de área, desde las más grandes y las más potentes, en Puerto Rico se hace mucha radio con responsabilidad en términos general. Y nosotros felicitamos a los técnicos, a las voces de la radio, a toda la gente que hace posible que usted esté bien informado. Y lo importante acá es que sigamos adelante, que sigamos demostrando que lo hacemos mejor, que seamos responsables, todos los que pertenecemos a la radiodifusión, responsables de lo que emitimos a través de un micrófono, que no alarmemos al público, que llevemos también tranquilidad, que llevemos buena información de primera y respeto a la gente. Porque la gente merece ser respetada. Mare, te quiero mucho, que tengas un excelente fin de semana.
8: Igual para todos nuestros radioescuchas, excelente fin de semana.
7: Gabriel, muchas gracias por acompañarnos y a todos ustedes, el viernes que viene a las 11 de la mañana, nos volvemos a escuchar por aquí.
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10: Saludos amigos radioescuchas de WIAC 740 AM. A continuación las noticias más relevantes para esta hora, hoy viernes 29 de mayo de 2026. El alcalde de San Juan, Miguel Romero, anunció la erradicación de una demanda contra la Autoridad de Acueductos y Alcantarillados por la crisis de agua que afecta a sectores de la capital. Romero atribuyó la situación a fallas en la gerencia de la corporación pública y sostuvo que el problema responde a una falta de capacidad administrativa. La acción legal busca que se atienda de forma inmediata el suministro de agua en las comunidades afectadas. Por su parte, el mandatario municipal indicó que la demanda pretende exigir a la agencia para que cumpla con sus responsabilidades en la prestación del servicio. Por otra parte, la senadora Ada Álvarez Conde solicitó al Departamento de Justicia de los Estados Unidos información, supervisión y acción sobre acuerdos federales relacionados con contaminación de cuerpos de agua e infraestructura sanitaria. La legisladora señaló descargas de aguas residuales, contaminación costera y condiciones que afectan la salud pública y el ambiente en las playas del condado y otras comunidades. Álvarez Conde pidió detalles sobre el estado de cumplimiento de casos federales, acciones de fiscalización, posibles incumplimientos y evaluaciones vigentes sobre riesgos ambientales y de salud pública. En cuanto al tiempo, se espera una combinación de sol, nubes variables y aguaceros dispersos, especialmente durante la tarde, cuando el calentamiento diurno favorezca el desarrollo de lluvias en sectores del interior y oeste. La temperatura máxima alcanzará los 89 grados Fahrenheit y la mínima rondará los 78 grados. Persiste además un riesgo moderado de corrientes marinas para varias playas expuestas del norte y este de la isla, por lo que se recomienda precaución a los bañistas. Esto ha sido todo por el momento. 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Para WIAC 740 AM, Luis José Juárez.
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17: Buenas tardes, Puerto Rico. Buenas tardes. Tengan todos. Esto es Dígalo usted a través de la cadena WIAC740 San Juan, WSA 1320 Isabela y WIAC930M Cabo Rojo Mayagüez. Bienvenido a otro programa más, Dígalo usted. Oye, esta tarde está sabrosa. Vengo de una gira que tenemos en Wizard Tu Mañana. Ya tempranito en la mañana estuvimos en la farmacia Nueva Vida, ahí en Jobos de Isabela, y vinimos ya con este sabor de alegría que es el fin de semana. Bueno, señores, hoy tendremos nuestro programa, un programazo. Tengo a Alan Maccabi, que está de oreja a oreja. Hoy me encantan los tenis de Alan Maccabi, son verditos. Se ven chulos, de verdad que me gustan. Bueno, señores, hoy en nuestro programa, dígalo usted, vamos a tener al secretario de Vivienda, que el señor licenciado Augusto va a estar con nosotros en Dígalo Usted. También tenemos el análisis de Alan Maccabi y se integra al cuerpo de análisis de Dígalo Usted a través de la cadena el analista político Paín Acevedo Hijo, del programa de Punto de Vista, que se transmite por WISA a las 5 de la tarde. Pero adelantamos a las 3 de la tarde a Paín para que nos hablemos de los análisis que está pasando en Puerto Rico y verdaderamente hablar de lo que pasa en nuestra isla. Saludos, Paín Acevedo.
18: Muchos saludos, buenas tardes a todos. Un placer estar aquí con ustedes, listo para opinar lo que quizás muchos piensan y no dicen, o los que a veces dicen pero no piensan.
17: Eso es así. Bueno, tengo por aquí, oye, esta vez con café en mano. Tempranito en la mañana tuvo café en mano, ahora con café en mano en la tarde. Saludos, don Alan Maccabi.
19: Definitivamente, Eddie, el Baby Tavares, qué privilegio continuar aquí compartiendo contigo y la gran audiencia de WIAC 740 en todo Puerto Rico, y nos escuchan en WISA 1390. Hoy nos acompaña mi buen amigo del programa Punto de Vista, toditos los días, de lunes a viernes, de 5 a 6 de la tarde en WISA 1390, Paín Acevedo Hijo, con nosotros. Vamos a analizar un poco de todo eso que está sucediendo en nuestra política, estos choques constitucionales, el señor presidente del Senado, Tomás Rivera Chat, nuestra gobernadora Jennifer González Colón, lo que se ve en el panorama político, y también el martes nos sorprendió el secretario constitucional del Departamento de Desarrollo Económico y Comercio, Sebastián Negrón y Richard, sorprendió hasta la gobernadora, renunció, se fueron 10 directores con él. Vamos también a conversar de todo eso, y como tú dices, el secretario de Vivienda en una excelente entrevista también contigo. Todo eso, ¿dónde lo vamos a tener hoy a las 3?
17: Dígalo usted, señores, por la cadena WIAC 740. Oye, estaba hablando sobre eso del secretario que renunció. y se fueron 10 personas que estaban con él dentro del gabinete del secretario. La pregunta que voy a preguntarle a Paín, después pasa con Alan Maccabi, ¿esto afectará a la administración de Jennifer González Colón? Porque realmente ella no sabía de que este hombre iba a renunciar o que se iba a ir. Lo supo a nivel de la prensa. ¿Puede ser cierto eso?
18: Bueno, es bien difícil que sea así, porque él se había entrevistado y le dejó saber sus intenciones al secretario de la Gobernación, el señor Domenech. Y me parece a mí que si Domenech, secretario de la Gobernación, una vez que se entera que algún secretario piensa dejar su departamento, me parece que lo lógico sería que inmediatamente se lo comunique, ¿verdad?, a la señora gobernadora, porque para eso él está ahí. Así que eso de primera fase, me está que no es cierto que ella, por lo menos su secretario, ¿verdad?, de la gobernación, me imagino que se lo debió haber dicho.
17: Sí, que ya se sabía, en cierta manera, de que esta persona estaba disgustada dentro de la administración de Jennifer González Colón. Alan Maccabi, ¿qué me puedes decir sobre eso?
19: Pues mira, definitivamente hay ya rumores de disgustos en la administración. Se ha comentado del secretario de Hacienda, que ha tenido roce con el secretario de la gobernación, Francisco Domenech, y que también Sebastián estaba teniendo roce. Aparente y alegadamente ya había habido una conversación de la señora gobernadora con Sebastián. Él no estaba contento porque él es un secretario constitucional y había mucha intervención de Fortaleza. Todos sabemos los poderes que la gobernadora le ha dado al secretario de la gobernación, Francisco Domenech. A unos le podrán gustar, otros no. Eso es decisión de la señora gobernadora. La realidad sí, me parece que ella también se sorprendió porque habían incomodidades por las decisiones que él tomó con la persona que dirigía la oficina de gerencia de permisos, con Norberto. Inclusive, pues, él hizo un despido y lo sacó de sus funciones. Luego de eso, vimos cómo al que dirige Pritco, Roberto Lefrán Fortuño, lo movieron al segundo del departamento para ponerlo a él de segundo, que es un hombre de confianza de Francisco y de la gobernadora. Y por otro lado, pues habían ya molestias y ronchas que cuando vemos que un secretario constitucional se va y la gobernadora se entera en el momento que al mediodía pone la renuncia y 10 directores se van, es que realmente pues hay cosas que no están corriendo bien. Hay molestias grandes con el secretario de la gobernación, el amigo Francisco Domenech, y posiblemente la gobernadora, igual que en un momento dado Pedro Rosselló, tuvo que definir y mover a Álvaro Cifuerte porque le estaba trayendo problemas, aunque era un hombre de confianza para él como secretario de gobernación. Parecería como que si Jennifer González no hace los movimientos, esto le va a traer consecuencias políticas. Los choques que hay con el presidente del Senado, Tomás Rivera Chat, precisamente todo es por Francisco Domenech y Ángel Cintrón, no precisamente por la gobernadora. Él lo ha hecho así. Así que vamos a ver ahora, es histórico que el abuelo de Sebastián Negrón y Richard, el licenciado Héctor Richard, que fue secretario de Justicia bajo Carlos Romero Barceló, en aquella época cuando los escándalos y todo el issue del Cerro Maravilla, hubo también encontronazos entre el secretario con Carlos Romero Barceló, y también el secretario Héctor Richard en aquel momento renunció. Tuvo del 81 al 83. Se repite con su nieto, con Sebastián Negrón y Richard, pasa exactamente lo mismo cuando analizamos la historia de los 80 con lo que estamos viviendo ahora. Paín.
18: Sí.

0: una compañía de la cual el secretario de la gobernación fue dueño y que alega que ha vendido, y el no aprobar una asignación para esta compañía, se dice que fue la razón específica que el secretario de la gobernación entonces metió presión para que se aprobara esta asignación, y al secretario no someterse a la petición o los caprichos de esta persona, pues obviamente no le quedó de otra que renunciar. Entonces, me parece, inclusive, sabemos que el presidente del Senado, Tomás Rivera Chat, dijo públicamente que si le traían información específica y fidedigna de esta situación por la no aprobación de beneficiar a una compañía que fue de propiedad del secretario de la gobernación, pues iba a empezar una investigación.
1: Y la realidad, Paín y Eddie, es que toda esta situación de Policán es la que tiene al presidente del Senado disgustado, molesto y usando todas sus facultades constitucionales que le da la Constitución de Puerto Rico para poder fiscalizar y para poder investigar. Así que vamos a ver ahora, también es interesante que vemos que esta riña entre el presidente y la gobernadora, más que con la gobernadora, es por el secretario de la gobernación. Veremos qué haga la gobernadora, pero por otro lado, vemos ya al tiburón blanco, al presidente del Senado, ya parecería como si fuera un candidato directo atacando al presidente del Partido Popular, a Pablo José. Así que esto pudiera de alguna forma ya empezar a proyectar como que él está mirando algo más que el Senado. Veremos si esta vez se atreverá y se lanzará ya a una aspiración, ya que la gobernadora ha insistido que ella va para adelante y continuará como gobernadora.
2: Ella dice que va para encima, fíjese eso. Bueno, pero vamos a la pausa, vamos a regresar con el secretario de Vivienda y regresamos con este análisis, después de la entrevista que vamos a hacer al secretario de Vivienda, al licenciado que va a estar con nosotros a gusto, y regresamos con más con este análisis que tengo este cuerpo de analista, Paín Acevedo, hijo, Alan Maccabi, y este servidor Edita Varel, baby, a través de la cadena WC740, en el programa que tú has hecho tu favorito en las tardes. Esto es Dígalo Usted. Oye, un programa de análisis político para usted que siempre lo escucha en la tarde en El Tapón. Pausamos, regresamos.
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2: Esta vez, dígalo usted a través de la cadena WAC740 San Juan, WSA 1390, Isabela, WAC930M Cabo Rojo, Mayagüez, Ponce. Esto es Dígalo Usted con Eddie Tavares, el Baby. Hoy tenemos con nosotros como invitado y como recurso en este tu programa Dígalo Usted al secretario de Vivienda, el licenciado Augusto, está con nosotros hoy. Saludos, licenciado, ¿cómo estamos?
7: Saludos, Eddie. Buenas tardes a ti y a toda la radioaudiencia de tu programa.
2: Claro que sí, secretario. ¿Cómo está el secretario de la vivienda, verdad? ¿Cuánto tiempo lleva como secretario?
7: Bueno, primero, agradecido por la oportunidad. Nosotros, el nombramiento formal de la gobernadora, la designación ante el Senado de Puerto Rico ocurrió el 6 de abril de este

0: años. Y de ahí pasamos al proceso de confirmación al Senado, que ocurrió el 11 de mayo, donde tuvimos nuestra vista pública y el honor de ser confirmado unánimemente por el Senado de Puerto Rico.
1: Secretario, cuando llegó usted a la oficina, ¿qué proyectos estaban caminándose para Puerto Rico y qué proyectos comenzaron ahora a trabajarse para nuestra isla?
0: Es importante recalcar que Puerto Rico, luego de los desastres naturales, tiene una asignación de fondos CDBG por el Congreso de los Estados Unidos y aprobado por el presidente, que ascienden a 20.6 billones de dólares. Wow. Esa asignación se divide en dos cuentas principales. Hay unas cuentas minoritarias, pero la principal son las DDR, que son unos fondos que están asignados para atender directamente los daños del desastre. Y hay unos fondos de mitigación que van directamente a, pues, obviamente en el futuro, si tenemos algún tipo de fenómeno atmosférico, terremoto, pues nuestra gente sufra menos. O sea, poder atender la infraestructura, adelantar áreas donde tenga riesgo de inundaciones, pues poderlas atender. Prácticamente de todo ese fondo a la fecha de mi llegada, estaba ya obligado en una cantidad sustancial. Significa que hay mucho proyecto por comenzar a etapa de construcción activa. Actualmente, dado a que ya ha pasado un tiempo considerable esta asignación de fondos, gran parte de los fondos los van a empezar a ver nuestra gente, nuestra ciudadanía, a través de la isla en construcción activa. Está pasando, por ejemplo, con los municipios. Recientemente estuvimos en el municipio de Isabela inaugurando la plaza del veterano el lunes pasado. Los 78 municipios, entre todos, cuentan con 256 proyectos de rehabilitación para los cascos urbanos, que no solamente están mejorando la calidad de vida de nuestra gente, están proveyendo desarrollo económico para la zona, están repoblando nuestros cascos urbanos. Si vamos a mirar el tema de vivienda, tenemos una cantidad de cerca de 900 unidades, un poco más de 900 unidades en construcción activa durante este año a través de todo Puerto Rico. Próximamente en junio vamos a entregar unas cuantas unidades de ese tipo de residencia unifamiliar en el municipio de Barceloneta. Más adelante el verano vamos a estar en Aguabo haciendo lo propio. Vivienda no solamente hace vivienda, dado a la asignación millonaria que tenemos. El proyecto que se está trabajando en el área oeste, en el aeropuerto Rafael Hernández, la pista la está trabajando el Departamento de la Vivienda junto a la Autoridad de Puerto. Estamos trabajando en el área portuaria del Viejo San Juan. Estamos trabajando proyectos de energía, el hospital de trauma y así un sinnúmero de proyectos adicionales de infraestructura que gracias a estos fondos va a poder cambiar la vida de nuestra gente.
1: Secretario, en esta área donde yo vivo, la área de Isabela, escasea mucho lo que es la vivienda, porque usted sabe que realmente los Airbnb esto han cautivado lo que es las viviendas públicas en el país o las viviendas privadas, y entonces hay mucha gente que están sin vivienda. Entonces están los residenciales del país, pero no dan abasto para tanta gente que realmente están sin vivienda. ¿Qué se puede proyectar en el Departamento de Vivienda proyectado para estas personas?
0: Miren, yo soy el primero que reconozco que hay una necesidad de residencias para nuestra gente. Y adicional, de ayuda para que nuestra gente, especialmente los jóvenes profesionales, puedan adquirir su primera residencia. Voy a atender primero esa línea. Sí. A través de distintas iniciativas que ha trabajado el Departamento de la Vivienda junto a la Administración de Financiamiento de la Vivienda, tenemos varios proyectos, varios programas. Por ejemplo, Pronto para tu Casa, que es un programa que tiene una asignación de 100 millones de dólares que provee un incentivo de hasta 55 mil dólares para el pronto pago del hogar.
1: Wow,
0: actualmente, puede. Sí, es una cantidad sustancial. Ha beneficiado a cerca de 2.600 familias. También nosotros estamos atendiendo, y esto no necesariamente es vivienda nueva, pero sí seguridad a nuestra gente, los títulos de propiedad. A través de todo Puerto Rico, el año pasado se otorgaron sobre 2.000 títulos de propiedad a nuestra gente, y este año estamos haciendo lo propio. Muchas comunidades a través de toda la isla que llevaban personas viviendo esas residencias sobre 40 años, que no habían tenido la justicia de lo que les provee un título de propiedad para su seguridad y obviamente su manejo y para dejar su residencia a sus hijos y a las próximas generaciones. Pues eso lo estamos atendiendo. Igualmente sí. Está el programa de vivienda joven, que también le provee otro incentivo a las familias y a los jóvenes profesionales para adquirir su residencia. Y también tenemos, a través de los fondos federales, los proyectos LIHTC, que son proyectos de renta, que estamos construyendo vivienda asequible. En ese caso, los proyectos LIHTC son para renta, pero también las unidades de vivienda que le comenté hace unos minutos, también son dirigidas a personas de ingresos bajos y ingresos moderados.
1: Realmente, sabes que se está trabajando para que puedan tener vivienda estos jóvenes que están tratando de levantarse ahora, para que entonces puedan trabajar, ¿verdad?, en conjunto con el gobierno y puedan tener su vivienda. De los pueblos que de los 78 pueblos de Puerto Rico, ¿qué pueblo en sí está escaso de vivienda ahora mismo?
0: Es una necesidad generalizada a través de todo Puerto Rico. O sea, no puedo especificarte uno en particular. Obviamente, si vamos a mirar concentración de población, pues en la zona metropolitana hay una necesidad.
1: Necesidad, sí.
0: Porque vive un número mayor de personas en ese núcleo, en ese espacio pequeño. Pero la necesidad es genuinamente generalizada. Sí. Y es por eso que estos proyectos de construcción de viviendas que te mencioné están a través de toda la isla ocurriendo. Tenemos proyectos en la zona este, en la zona norte, próximamente en la zona oeste y también en la zona sur. Y obviamente las alternativas que estamos trabajando de reparación de viviendas. Este programa de R3, que comenzó a reparar viviendas directamente afectadas por los huracanes, ha sido un programa que ha beneficiado directamente a sobre 9,000 familias.
1: Wow.
0: Y todos los días el departamento está entregando residencia a residencia ya reconstruida o reparada, dependiendo del caso, a nuestra gente.
1: O sea, que realmente ustedes están en el trabajo todo el tiempo de entrega de residencia a personas con necesidades. El Departamento de Vivienda trabaja mucho con lo que es el dinero federal, muchos programas federales, ¿verdad?
0: Sí.
1: Realmente ahora mismo, ¿estos programas federales están entrando sólidos a Puerto Rico o han visto una merma en ese dinero federal para vivienda?
0: No, genuinamente la asignación billonaria que tiene el Departamento de la Vivienda, nosotros tenemos asignado ese fondo y lo estamos manejando con los distintos programas que se han establecido, que tocan un sinnúmero de asuntos. Tenemos programas de desarrollo económico, programas de residencia, programas de infraestructura, programas de mitigación, pero esos fondos ya lo tenemos asignado. Nuestro reto, y aquí es quizás la parte más importante del trabajo, es que los fondos CDBGDR vencen en diciembre del 2029. Los fondos de mitigación vencen en mayo del 2033. Ahí está nuestro reto. Obviamente, al tener una gran cantidad de esos fondos obligados, el Departamento de la Vivienda está, estos fondos se asignan a distintos proyectos, a subrecipientes. Pues nuestra función principal es asegurarnos que cada subrecipiente cumpla con la construcción y el desarrollo de su proyecto antes de esta fecha. Para que nosotros podamos entonces poner en marcha y obviamente poner donde existe la necesidad todo este dinero que tenemos asignado.
1: Algo más, secretario, que podamos hablarle a nuestro público del Departamento de Vivienda y cómo podemos adquirir, ¿verdad? O poder tener estas personas que necesitan vivienda, ¿cómo podemos adquirir una vivienda del departamento?
0: Bueno, de mi parte, yo quiero decirte que para mí esto es un gran honor tener esta oportunidad que la gobernadora de Puerto Rico, Jennifer González Colón, me dio de poder dirigir este departamento en este momento neurálgico en cuestión de la reconstrucción de Puerto Rico.
1: Sí.
0: Mi compromiso es utilizar todo este dinero que tenemos asignado para reconstruir y que nuestra gente pueda verse beneficiada en su calidad de vida y obviamente hacerle justicia en cuestiones de oportunidades, de que tengan mejor infraestructura y un mayor número de residencias disponibles para toda la gente que lo necesita. Obviamente, el Departamento de la Vivienda, en mi caso, yo me paso la semana visitando municipios, visitando proyectos, visitando obras, visitando nuestros residenciales públicos junto a la Administración de Vivienda Pública. Tenemos 328 residenciales a través de todo Puerto Rico. Mi función principal aquí es que la gente sienta que el gobierno está cercano y está pendiente a sus necesidades, y nosotros vamos a estar ahí constantemente respondiendo a las necesidades que ocurren y que afecta a nuestra gente. El departamento, a través de la página de internet del Departamento de la Vivienda, existen varios enlaces con cada uno de nuestros programas, igual nuestras redes sociales, tanto en Facebook, en Instagram y demás redes sociales, donde estamos constantemente publicando información e instrucciones adicionales para que nuestra gente se pueda beneficiar directamente, específicamente de estos programas de incentivos para nuestros jóvenes y personas que necesitan hogar. Recomiendo a nuestra gente visitar y estar pendiente de nuestras plataformas, porque compartimos información constantemente, múltiples veces durante el día. Igualmente, estamos compartiendo todo lo que estamos haciendo. Aquí en el departamento no paramos de trabajar y queremos que nuestra gente sienta directamente que su calidad de vida está mejorando.
1: Muchas gracias, secretario, por estar con nosotros en Dígalo Usted acá en WC740. Sabe que esta es su casa, lo que necesite siempre estamos a tus órdenes. Y aquí estamos para servir siempre, secretario.
0: Agradecido por la oportunidad de dirigirme al pueblo de Puerto Rico. Y cuentas con nosotros, lo que necesites, cuenta con nuestro respaldo.
1: Gracias, y lo conocimos personalmente, un hombre humilde, ¿verdad? Y de nuestra área, del área de Quebradilla. Es pirata.
0: Y con orgullo.
1: Gracias, secretario, lo queremos mucho.
0: Gracias, hermano.
1: Y sigamos para adelante. Y estaremos más seguiditos por aquí con nosotros, dígalo usted.
0: Cuenta conmigo.
1: Bien. Bueno, señores, escucharon al secretario de Vivienda de Puerto Rico, el licenciado Augusto. Oye, muchos proyectos para Puerto Rico, de parte de la Secretaría de Vivienda en Puerto Rico, un hombre humilde, un hombre de casa. Tengo por aquí también en los estudios de Dígalo Usted, en la tarde de hoy, en Dígalo Usted por WAC740, tengo el honorable Yadiel, que es el legislador municipal, pero también representa al representante Rey Figueroa, ¿verdad? Porque trabaja en la oficina de Rey Figueroa, de honorable Rey Figueroa. ¿Cómo está, Yadiel?
2: Saludos, baby, ¿todo bien y usted?
1: Todo bien. ¿Escuchaste al secretario de Vivienda con nosotros por ahí?
2: Sí, lo escuché. Tremendo, tremenda persona, de verdad, un hombre comprometido con el pueblo de Puerto Rico y muchos proyectos para Puerto Rico entero.
1: Así. Yadiel está por ahí trayendo una proclama, ¿verdad?, a nuestra gente de la radio. Estamos en de la radio y ¿qué puede decirnos por ahí?
2: Pues mira, baby, aquí estamos para la moción de felicitación por el mes de la radio, ¿verdad? Sabemos lo que hacen, pues, ustedes, que trabajan en la radio, que muchas veces cuando no hay una comunicación, los que están presentes es la radio, ¿verdad? Y la importancia que tienen para el pueblo esto.
1: Eso es importante, Yadiel. Le agradecemos al representante, mi amigo Rey Figueroa, por traernos esta proclama aquí a los estudios de Dígalo Usted por WC740 y a WISA 1320 y WC930M Cabo Rojo. Y de verdad, le agradecemos mucho de corazón por todo ese servicio que está diciendo por nuestro pueblo.
2: No, agradecido con ustedes, de verdad, por el servicio también que dan, y saben que siempre estamos a las órdenes en la oficina.
1: Muchas gracias. Bueno, vamos a la pausa. Esto Dígalo Usted a través de la cadena WC740. Edith Tavares, el baby. Hoy tuvimos al secretario de la del Departamento de la Familia, ¿verdad? De vivienda. Pero regresamos en breve con más. Esto es Dígalo Usted. Edith Tavares, el baby, en Dígalo Usted.
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7: Continuamos con Dígalo Usted a través de la cadena WIAC 740 San Juan, WSA 1320 Isabela y WIAC 930M Cabo Rojo, Mayagüez. Eddie Tavares, el Baby, Alan Maccabi, hoy Paín Acevedo, hijo, en este análisis que tenemos en la tarde de hoy. Para ti que está en el tapón, yo sé que está en el tapón en el área Roosevelt, para los que están en Bayamón, para los que están en Vega Alta, Toa Alta, escuchándonos, a los que nos escuchan por el 930M Mayagüez, Cabo Rojo, Sabana Grande, San Germán, y los escuchan a través de WIAC 1320 Quebradilla, Isabela, Camuy, Arecibo, San Sebastián, Moca y muchos más que escuchan el 1320. Bueno, continuamos con el tema, Alan Maccabi, el tema de que tenemos de la renuncia del secretario, ¿verdad? Que renunció y ha sido noticia durante toda esta semana. Y ustedes saben que en Dígalo Usted, nosotros lo que hacemos es hablar de la noticia que la semana sonó bastante. Y esta fue una de las noticias que más sonó realmente. Hablamos de que la gobernadora no sabía de la renuncia de este caballero, realmente. La cogió de sorpresa, dijo ella. Me cogió de sorpresa esta renuncia. Pero ciertamente, lo que dijo Paín Acevedo, que ya el secretario de la gobernación tenía que haber dicho a la gobernadora que ciertamente había una molestia. Había una molestia y la gobernadora tenía que reunirse rapidito con este secretario. No esperar ahora que el hombre renuncie y que se haya vuelto este revolú durante esta semana. ¿Qué ustedes creen sobre eso?
8: Es que, Eddie y Paín, la realidad es que esto, todo lo que evidencia es que todo lo que ha levantado el presidente del Senado, Tomás Rivera Chat, de Politán, del secretario de la gobernación, pues de alguna forma es real, porque la molestia aparente y alegadamente es por unos contratos de que Norberto, el que dirigía la oficina de gerencia de permiso, pues quería inclinarlos a favor de lo que quería Francisco Domenech. Y ya hace un año se conoce que Norberto no quería directamente reportar como le correspondía a Sebastián, que es el secretario constitucional y el que corre la sombrilla, que incluye turismo, etcétera, y quería reportar directamente al secretario de la gobernación. Así que todo esto ya explota, es lo que hace que un joven talentoso, que todo el mundo estaba hablando muy bien de él, todos reconocían el gran trabajo que estaba haciendo como secretario constitucional del Departamento de Desarrollo Económico y Comercio, renuncia, y esto es una área fundamental, ya inclusive en periódicos a nivel nacional, en Nueva York y en otras áreas, pues se habla ya pues de que hay un temor de qué va a pasar. Todo este proyecto de permiso estaba todo encaminado y la figura de Sebastián era protagonista en todo esto, así que pues esto le trae realmente un problema a la administración y le levanta nuevamente a Tomás Rivera Chat el que pueda querer continuar investigando, porque aparente y alegadamente todo este problema de contratos y de Politán y del secretario de la gobernación es el que está detrás de todo esto, como ha pasado en otras situaciones, Paín.
9: Sí, no, definitivamente ahora voy a estar de acuerdo 100% con Alan. Me parece a mí que lo que está detrás de esto obviamente es el contrato que se empezó a discutir, un contrato que beneficia directamente a la compañía que fue del secretario de la gobernación, y que se dice y nunca se ha podido explicar claramente cómo fue la transferencia del nuevo dueño o cuánto pagaron por esta compañía las nuevas personas que dicen llamarse los nuevos dueños. O sea, siempre ha habido sospecha de que no hay algo claro en esa transferencia del secretario de la gobernación a los nuevos dueños. Y se habla tras bastidores de que él sigue siendo una parte integral de esa compañía y que se beneficia de ese dinero y de esas propuestas que presenta Politán. Así que este secretario del Departamento de Desarrollo Económico, que es vital para el desarrollo económico de Puerto Rico y que tiene este joven, ¿verdad?, que perfilaba muy bien, las críticas son muy constructivas, y con esto contrasta totalmente con el secretario de la Gobernación, que ha sido problemático desde el primer día de su nombramiento, igual que el nombramiento de su esposa, que todos sabemos que ha dejado mucho que desear. Me parece a mí que esto le está haciendo un grave daño a la gobernadora de Puerto Rico, y que esto aporta a las críticas que día a día se le hacen a la gobernadora. Yo creo que si es importante algo para un gobernante, es que sepa responder inmediatamente cuando se encuentran situaciones que comprometen el gobierno, en este caso de ella, ¿verdad? Y Tomás Rivera Chat hábilmente ha captado quizás ese sentimiento del pueblo y lo está utilizando de manera brillante para beneficio propio, porque él es el que le está poniendo la cola al gato, como decimos, la cabeza al gato, como decimos ¿verdad?, en el argol de acá de la isla. Yo creo que de haber día a día, porque es que tú puedes tener un traspié, todos los políticos los tienen en momentos dados, pero aquí ha sido un traspié detrás de otro, detrás de otro, detrás de otro, detrás de otro. Y la gobernadora, pues día a día, y esto expresado con las personas más cercanas a ella en esta área noroeste. Yo tengo una persona que fue representante, que coincidió con ser electo por primera vez cuando la actual gobernadora fue presidenta de la Cámara, una persona incondicional de ella, porque estuvo desde ese momento, ¿verdad?, junto a ella, asesor en la campaña de ella activamente. Y la semana pasada estábamos hablando de que si no hay un cambio, él me expresó hace una semana que si no hay un cambio en los próximos 60, 90 días de la trayectoria de la gobernadora de Puerto Rico, ella se está inhabilitando para ser nuevamente candidata por el Partido Nuevo Progresista. No es nada raro, porque en los últimos 4 gobernadores, todos los que han corrido, y de hecho los que han sido electos y no han sido electos, se han cambiado. Ninguno ha vuelto a correr en un segundo término. Es un cuatrenio, solamente. Y perdió. Me parece que esto deja claro que no creo que va a pasar. Las situaciones, yo te diría que una primaria de la gobernadora contra Tomás Rivera Chat, veo a Tomás Rivera Chat saliendo vencedor. ¿Qué?
7: ¿Tú crees que el rollo, lo que es se llama el rollo del PNP, corazón de rollo del PNP, podrá llevar a Tomás Rivera Chat a dirigir el país como presidente del Partido No Progresista y como candidato a gobernador en contra de lo que nosotros hablamos de Alfredo de Mayoral, un hombre que realmente representa lo que es Pablo José? Pablo José representa lo que es los rafaelistas y las personas que del Partido Popular, que están fuertemente agarradas del Partido Popular. ¿Será viable de que el Partido No Progresista lleve a Tomás Rivera Chá como presidente, como candidato a gobernador, y gane las elecciones 2028?
8: Pues mira, primero, como Paín está explicando, de Sila Calderón para acá, luego de Pedro Rosselló, que estuvo 8 años, hemos tenido 8 gobernadores, contando a la gobernadora constitucional Wanda Vázquez, y todos, pues lo que duran, el cuatrenio de Ricardo hubo 2, pero todos los que duran es un cuatrenio. Así que la realidad, a tu pregunta, y hay que añadir que no solamente el martes Sebastián renuncia, el miércoles también la Junta destituye y saca al director ejecutivo y presidente de WIPR, y entra David Reyes, el periodista de más de 40 años en WIPR, se convierte en el nuevo presidente y director ejecutivo de WIPR. continuos cambios en la administración, una administración que hablaba de 8,000 resumés y de que tenía tanto talento y tantas personas que querían estar ahí y trabajar, y estamos viendo como que son los mismos los que están moviendo. Pero a tu pregunta, mira, el PNP no se puede subestimar, y mucho menos a la gobernadora. La gobernadora Jennifer González es una ganadora desde que comenzó sustituyendo a Edison Mila Aldarondo prácticamente allá en el precinto 4. Fue la presidenta de la Comisión de Gobierno, presidenta de la Cámara, comisionada 8 años y ha sido una de las mejores comisionadas en la historia de Puerto Rico. Gobernadora no se puede subestimar y en la isla tiene mucha fuerza. Ahora, definitivamente, la figura de Francisco Domenech y Ángel Cintrón le están haciendo mucho daño. Ella ya tiene que hacer cambios porque si no, los va a pagar. Y por otro lado, si el PNP sobrevivió al verano del 19, que definitivamente pocos podían decir que el PNP podía ganar una elección luego de eso, y ya terminando este cuatrenio serían 12 años en el poder, ningún partido después de Muñoz Marín había podido estar, aunque fuera con candidatos distintos, mantenerse por 12 años. No lo pueden subestimar, y con un nuevo jockey pudiera pasar algo. Por eso es que inclusive ustedes escuchan que el Partido Popular está diciendo que el problema no es el jockey, que es el partido, porque saben que ya el pueblo está acostumbrado a mantenerlo con un nuevo candidato. Hay que ver, puede surgir una figura nueva, puede venir Tomás Rivera Chat. Yo creo que el alcalde de San Juan debe quedarse en San Juan tranquilito, está haciendo un trabajo muy bueno, pero en el mensaje el miércoles también de presupuesto dio a entender en algunas cositas como que daba a entender, hablaba de San Juan y de Puerto Rico. No sabemos lo que pueda pasar. La realidad hay que continuar analizando, y vamos a estar aquí todas las semanas analizando lo que está sucediéndolo, viéndolo bien de cerca. Igual que las elecciones de medio término a nivel nacional, se pensaban unas cosas y todo está cambiando. Vamos a ver, el deporte nacional para ir en Puerto Rico es la política, y Eddie, vamos a ver qué va a suceder.
7: Vamos a seguir con este análisis, pero vamos a una pausa aquí en Dígalo Usted, a través de la cadena WAC740, Edita Vargas el Baby, Alan Maccabi, y hoy Paín Acevedo Hijo se integra al panel de análisis aquí por la cadena WAC740, recordándole a todos que escaneen el canal 19.1 de Telenorte. 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Pausamos y regresamos. Esto es Dígalo Usted con Edita Varela, el Baby, Alan Maccabi y Paín Acevedo. Regresamos ya mismito.
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7: Bueno, continuamos el Dígalo Usted a través de la cadena WAC740. Señores, este análisis está tremendo. Edith Tavares, el Baby, Alan Maccabi y Paín Acevedo, hijo, en un análisis completo para todos ustedes. Pero recuerden que hay que hablar de salud y hablar de la prevención. Y para eso tengo al licenciado Alfredo Lamela del Laboratorio Cardona Lamela. Buenas tardes, Alfredillo.
13: Buenas tardes, hoy sí que tienes combo agrandado ahí, un saludo agrandado a todas tus horas de escuchas y a todos los que están en la cabina ahí.
1: Hoy tengo chavo. Bueno, mi amigo Alfredo, ¿de qué tema hablamos hoy?
13: Pues vamos a hablar de una de las pruebitas que se está enviando a todo el mundo, que se llama es la vitamina 12, que esa es una, el cuerpo tiene montones de vitaminas, pero montones. La mayoría de las vitaminas nosotros con la dieta normal ya tú tienes, normalmente tratamos de estarnos tomando multivitaminas y eso, y en verdad la mayoría de las veces no hace falta porque nosotros lo usamos un chispito. Pero la vitamina 12 es bien importante porque se te ayuda para la formación de glóbulos rojos, para el sistema nervioso, cuando se está formando la mielina, que eso es lo que protege a la neurona, eso funciona para la formación del ADN y para el metabolismo completo.
1: ¿Y cómo se consigue, cómo se hace ese examen en dieta?
13: Se hace en sangre.
1: ¿Pero se hace en ayuna?
13: No tiene que estar en ayuna, esas de las que se pueden hacer sin estar en ayuna. Pero se hace en sangre.
1: ¿Y eso se le puede pedir al médico?
13: Sí, de hecho, la mayoría de los médicos, por lo menos una vez al año, te la van a enviar, porque hay ciertas pruebas que ellos, que ya se han puesto, vamos a hacerla una vez al año, esa es una de ellas. ¿Por qué? Porque por alguna razón en Puerto Rico hay una incidencia de bajita la vitamina 12 más grande que lo normal de Estados Unidos. Wow. Y por eso se envía. Otra gente, como de aquí, ya tú sabes cómo somos, se meten vitamina por ojo, boca y nariz.
1: Y eso hace,
13: se inyectan. Chacho, tienen esa vitamina por
1: a los nubes, la nube.
13: Sí, demasiado.
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1: Ahí está, Alfredo. Gracias por estar conmigo en la tarde del fin de semana.
13: Siempre, y que la pasen súper bien.
1: Qué bueno, qué bueno. Bueno, señores, era Alfredito de Alfredo de Cardona Lamela. Señores, oye, con lo que se llama una dosis de salud.
7: Pausamos, regresamos. Este es Dígalo Usted con Edith Tavares, el Baby, a través de 740M San Juan, WSA 1390 y WSA 930M Cabo Rojo. Regresamos en breve.
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7: Bueno, señores, continuamos en Dígalo Usted, ya en la parte final de nuestro programa. Dígalo Usted a través de la cadena WAC740. Vamos rapidito, redondeamos esto para ir rapidito. ¿Qué me puede decir?
9: Mira, me parece a mí que la gobernadora de Puerto Rico en estos momentos, y debido a la trayectoria de su performance, o sea, de cómo ella se ha comportado en este año y pico, casi dos años, a mitad de su cuatrenio, me parece a mí que no le ha sido nada positivo. O sea, si tú vas al pueblo y a la gente, la gobernadora ha sido lenta, no ha proyectado que haya cumplido con lo que prometió, y la percepción en política es muy importante. Y eso me parece a mí le afecta grandemente su posibilidad de renominarse, y mucho menos en varias décadas que ya ningún gobernador repite. Por eso veo a Tommy, en caso de una confrontación dentro del PNP, ambos tienen parte de ese corazón de rollo. Ambos tienen sus personas que lo critican, pero me parece, veo a Tomás Rivera Chat finalmente prevaleciendo. En el caso del Partido Popular, tiene un jinete nuevo que no se puede comparar con el que se comparó cuando Charlie, una persona que no tenía ni el pedigrí, ni la trayectoria, ni la capacidad que tiene este joven puertorriqueño, que muchos sectores lo ven como el futuro de Puerto Rico.
8: Definitivamente, Eddie Paín, la realidad es que aquí hay mucho. Lleva año y medio esta administración, no se puede subestimar a la gobernadora, todas estas peleas y controversias entre el presidente, y todo ocasionado por Francisco Domenech, secretario de la gobernación, y Ángel Cintrón, aunque uno no lo ve, es parte también de muchas de esas cosas, no le han traído el beneficio a la gobernadora. Por otro lado, temas como Luma, como la reforma contributiva, como los temas de permiso, como el impuesto de inventario, pues que son promesas de campaña y no se están viendo y ejecutando, pues son cosas que, aunque hay muchas otras que está haciendo por los niños, por los viejos y muchas cosas a nivel de la isla, las carreteras, etcétera, ese tipo de controversias pues opacan un poco las cosas positivas. Vamos a ver, por otro lado, como dice Paín, viene un nuevo candidato, es la Esperanza Blanca, es el nieto de Rafael Hernández Colón, pero hay que reconocer que es un joven sin experiencia, tiene muchos estudios, pero no tiene experiencia, este es su primer trabajo, pero todavía falta mucho en este cuatrenio, falta mucho por ver, y llegará el momento electoral donde veremos las propuestas, veremos los debates, cuando todo se ponga caliente, y ahí pues el pueblo podrá definir qué sucederá en las elecciones de 2028. Eddie Paín y todo este público que nos escucha.
7: Bueno, esto está bueno, pero tenemos que irnos ya, señores. Gracias por la sintonía de Dígalo Usted a través de la cadena WAC740, recordándoles que este domingo a las 10:30 de la mañana, la Iglesia de Restauración Senderos de la Verdad del barrio Bejuco de Isabela tiene su culto en la carretera 472 en el barrio Bejuco de Isabela, a las 10:30 de la mañana este domingo. No se lo pueden perder. 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Regresamos el próximo viernes a las 3 de la tarde en Dígalo Usted con Eddie Tavares, el Baby, Alan Maccabi y nuestro compañero Paín Acevedo. Digo, hasta entonces, buen fin de semana.
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Bueno, mis amigos, son las 4 con 10 de la mañana y es que estamos iniciando el amanecer jíbaro de otra forma porque hay un problema de señal o de conexión y estamos comenzando en vivo directamente desde otra forma para poder llevarles el programa El Amanecer Jíbaro. Así que son las 4 con 10, inicia el Amanecer Jíbaro.

Bueno, señoras y señores, buenos días. Estamos aquí dando inicio a este programa de hoy, sábado. Oye, ay, ay, ay, todos los días es una aventura nueva, ¿eh? Y un reto nuevo también, mis amigos. Estamos en vivo, sí, señor. Y es que, bueno, parece que la estación estaba fuera del aire y estuvimos tratando de resolver, pero ya. Ya por lo menos tenemos el programa al aire. Así que bonito día, bonito sábado que arranca. Ave María, qué bueno. Ya son las 4:15, pero bueno, esto era en lo que podíamos arrancar y poder poner la señal nuevamente al aire y la estación. Así que muy buenos días. Estamos aquí listos para tomar el cafeíto y arrancar con nuestro programa. Claro que sí, también ya estamos conectados a través del Facebook. Oye, ya, Ave María. Y arrancamos con el tema En el nombre del Señor, el caballero de la trova, Félix Nieves.

Oye, qué bonito. Sí, señor. Tremendo eso. Este es el amanecer, Jíbar. Estamos en vivo. Es la cosa, mis amigos. Sí, sé que para las 4 de la mañana la estación estaba fuera del aire, pero ya pudimos más o menos de manera temporal conectar el programa. Así que por lo menos estamos en vivo. Eso es lo importante. Así que vamos a disfrutar por lo menos del amanecer, Jíbar, de hoy, sábado. Son cosas que pasan, ¿eh? Así que ahí estamos. La pregunta es, ¿tomaste café? ¿Eh? Tómate el cafeíto, no lo dejes para después que se enfría, ¿eh? Vamos entonces a escuchar a Raúl Muñiz, que en esta ocasión junto con el conjunto Estampas Pepinianas nos canta El Valor de la Amistad. Vamos con una guarachita. Oye, y ahí hay que valorar ahí la amistad, el valor de la amistad.

Oye, qué bonito eso, ¿ah? ¿Eh? Ahí está el valor de la amistad. Qué bueno. Sí, señor, estamos aquí en vivo. 4:24 hoy sábado, ¿ah? ¿Eh? Tempranito en la mañana, ¿tomaste café? Qué bueno, saludando a nuestra gente buena allá en la cafetería Mi Rancho. Saludando a Iris y a Héctor, que están gozando allá en el final de la avenida Santa Juanita, en Bayamón. Sí, señor, tomando cafeíto, ¿ah? ¿Eh? Y allá con la vitrina, hoy es sábado de sopas, allí en la cafetería Mi Rancho. Sí, señor. Saludando por ahí a Fidel López. Buenos días, que ya está con cafeíto en mano. Sí, señor. Qué bueno. También saludando a Rafael Ayala desde Nueva York. Saludando a Nilda López, que está en sintonía también. Gracias por estar ahí en escuchando en el sábado en la madrugada nuestra música típica. 4:25. Bueno, seguimos, aquí estamos, vamos a escuchar ahora el tema, ay, qué bonito, el tema que viene ahora titulado Canto a la Mañana. Nos los trae Priscila Flores. Ahí te va.

0: Ave María, ahí lo tenías, la gran Priscila Flores. Lindo eso, bueno, definitivamente gozando y disfrutando ahí de nuestra buena música en el amanecer jíbaro. Son las 4 con 28 minutos. 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Vamos con una trullita que nos canta ahora Dani Irizarry. Nos canta Dicen que te va. Así que vamos a escucharlo aquí en el amanecer jíbaro. ¿Ah? Disfrutando, claro, está en pleno sábado, tómate café. Ave María, qué bueno es, ahí te va.
1: Para mi gente de Adjuntas que están aquí disfrutando con el jíbaro junteño. Vámonos por ahí, compadre, con ese numerito que vamos a ponerlos a gozar. Dice maestro, mírenle por el trabajo.

0: Oye, lo qué bueno está eso, ¿eh? Qué bonito, mis amigos. Aquí estamos gozando. Este es el amanecer jíbaro, saludando por ahí a José, desde la égida de la policía, que está en sintonía y enviándole un saludito a los muchachos allá en el remanso de la montaña en Guaynabo, ¿eh? Qué bien, también saludando a Chencho, que se comunica ahí a través del 787-798-1740. Ave María, qué bueno, estamos en vivo, sí señor, gozando hoy sábado, 30 de mayo, oye, cerrando, ¿ah? ¿Eh? Ya estamos celebrando el día del mes de la radio y todo eso, qué bueno, estamos ahí gozando, aunque la estación estuvo fuera del aire para las 4 de la mañana, pero ya estamos conectados y disfrutando de nuestra música, así que te puedes comunicar 787-798-1740. Es la cosa. Bueno, seguimos. Vamos a la pausa y regresamos con más de la buena música en este jíbaro amanecer, a tomar café, a tomar café.
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Bueno, seguimos aquí, mis amigos, en este amanecer jíbaro. Gracias por estar ahí y por seguir disfrutando de nuestra buena música, Claro. Ave María, qué alegría disfrutar y pasarles sobre todo bien, Claro que sí. ¿Qué es lo importante? Disfrutar. Seguro, tempranito a la mañana, agradecer, levantarse y agradecer a nuestro Padre Celestial que nos regala otro día más. Levantarnos y decir, Señor, gracias, porque abrimos los ojos, nos despertamos y ahí estamos en el milagro de la vida. Sí, Señor. Ave María, gracias por la sintonía, 4:39 minutos. Y a todos los que se van conectando a través del Facebook Live, los que están conectando también a través del 740.com, y a los que nos escuchan a través de WISA 1390 y a través de el 930, sí señor. Oye, un saludito ahí a Junior Algarín, que ya está llamando Josico, sí señor, ya me huele. 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Sí señor, esa es parte de... Así que saludos a toda la gente buena que está en sintonía, Saludos también para Carmen Ortiz Aponte, que nos está escuchando desde Bayamón, ahí por gozando. Vamos entonces a escuchar ahora un tema titulado Pelea de Matrimonio. Y aquí nos cantan Jovino González y María Rodríguez Chabela. Así que vamos a escucharlo ahí, Pelea de Matrimonio. Y esto junto con Manuel Rivera Catalán, del autor ahí. Así que ahí te va.

Oye, pero qué pelea ahí, ¿eh? Chacho, qué cosa, ¿eh? Tenías ahí tremendo. Ese era Jovino González junto con Chabelita, ¿eh? María Rodríguez. Sí, señor, tremendo eso, ¿eh? Aquí en el Amanecer Jíbaro. Gracias por estar ahí en sintonía, seguro. 4 con 47, saludando a Roberto Cruz desde Santa Olaya. Presente ahí, gozando y con cafeíto en mano, ¿eh? Sí, señor, qué bueno. Quiero aprovechar y también saludar por ahí a nuestra amiga Juana desde la cafetería Brisas del Río, que está gozando ahí, ¿eh? Juan Sánchez en Bayamón, qué bien. Vamos entonces a seguir con la música. Y ahora, y saludando también a Josué Cosme desde Gurabo, en sintonía, vamos con el boricua fiero, Víctor Rafael Hernández.

Oye, qué bonito eso, ¿eh? De gente buena y gente mala. Y ahí escuchando a El Boricua Fiero, 4:53. Ese era Víctor Rafael Hernández. Oye, qué bien, saludando por ahí a nuestra gente que está en sintonía y conectados a través del Facebook Live, a través del 740, a través del Internet y con nuestra música al palo ahí, ¿eh? Qué bien, tempranito en la mañana, claro que sí, qué bueno. Bueno, y vamos ahora con otra trullita que nos trae ahora Rubén Tito Güey. Y él nos trae el lechón asado. Así que, Juni, estaba para ti. Ave María, el lechoncito asado. Ahí te va para que lo disfrutes.

0: bueno, ¿eh? Sí, señor, 4:57. Disfrutando de nuestra música, claro que sí. Este es el amanecer jíbaro, oye, qué bien. Como siempre, con cantando ahí el lechoncito asado. Ese es Rubén Tito Güey, trullando ahí con la buena trulla. 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Así que saludando a Carmen y a Toño, claro que sí, que van ahí al frente de la cafetería. Y qué bueno que arrancan tempranito, ¿eh? Oye, desayunos y almuerzo desde las 3:30 de la mañana. Así que arrancan ellos primero que yo. 4:58 minutos, mis amigos. Vamos a identificar y regresamos con nuestra música buena aquí en este amanecer jíbaro, ¿eh? Claro que sí, siempre gozando y disfrutando, pues por supuesto, de nuestra música. Ah, qué bonito, ¿eh? Vamos a identificar y regresamos, no te vayas.
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Oye, qué bonito. Ahí estamos, conectados y disfrutando, ¿eh? Buenos días a todos los que están en sintonía del Amanecer Jíbaro. Sí, señor. Ave María, qué bueno, ¿eh? 5:01 arrancando aquí en este lindo amanecer. Ya son las 5, ¿eh? Recuerda que el programa hoy el programa es hasta las 7 de la mañana. Así que eso está bueno, ¿eh? Claro que sí. Bueno, vamos entonces, vamos a seguir disfrutando y arrancar por ahí saludando a nuestra gente buena. Ave María, que nos escucha desde la panadería Las Villas, allá en Caguas, sí señor. Y nos vamos con el tema, a mí me gusta mi pueblo, a mí me gusta. Sí señor, mi gente buena, nuestros amigos jíbaros y jíbaras que madrugan tempranito hoy sábado para escuchar el amanecer jíbaro. Así que vamos con Andrés Jiménez. Sí señor, música para ti, ¿eh?

Oye, qué bonito. Sí, señor. Tremendo. A mí me gusta mi pueblo. Claro. Bueno, y seguimos. Claro que sí. Disfrutando de la música. Saludando por ahí a Idalia Vega, que nos está escuchando desde Arecibo, en sintonía. Gracias por eso. También saludando a Teresa Ortiz, que está disfrutando de la música. Un saludito a Edgardo Méndez, que nos está escuchando también desde Brooklyn. Tempranito ahí gozando. Qué bueno, A todos los que están madrugando hoy sábado, aquí estamos. 5:07 es la hora, 5:07 en este amanecer jíbaro, Qué bien. Bueno, vamos entonces a escuchar, ya que estamos celebrando el mes de la radio y hoy el día de la... básicamente el día de los días finales en el mes de la radio. Vamos a escuchar un 6 fajardeño a Francisco el Cholo Rosario, que nos canta la radio. Llega primero, Ahí te va para que lo disfrutes. Música buena, sí señor.

Oye, qué bonito, ¿eh? Sí, señor, en el amanecer jíbaro. Ave María, la radio llega primero. Así mismo es. Qué bueno, disfrutando las 5 con 13 minutos. Ave María, qué bueno, así, ¿eh? Oye, quiero aprovechar hoy que estamos casi al cierre de el mes de mayo, mes de la radio, saludando en el día de la radio, del locutor, de la red y todo, saludar a nuestros amigos, colegas, todos los que trabajan en la radio y que, ¿verdad?, van al frente de algún micrófono para llevar alegría, llevar música o llevar información ahí.

Diales de las diferentes estaciones de radio. Muchas felicidades, muchas bendiciones y seguimos ahí, ¿eh? Claro que sí. Con Papito Dios por delante siempre. Vamos a saludar por ahí a Domingo Rodríguez, que nos escucha desde Mayagüez, y también a Margarita Bonano, que está disfrutando desde Río Grande la música y dice que ya tomó café, ¿eh? Ya hace rato tomó café. Así que todos los que tomaron café, qué bueno, ¿eh? Estamos ahí gozando. Son las 5:14. 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Vamos entonces a continuar con la música. Y ahora, Carol Aurora de Jesús, junto con Ecos de Borinquen, nos cantan en un estilo 6 bayamones. Y amo la libertad. ¡Qué bonito!

Oye, qué bonito. Ave María, y amo a la libertad. Qué lindo eso. Era Carola Aurora de Jesús. 5:20, 5:20 minutos. Seguimos aquí disfrutando. Vamos a escuchar ahora el Negro Ayala. Ave María, que nos canta la alegría de un jibarito. Qué bonito, ¿eh? Así que para todos los que están contentos a esta hora, disfrutando de un cafeíto, disfrutando del chocolate caliente, no importa qué consiga, qué estés tomando, ahí lo disfrutas. Oye, saludando ahí a Yorchuel Hernández, Ave María, desde Río Grande. Está hoy con caldo de gallina con mofongo. Ave María, qué banquete. Así que saludos ahí a toda esa gente buena que disfruta de nuestra música. Claro que sí, vamos entonces a escuchar al Negro Ayala. Oye, esa es la alegría de un jibarito, ¿ah? ¿Eh? ¿Tomaste café? Tómate un cafeíto ahí.

Cantando un cagüeño, qué bonito. Sí, señor. Ave María, qué lindo eso. Ahí disfrutando de la música buena, saludando a la gente buena de Curis Pizzas por Bar and Grill, allá en la carretera 829, kilómetro 10. 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Como siempre, disfrutando de nuestra buena música, ¿eh? Claro que sí. Vamos entonces a recordarte que te puedes comunicar conmigo a través del 787-798-1740. Saludando por ahí a Cruz Crespo, que le envía su saludito a Gael, que está cumpliendo hoy 8 añitos. ¡Qué bien! Y también saludando por ahí a Damaris, a Lilian, a Armando, a Angélica y a toda esa gente buena, claro que sí, que nos escucha. Vamos con Antonio Cabán Vale, el topo, que nos canta cantar bien o no cantar. Ahí te va.

0: Ave María, cantar bien o no cantar, es la cosa. 5:29 la hora. 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Tenemos que ir a la pausa, así que vamos a nuestra pausa y regresamos enseguida con más de nuestra música, ¿eh? No te vayas.
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Oye, aquí seguimos, claro. Este es el Amanecer Jíbaro. Gracias por estar ahí siempre en sintonía y disfrutando de esta buena música típica puertorriqueña. Oye, saludando por ahí a Omar Santos y a los hijos del Montañero, de parte de Henry Encarnación, desde Caimito, allá en San Juan. También saludando a Carlos Pérez. Está en sintonía. Saludos a toda la policía de Puerto Rico. Claro que sí, tempranito en la mañana con nuestra música y arrancando ahora. Oye, con qué bueno que estás ahí, ¿eh? Ahora con el Rincón Romántico. Y en esta ocasión nos cantan Dani Rivera, Nidia Caro, Los Hispanos y José Feliciano en un popurrí de boleros, un medley de boleros lindos.

Sí, señor. Yo sé que lo cantaste. Aquí en el Amanecer Jíbaro también tenemos el Rincón Romántico. Sí, señor. Oye, vamos a saludar por ahí a la gente buena, a Eulalia, que está en sintonía. Sí, señor. Gracias, Eulalia, por disfrutar de la música. Saludando a Nancy, que cumpleaños mañana allá en Camuy. Y también saludando a Iris y Violeta. Qué bien. Disfrutando el sábado, ¿eh? ¿Tomaste café? Bueno, continuamos ahora con el Cantar de los Turpiales. Vamos a escuchar al Pico de Oro, Luis Miranda. Sí, señor.

Qué bonito el cantar de los turpiales, qué lindo tema ese, ¿eh? Que nos trae Luis Miranda, el Pico de Oro 5 con 48 minutos. Tómate café. Ave María, qué bien, saludando a Juan Carlos Castro desde Gurabo en sintonía ahí. También para José Luis Hernández. Ave María, qué lindo. Desde Carolina, disfrutando de la música ahí. Bueno, y recuerda que te puedes comunicar conmigo 787-798-1740 a las 5:49 minutos. Qué bien. Oye, quiero aprovechar para mencionar que hay una actividad profundo que se está preparando para el sábado 27 de junio. Y esto es una actividad compuesta por, primero, venta de sopas y también venta de almuerzo. Pero también habrá música típica, venta de frituras y también habrá una actividad. Y esto es que en Santa Olaya, en el parque de pelota allá en Collores, tendrán esta actividad, venta de almuerzos, y es a beneficio de Jackie Serrano, que necesita colaboración médica ya por cuestión de una situación de salud, y es que pues se está preparando esta venta de almuerzos a beneficio de ella. Habrá música típica, también música para todos los que estén por allí, fritura, venta de almuerzo. El almuerzo es arroz con gandules, pernil, ensalada de coditos, Ave María. Todo eso además será el sábado 27 de junio, allí en Collores del barrio Santa Olaya. Así que a cooperar, claro que sí. Bueno, 5:50 minutos en el amanecer jíbaro. Vamos a escuchar Susurrar del Viento. Nos los canta Mariano Cotto. Oye, un saludito para ti, Bel Hernández, que está gozando junto con

El susurrar del viento. Qué bonito eso, sí, señor, ahí en el amanecer jíbaro. 5:55. Ese era Mariano Coto. Oye, Ibel, tomando café allá en el pueblo de Dorado. Qué bien. Estamos gozando de este amanecer jíbaro. Saludando por ahí a Janet, que nos está escuchando desde Manatí. Saludos y bendiciones. Ah, claro que sí. Oye, qué bien. ¿Tomaste café? 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Es la cosa, amigo. Seguimos con nuestra música y vamos a escuchar ahora a Miguel Ángel Rivera. Ave María, que nos canta nuestro granito de arena. ¿Ah? Hay que aportar siempre un granito de arena ahí, aunque sea. Vamos a disfrutar de la buena música ahí con el viejo mamito. Sí, señor.

0: Claro que sí, nuestro granito de arena. Ave María, qué lindo eso. Este es el amanecer jíbaro. Sí, señor. Son las 6, así que venimos enseguida. Vamos a identificar y volvemos con nuestra música buena aquí en este amanecer jíbaro. Claro que sí, que estamos gozando, ¿ah? ¿Eh? Oye, venimos enseguida, no te retires de ahí. Vamos a identificar y volvemos, que todavía nos queda una hora más en este amanecer jíbaro.
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Oye, y seguimos con nuestra música. El Amanecer Jíbaro continúa. Oye, saludando a nuestros amigos que están disfrutando en sintonía, como debe ser, de esta música nuestra, la que nos identifica, ¿eh? Oye, ¿tomaste café? Vamos entonces a continuar. El saludito por ahí para la gente que nos escucha, eso, desde tempranito, y también a los que nos están disfrutando a través de la página de Facebook, en el Facebook Live de WIAC740. También a través del internet de 740.com, en nuestras frecuencias, en el 740 en toda la zona metropolitana, y saludando a la gente que nos escucha allá en Ceiba, en Peñuela, en Ponce. También a través de WISA 1390 desde Isabela para todo ese litoral noroeste de Puerto Rico, y a través del 930 en todo el oeste, saludando a la gente que nos escucha allá en San Germán, en Lajas, María, ya en La Palguera, gozando, en Cabo Rojo, en Mayagüez. ¡Qué bonito! Damos entonces inicio a esta tercera hora. Son las 6:06. Este es el Amanecer Borincano. Nos los canta ahora Lucecita Benítez.

madre, qué lindo. Ah, Lucecita Benítez. Sí, señor, con este tema de Alberto, ¿eh? Ahí está escuchando Amanecer Borincano. Son las 6:08 y continuamos ahí ahora escuchando a Tony Crovato, que nos canta Canción de la Serranía.

¡Qué bonito! ¡Ave María! Canción de la Serranía. 6:11. Sí, ahí estamos disfrutando de la buena música. 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Sí, señor. Bueno, vamos ahora a escuchar a Freddy Ortiz, el gerente trovador, que nos canta en un quinto al aire. Vamos a escuchar De la Tierra Mía. Juana, ahí te va para que lo disfrutes.

Ave María, qué lindo eso. Sí, señor, de la tierra mía, aquí en el amanecer jíbaro. Óyelo. Bueno, vamos entonces a continuar. La música sigue, 6 con 17 minutos. Eso es así, qué bueno, ¿eh? 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Eso está bueno. Sí, señor. Vamos entonces a continuar. Ave María, qué bien. Vamos a escuchar entonces ahora a Orteguita, el gran Alberto Ortega, que nos canta en un aguinaldo orocobeño. Yo soy el mejor. Vamos a escuchar en qué es el mejor Orteguita. Va, ahí te va para disfrutar, para que lo disfrutes. Música buena para ti.

Oye, ahí lo tenías, el tejita, ¿eh? Yo soy el mejor en el alambique, dice. Ave María, qué bueno. Sí, señor, 6 con 23 minutos. Bueno, vamos a escuchar ahora a los pleneros del Quinto Olivo. Vamos con la plena. En la cosa, tempranito ahí, gozando, saludando a Mangui, desde Naranjito, y también a Mari Medina, que nos está escuchando. Qué lindo, ¿ah? ¿Eh? Desde Carolina, sí, señor. Oye, saludando por ahí a toda esa gente buena de Carolina que nos escucha. Eso, y vamos a escuchar este tema que por alguna razón se hizo muy famoso en la Navidad y la gente piensa que es un tema navideño, pero no necesariamente es navideño. Una noche en Borinquén. Así que vamos con los pleneros del Quinto Olivo que la cantan ahí, Ave María. Y aunque uno se recuerda de la temporada navideña con la canción, pues la canción se puede escuchar en cualquier momento. Así que ahí te va, para que la disfrutes y la cantes y también la baile, ¿eh? Báilala ahí, saludando a Iris y a Héctor, allá en la cafetería Mi Rancho, que están gozando, y también a Toño y a Carmen, desde la casita de Lulián, en el buen café de la casita de Lulián. 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Vamos con la música. Una noche en Borinquén.

Ave María, qué bonito. Sí, señor, 6 con 28 minutos. Lo bailaste, yo lo sé. Disfrutando ahí de la buena música. Ahí tenías a los Planeros del Quinto Olivo. 6 con 28 minutos aquí en este Amanecer Jíbaro. Está gozando, qué bueno. Sí, señor, nuestro amigo Yuri Algarín. Ya huele a lechón. Ave María, qué bueno. Sí, señor, gracias a todos nuestros amigos que siempre están en sintonía disfrutando de la música. Y recuerda que seguimos aquí en eso, gozando. Vamos entonces a escuchar ahora a Ramito, que nos canta, oye, Sol Boricua. Sí, señor, aquí Ramito nos canta a los pueblos de Puerto Rico.

0: Qué bonito, sí señor, qué bello cuando amanece, ¿eh? Por supuesto, este es el amanecer jíbaro contigo de la mañana, sí señor, tómate café. Son las 6:32, 6:32 minutos y gozando aquí en este amanecer jíbaro, sí señor, allá en Curispixa, eso es así, en la carretera 829, kilómetro 10, en Santa Olaya, saludando a toda esa gente buena que está siempre en sintonía. 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Qué bueno, 6:33 minutos. Disfrutando de nuestra buena música, ¿eh? Buenos días para todos los que están en sintonía gozando. Vamos a la pausa y regresamos.
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Oye, qué bonito. Claro que sí, aquí haciendo historia. Sí, señor. Tremendo con nuestra música buena. Claro que sí, que eso es lo importante, seguir para continuar defendiendo y promoviendo nuestra música típica puertorriqueña. Qué bonito, nuestra música, la que nos gusta, seguro. Ave María, tomando café, ¿tomaste café? Vamos entonces a continuar. La mano al caído, nos los canta ahora Luis Daniel Colón, de la Autoridad de Pueblitos Ríos. Ahí te va, para que lo disfrutes con nuestra música buena, claro que sí. Y sobre todo, disfrutando de este espacio de 3 horas hoy sábado, ¿eh? Qué bonito. Ave María, vamos a recordarte que mañana domingo también estamos en vivo. Sí, señor, no te lo puedes perder. Mañana el Amanecer Jíbaro Espiritual, de 5 a 7 de la mañana.

La mano al caído, señoras y señores. Qué bonito eso, ¿eh? Tremendo. Ese que nos cantó era el gran Luis Daniel Colón, en un tema de la autoría de Polito Ríos. Mis amigos, aquí estamos gozando. Son las 6:42. Óyelo. Vamos a escuchar ahora a Lenny Ginette Adorno, que nos canta Las Mujeres Trovadoras. Vamos a escucharlo en un 6, Mayagüezano.

0: Ahí está, la mujer trovadora, 6:46 en el amanecer jíbaro. Sí, señor. Ave María, qué bueno. Ave, está tan servido aquí. Sí, señor. Gracias por disfrutar de nuestra música. Eso es así. Oye, saludando a la gente que nos escucha a través del 930 y a través de WISA 1390. Un saludito también a los que nos escriben por ahí. Saludos para Elizabeth Santana, allá en Vega Alta, desde el barrio Bajura. ¡Qué bien! Claro que sí. Oye, está gozando ahí, tomando café, ¿eh? Saludos para Luis González Belén. También para Mari Medina. Sí, señor. Gracias por disfrutar de todos los programas que hacemos aquí, ¿eh? Mañana el amanecer jíbaro espiritual. Claro que sí. Oye, quiero compartir con ustedes ahora el grupo Tradición Boricua. Nos trae un tema que es como un relato muy bonito de lo que es ser un puro jibarito. Así que vamos a escuchar en esta ocasión al grupo Tradición Boricua y al autor José Pérez Vega, quien le conocían como el gran Nonón, que descanse en paz escuchando esta poesía con su estilo 6/10, titulada Como un puro jibarito, para que lo disfruten.
1: 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Me llevaron en reunión amigos en un jipito, Sisto, José, Ramoncito, y quedaron en volver para vacilar y ver a este puro jibarito. El viernes me levanté contento de madrugada, escuchando la tonada del gallo, y me desmonté de la cama y caminé un rato por un trinquito, cantando un aguinaldito a mi patria y su hermosura, y me sentía ya en la altura como un puro jibarito. Cuando para atrás miré, resbalé por una alda, y más abajo de la espalda, la izquierda me machuqué, y riendo me paré, y seguí otro caminito, quejando, ¡ay bendito!, por la caída que me di, y repito, me sentí como un puro jibarito.

llegase a decir: ¡qué bonito! Era un paisaje exquisito, el que nunca olvidaré, y en el cual yo me inspiré como un puro jibarito. Más tarde yo me paré en medio de dos colinas

Luego, cuando caminaba viendo el paisaje elegante, con un mango bien gigante me encontré cuando bajaba.

dell'orizzonte, mi cantavano il sinsonte, ruiseñori el canarito, la reinita y el gritito del guaraguao en su vuelo. Y yo orgulloso en mi suelo, como un puro jibarito. Como había caminado mucho ya por mi montaña, me volví para la cabaña de donde había comenzado. De pronto

a preparar un mollón de asopao, de un peje de bacalao para mis amigos dar. Esperé y en mi esperar me metí mi calderito, también me di mi palito esperando a aquel gentío que dejó el fogón prendido de este puro jibarito.

¡Qué lindo! Como un puro jibarito. Sí, señor. Lindo eso. El grupo Tradición Boricua. Sí, señor. 6:51, ¿eh? Ave María, esto está bueno. 6:51 minutos. Sí, señor. Bueno, vamos entonces a esto. Vamos a escuchar ahora el tema. Este tema me gusta. El grupo Paseo. Oye, antes del tema, quiero saludar por ahí a toda esa gente buena de las diferentes cafeterías y panaderías que están gozando. Adiós. Claro que sí. Como siempre, disfrutando de nuestra música buena. Eso es así. Y saludos a todos los que están tomando café. Ave María. Bueno, antes de ir con el grupo Paseo, vamos con el Cholo Rosario, que nos canta Qué lindo el amanecer. 6:52 minutos aquí en este jíbaro. Amanecer.

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Oye, qué bonito, 6:56. Amanece en Puerto Rico, ¿eh? Eso así, ahora sí, nos vamos con el grupo Paseo, saludando a toda esa gente linda, a todos esos jíbaros y jíbaras. Y ya, nos vamos en el último vagón, sí señor, saludando a Nelson Guzmán, que está tomando café y disfrutando de la buena música. Gracias a todos ustedes que hacen posible que uno siga aquí. Oye, y a nuestro amigo Junior Algarín, que, oye, ya vi a través de un video las orejas de puerco. ¡Ave María! Eso está bueno. 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Así que el lechón tradicional hoy allí con Johnny Algarín, y saludando a la gente buena ya de la cafetería Mi Rancho, que allí está Iris y Héctor, y en la cafetería Mi Rancho hoy es sábado de sopas. ¡Ave María, qué bueno! Vamos entonces a escuchar al grupo Paseo. Ahí te va, Jíbaro.

Ave María, son las 7, mis amigos. Gracias por la sintonía. Deseándoles que tengan un excelente sábado. Ave María, en este lindo amanecer jíbaro. Qué bien. Como siempre, disfrutando de nuestra música típica. Ave María, qué bueno, ¿eh? ¿Qué quieres una ñapa? Ah, pues vamos a poner una ñapita aquí para todos ustedes que están ahí. Claro que sí. Vamos a buscar aquí ahora a Isidro Fernández. Este tema a mí me gusta, así que lo vamos a poner. Amanece. Isidro nos canta. Buenos días, buenos días. Aprovecha la ñapa.

Oye, qué bonito eso, 7:06 en la mañana. Esa era la ñapita ahí para que la disfrutes y la pases bien. Qué bueno, siempre agradeciendo todas las cosas buenas, ¿eh, señor? Oye, y deseándote que la pases bonito, claro que sí. Así que vamos a dejarte saber que mañana estamos nuevamente en vivo en el amanecer jíbaro espiritual. Sí, señor, bonito día, ¿eh?

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1: A María.
2: Buen día, señoras y señores. Palante Sin Barrera. En línea directa, Edwin Cintrón por WC740M, la original. Por WIAC930AM, Cabo Rojo, Mayagüez. Por WISA 1390, Isabela. WIAC740M, San Juan y Ponce. Dándole gracias a Dios por este día tan especial que nos brinda el Señor, que poderme levantar, respirar, abrir mis ojos y ver ese lindo amanecer y poder estar aquí con personas especiales en la mañana de hoy. Tengo aquí con nosotros a la Sociedad Puertorriqueña de Epilepsia y tengo unas personas muy especiales con nosotros que en breve los voy a estar presentando. Vamos a conectar al doctor para estar con nosotros en cancha. ¿Ya está ahí con nosotros? Con los buenos días, David.
3: Buenos días, Edwin. Buenos días al control. Buenos días a los recursos que están en la mañana de hoy con nosotros, a toda la gente linda que sintoniza Palante Sin Barreras. Que agradecido de Dios por una oportunidad más de estar aquí con ustedes. Felicitándote, Edwin, en el mes de la radio por tu trabajo incansable, dedicación, sacrificio y compromiso con los más vulnerables. También felicitando a la gerencia de don Alan Mejía, Valery Mejía, por la oportunidad que nos dan aquí. Estamos más de 20 años por aquí llevando el mensaje en defensa y protección de las personas con impedimentos y seguiremos mientras Dios, ¿verdad?, y la gerencia nos siga dando esa oportunidad. Y muchas bendiciones para ti y tu familia de ese trabajo que siempre has hecho con un compromiso real. Haciendo la diferencia a través de este programa, porque pues lamentablemente pues en algunos medios de comunicación pues se prestan para llevar un mensaje de controversia y complicaciones. Nosotros siempre estamos llevando la verdad y la justicia social para personas con impedimento y llevando la buena nueva, la noticia positiva.
2: Eso es así, David, y yo te doy gracias a ti porque tú eres parte de esta programación, eres parte de Prueba para Adelante Sin Bajeras por más de 20 años en defensa y protección de los más vulnerables. Que Dios te cuide y te acompañe, se te siga bendiciendo el trabajo incansable que tú haces por los derechos de esta población. Y tú sabes que nunca nos vamos a quitar, siempre con la verdad de frente, que se cumplan con la Carta de Derechos, la Ley 238, que es un poquito difícil, pues es letra muerta, pero también la Ley ADA, que es la American with Disability Act, que es la que nos ayuda a nosotros podernos defender en los diferentes foros y los tribunales federales y estatales en Puerto Rico. Y no vamos a doblegar por nuestros derechos. Somos personas con impedimentos. Todos, cada cual de nosotros llevamos una cruz. Yo llevo la cruz de mi silla de ruedas por más de 30 años que tuve mi accidente y estoy en una silla de ruedas, amputado. Tu condición también, que estás en una silla de ruedas, pero Dios siempre nos da la humildad y la sabiduría para nosotros ir de frente contra aquellas personas que violen la ley y nuestros derechos. Aprovechando que estamos en la semana, en el mes de las radiodifusores, agradeciéndole al control a Carlito Guzmán, a Junior Rubén, a la gerencia, a mi querido padre, don Alan Mejía, que está un poquito dispuesto de salud, pero ya regresó hoy a Puerto Rico, pasando sus tratamientos. Le mucha oración para él. También tengo otro amigo que aprendimos mucho de él, don Angelito Olivera, que es otro pilar en los medios de la radio también. Yo vengo de una persona que ya no está con nosotros, que es don Paquito Casel Hernández, el padrino de la radio. Empezamos en el 2001 con él. Ya él está en el cielo y desde el cielo me da la sabiduría y la humildad para transmitir, llevarle el mensaje. Igual que don Tito Rivera, Amanecer Jíbaro, mi querido tío Tito Rivera también. Y ahora tenemos Amanecer Jíbaro a don Raúl González, que también locutor a través del medio. Lo felicito y felicito a todos los medios radiales en Puerto Rico, a todos los locutores, a los medios de la prensa, que hacen un trabajo extraordinario en defensa del pueblo de Puerto Rico y de los más vulnerables, que son los mayores adultos, nuestros niños, especialmente las personas con impedimento. También tengo unas personas muy especiales que pido oración al pueblo de Puerto Rico es la señora Tere Cosme, Marisa Figueroa y Jimmy Rodríguez y José Luis Rodríguez. También nos unamos en oración por esta persona, agradeciendo ya a todos los que están conectados en la mañana de hoy con nosotros, don Pedro Maisonet, a Molina, Eduardo Molina, a William Santos, nuestro hermano William Santos Figueroa. Es policía también, y hablando de los policías, estamos en la semana de la Policía Municipal. Saludos a mi querido comandante jefe, comisionado Hernández Peña, al comisionado que está en Guaynabo, a Joyce Prado en Bayamón, comisionado, al policía John Alicea y a todos los policías, a mi querida amiga de la sargento de la Policía Municipal en Toa Baja, que ya se me fue el nombre del aire, pero nada, ella sabe que yo la quiero un montón y siempre está en nuestros corazones, y a toda la Policía Municipal en Puerto Rico y la estatal, que están haciendo un trabajo extraordinario en calidad de vida para los ciudadanos. La seguridad está tan importante, porque la criminalidad está rampante y tenemos que nosotros como pueblo unirnos. También estamos en la área, allá el comisionado Cantres en Toa Alta, a la policía Matías, una joven muy especial. También tenemos, ¿verdad?, enviarle las condolencias allá en Toa Levitón a Petrona Maldonado González, a sus familiares, mamá Tony, una líder comunitaria en el área de recreación y deporte. Ella partió, dejó un legado bien grande allá en el municipio de Toa Baja, en el área de Levitón. También estamos en la semana de enfermería, allá los a nuestros enfermeros y enfermeras, que tanto necesitan el apoyo del pueblo de Puerto Rico. Son mal pagos, tienen una carga grande de muchos pacientes en las salas de emergencia y en los hospitales. Esperamos que el Senado y la Cámara sean personas justas y sensibles para que se haga justicia a esta clase trabajadora, porque se nos están yendo fuera de Puerto Rico, igual que a los policías, para que tengan se les dé lo que ellos por derecho merecen, un sueldo justo, ¿verdad? Y un retiro digno, para que cuando se retiren puedan estar tranquilos en sus hogares con su familia. También se retiran con condiciones de salud, enfermedades, para que puedan, ¿verdad?, trabajar con sus tratamientos, porque no ha sido fácil. Ahora mismo yo me retiré, pero yo tengo un montón de condiciones. Además de mi impedimento, tengo otras condiciones de salud y necesitamos que se nos haga justicia laboral y se nos dé por derecho eso, porque hay mucha gente allí en la Cámara y el Senado con buenos sueldos, mientras los que estamos en el field batallándonos, dando la vida por el pueblo de Puerto Rico, somos mal pagos. Dicho eso, ahora sí que vamos con el tema especial de la mañana de hoy. Tengo aquí a las personas de la Sociedad Puertorriqueña de Epilepsias en Puerto Rico, que estamos contentos por la petición de ellas para el proyecto 425, que se convirtió en la ley 76 del 2026, firmado el 5 de mayo del 2026 por la honorable Jennifer González Colón, nuestra gobernadora. Y de eso nos van a hablar. Vamos a empezar por aquí presentando al vicepresidente ejecutivo,
4: al señor Alex Ramírez.
2: También tengo aquí a un caballero especial, a don Radamés Garay. Bueno, buenos días, don Radamés.
5: Sí, buenos días a todos en esta mañana. Mi nombre es Radamés Garay Rodríguez.
2: Y ahora volvemos y entramos con nuestro querido amigo, el doctor David Figueroa Betancourt.
3: Me place que esta mañana podamos compartir con Radamés y con Alex. Son personas que pertenecen a nuestra comunidad también, y en el caso de Alex, pues ha estado ahí al frente de la Sociedad de Epilepsia haciendo un trabajo digno de reconocer, de respeto, siempre en defensa de las personas con epilepsia. Y nosotros estamos bien contentos de tenerlo y nos gustaría saber cómo, ¿verdad?, cómo se dio esa dinámica para ese proyecto, de dónde nace, cómo fue el proceso para que al fin, ¿verdad?, llegara a las manos de la gobernadora y que se beneficien tantos niños con epilepsia en el sistema de educación de Puerto Rico.
6: Pues muy buenos días a todos, ¿verdad? Quienes nos sintonizan en la mañana de hoy, a Edwin, a los controles. Me uno también a las felicitaciones de la mes de las radios y a la policía en su semana y a las enfermeras, a quienes han sido nuestras aliadas por muchos años en la Sociedad Puertorriqueña de Epilepsia. Nuestras felicitaciones en su semana. Pues hablando un poco del tema de la ley, quisiera comenzar, ¿verdad?, de dónde surge, ¿verdad?, un poquito hablarle de la historia. En Estados Unidos ya hay 19 estados que han identificado la necesidad de que las escuelas se atienda a la epilepsia, pero ya con unos protocolos, ¿verdad?, y con la información adecuada. Algo que se encontró es que hay poca información disponible para los maestros, para los trabajadores sociales, para el componente de las escuelas. Y se ha encontrado también que en muchos casos eran mal manejados, ¿verdad?, y esto conllevaba a poner en riesgo la salud de esos estudiantes. Pues Puerto Rico, ¿verdad?, viendo esta necesidad y el movimiento que en Estados Unidos está surgiendo con el Teacher Safe School, como le llaman allá, quisimos unirnos a ese movimiento. Entonces, esto es un proyecto muy bonito porque no tan solo sale de la Sociedad de Epilepsia, sino que sale de un grupo de estudiantes. La sociedad tiene hoy día un grupo de jóvenes quienes estamos trabajando con ellos en sus destrezas de liderazgo. Estos jóvenes están tomando talleres sobre política pública, cómo pueden ser ellos portavoces de sus necesidades en su comunidad. Y ellos identificaron esto como una necesidad apremiante que las escuelas, por mecanismo de ley, ¿verdad?, se les requiera a las escuelas educación sobre esta condición y sobre todo se creen protocolos para manejar estos niños, ¿verdad?, y estos estudiantes. Y no tan solo en escuelas privadas, también escuelas públicas, también, ¿verdad?, esta ley requiere a las escuelas privadas, a los colegios privados, que tomen acción, ¿verdad?, primero educándose sobre la condición y segundo creando protocolos diseñados para atender las necesidades particulares. Recordemos que la epilepsia no es una condición que es homogénea para todos los pacientes, ¿verdad? Hay diferentes tipos de epilepsia, hay diferentes acomodos razonables para los niños con la condición de epilepsia, hay diferentes síntomas de epilepsia. Y es bien importante, ¿verdad?, que la comunidad escolar primeramente esté orientada, esté educada sobre qué es la epilepsia y cómo manejarla. Y de ahí entonces podamos trabajar un protocolo, ¿verdad? Y no estamos pidiendo algo diferente. Hay otras condiciones en Puerto Rico que sufren niños que las escuelas está requerido que se creen unos protocolos de cómo vamos a atender en caso de una emergencia, en caso de haber una convulsión, cómo como maestro, cómo como trabajador social, como enfermero escolar, como director escolar, yo voy a atender esta situación. ¿Y es por qué? Porque el tiempo es importante. En una convulsión, ¿verdad?, hay una sintomatología que hay que atender de inmediato. No podemos llegar a improvisar o con conocimiento equivocado, no científico, a manejar una situación tan seria y delicada como es una convulsión.
2: Si me permite, yo viví una experiencia hace muchos años cuando yo estaba en la Papa Juan 23. Yo prácticamente tenía 16 años, estaba en cuarto año. Misael, ahora que me acuerdo, compañero de escuela, estaba sentado en la baranda, ¿verdad?, en el pasillo, en el segundo nivel, y de momento le dio una convulsión. Yo estaba al lado, yo fui que lo agarré, y poderlo bajar, y se desplomó y cayó en el suelo, y pudimos bregar, y él estaba... Yo desconocía que ahora era la condición de él, y todo lo viví carne propia. Pasé el susto de la vaca, ¿verdad? Pero pude actuar en ese momento y salvarle la vida para que él no se fuera por la baranda para que cayera en... Él estaba en un segundo nivel y viviese experiencia. Por eso quiero contarlo. Y a los amigos que nos escuchan, si alguien quiere traer alguna pregunta a don Radamés Garay o a Alex Ramírez, de la Sociedad Puertorriqueña de Epilepsia, lo pueden hacer por 787-798-1740, que con mucho gusto lo vamos a atender.
5: De hecho, ya que usted menciona ese accidente o incidente que usted experimentó años atrás, cuando yo estaba en la escuela superior, yo tuve una manifestación convulsiva de esa magnitud en el segundo piso. Y estando en el pasillo, yo me iba a lanzar del segundo piso y fue uno de los compañeros que estaba en el pasillo quien vio lo que estaba pasando y me rescató. En la dinámica de yo lanzarme, me di un cantazo con la pared
2: de la barbilla.
5: Y tengo una cicatriz bastante grande aquí en la barbilla.
2: Qué bueno que hablemos de este tema y estas situaciones que vivimos nosotros, para que los amigos que nos escuchan puedan actuar en un caso de emergencia cuando una persona presenta una convulsión y pueda actuar rápido, ayudarlo y le pueda salvar la vida. Y eso es lo que se trata. Ahora seguimos con el señor Alex Jamírez para que nos profundice cómo pues, debe la persona que ve una situación así, cómo debe actuar y cómo puede...
6: Sí, hay varias, ¿verdad? Cuando damos las orientaciones, y aclaro bien importante que aprender la epilepsia no es tan solo verlo desde el momento del incidente de la convulsión, sino también muchas de las experiencias que nos llevamos cuando visitamos las escuelas o las instituciones privadas, es que el apoyo a nivel social, el apoyo a nivel, ¿verdad?, que ese niño recibe cuando la comunidad conoce sobre epilepsia, el ambiente escolar cambia. Y eso es lo que buscamos, ¿verdad? Un ambiente de apertura, de querer apoyar, de querer ayudar. Y muchas veces, ¿verdad?, esa es la mejor ganancia que tenemos, no tan solo en el incidente, ¿verdad?, de la convulsión, sino que con la orientación y la educación a los maestros y a los estudiantes, logramos un ambiente totalmente distinto para ese joven que sufre la condición de epilepsia. Y ese es el objetivo principal, ¿verdad? La comunidad está más orientada, sabe cómo responder, se siente más seguro de atender. Los compañeros, ¿verdad?, reciben al estudiante con la condición de epilepsia de una mejor manera. Y eso es lo que buscamos. Pero sí, cuando hablamos del incidente, ¿verdad?, de la convulsión, siempre es importante unas reglas básicas que nosotros le decimos la primera ayuda. ¿Cómo nosotros debemos actuar si un compañero o una compañera sufre una convulsión en este tipo de epilepsia? Una de las cosas que siempre recomendamos es mantener la calma y educarse. Es lo primero. Ese es el paso antes de nosotros enfrentar cualquier situación, ¿verdad? Educarnos. Es importante, ¿verdad?, que existen muchos mitos en la comunidad que todavía permean entre nosotros, y con la educación correcta vamos a saber cómo actuar. Algo que siempre es observar, ¿verdad?, tomar el tiempo es importante, y cuando hablamos de por qué es importante tomar el tiempo, porque siempre, ¿verdad?, una convulsión es un evento que va a tener un periodo de tiempo que va a durar entre posiblemente segundos a breves minutos. Un evento de epilepsia, por lo regular, dura ese periodo breve de tiempo. Ya cuando pasa más de 5 minutos, los médicos recomiendan entonces trasladar o comunicarnos con el 911 para trasladar al paciente a un servicio médico ya más especializado. Pero por lo regular esto no se requiere. Por lo regular, ¿verdad?, una convulsión es un evento que es temporero, es un evento que dura aproximadamente segundos a breves minutos. Algo que también recomendamos siempre, ¿verdad?, es preparar el área. ¿Cómo preparamos el área? Pues tener, por ejemplo, una almohada o algo donde podamos acomodar la persona, ¿verdad?, la cabeza, que no sufra golpes contra el suelo, ¿verdad? Si estamos en el salón de clase y el suelo es de concreto, pues con los movimientos la persona puede lastimarse y eso puede crear otra situación que no queremos. Otra situación que hacemos es siempre virar el paciente al lado. Y me preguntan, ¿por qué tenemos que virar la persona al lado? Y es para que la saliva de la persona pueda salir y la persona no se asfixie, pueda respirar con comodidad. Fíjese que son unos pasos muy sencillos que usted que me escucha puede llevar a cabo, y eso puede ser eso fue muy significativo en ayudar a la recuperación del paciente.
2: Y qué bueno tener en la mañana de hoy una persona que como paciente de epilepsia, que el señor Radamés Garay nos va a contar su historia y cómo surge, ¿verdad? Tiene este tipo de condición, nace con la condición, o la quiere la condición, para que también nos ayude a las personas que nos escuchan cómo deben actuar cuando se encuentran con una situación con un paciente de epilepsia. Voy con David para entonces ir con don Radamés. David.
3: Sí, bien interesante, ¿verdad?, la información, y es de conocimiento propio también tuve un familiar con la condición, y la primera vez que lo vi con un episodio, pues me impresionó y salí corriendo a buscar ayuda. Realmente no sabía, yo tenía como 17 años. Y después, pues tuve contacto también otro familiar. Y entonces, pues ya sabía, me puse a buscar información. Y hay muchos mitos que se lleva, antes se realizaban, que si ponerle una cuchara en la boca, ese tipo de cosas que lo que hace es que lastima a la persona que está teniendo el episodio de la convulsión, y también la prevención. Hay muchas formas que uno puede colaborar si uno conoce la condición, desde cosas que le ocasionan estrés, las luces, los focos, uh-huh. lo que llaman los focos, ¿verdad?, que provocan las convulsiones. Si uno tiene conocimiento, puede ayudar. Uh-huh. Y bueno, este proyecto de ley viene en un momento bien importante para atender la cantidad de niños. No sé si Alex tiene el número de estudiantes registrados con epilepsia, si es que se registran y hay alguna data sobre eso, pero sabemos que son muchos.
6: Sí, en Puerto Rico, de hecho, hay una ley que estamos luchando para que se cumpla, que es la ley número 100 del 2019, que es para el registro de personas con la condición de epilepsia. Una ley que presentó la Sociedad de Epilepsia en su momento.
2: La ley 100.
6: La ley 100 del 2019, ¿verdad? 2000. Estamos abogando para que esa ley se ejecute, ¿verdad? Se lleve a cabo para poder tener estadísticas oficiales del Departamento de Salud y poder saber la magnitud. Ciertamente, ¿verdad?, también nos enfocamos en lo que es la Organización Mundial de la Salud. Actualmente, ¿verdad?, ellos estiman que el 2% de la población sufre de epilepsia. Eso a más o menos nos llevaría a un número de cerca de 80.000 personas en Puerto Rico que sufrirían de epilepsia. Y el Departamento de Educación sí tiene unos registros. El registro del Departamento de Educación son un poco más de 7.000 estudiantes. Sin embargo, recalco que hay muchos niños con epilepsia que hoy día están en las escuelas que no son registrados por la condición. Tal vez por temor a los padres de notificarlo, tal vez, ¿verdad?, por el miedo que permea muchas veces en la comunidad de hablar de esta condición, porque muchas veces las personas que llegan a nuestras oficinas tienen temor a exponer, ¿verdad?, que tienen la condición de epilepsia o que su hijo tiene la condición de epilepsia, tal vez por el estigma, tal vez por cómo piensa la comunidad sobre mi condición. Y eso es lo que queremos, ¿verdad?, abogar para que las personas con epilepsia puedan, sin temor ninguno, expresar su condición y que los padres puedan hablar esto en las escuelas, porque es importante esta información, porque nos podemos preparar para atender cualquier emergencia de mejor manera. Pero si la escuela no lo conoce, no sabe, pues no va a poder responder, ¿verdad?, y atender esta emergencia como se supone.
2: El Departamento de Educación en estos momentos, tal tanto de los pacientes, los niños con epilepsia en Puerto Rico, para poderle educar a los maestros, los trabajadores sociales, a la matrícula de estudiantes, cuando pasa un incidente así como un niñito con epilepsia, ¿cuáles son los protocolos que se debe hacer?
6: Sí, pues yo... Sí están enterados, pero se puede hacer mucho más, Edwin. Para serte muy honesto, ¿verdad?, sí hay. Yo felicito mucho a las enfermeras escolares, a los maestros, que por iniciativa propia muchas veces buscan la orientación, nos llaman a la Sociedad de Epilepsia cuando identifican a algún niño en el salón de clase. Y gracias a esa iniciativa de ellos, pues se lleva la educación al salón de clase. Sí, el Departamento de Educación también ha colaborado con nosotros en un memorando a todas las escuelas para dar un acuerdo colaborativo con la Sociedad de Epilepsia para llevar esta educación. Sin embargo, falta mucho, mucho, mucho por hacer todavía en el tema de educación de epilepsia. De hecho, prontamente vamos a tener una reunión con el secretario de Educación precisamente para exponer, ¿verdad?, cómo podemos continuar esta misión de la sociedad de educar a la comunidad escolar para que estén mejor preparadas para atender a estos niños.
5: ¿Ya que estamos hablando?
2: A mí no se me ha olvidado a don Jadamé Garay. Sí. El tiempo es oro. Estaba dejando la media hora porque queremos conocer, él como paciente de epilepsia, queremos conocer bien a profundo cómo él lo vive en carne propia, que es un paciente de epilepsia, cómo actúa. Y yo tengo una preguntita antes de ir con él. Usted conduce vehículo.
5: Sí.
2: Sí. Y cuando usted estaba conduciendo, ¿le ha dado un episodio de esto de epilepsia?
5: Afortunadamente no, porque tengo aura, y cuando conducía tenía la oportunidad de moverme hacia el lado de derecho de la carretera. Pero gracias a Dios, en el 2020 a mí me hicieron una operación, me hicieron una lobectomía del lóbulo temporal derecho para remover el foco epileptogénico donde se originaba esas convulsiones mensuales, y por la gracia de Dios he estado libre de convulsiones desde el 2020.
2: Amén, don Jadamé. Qué bonito escuchar este testimonio de una persona como él, como paciente de epilepsia, que nos va a hablar mucho más de todo este proceso. Voy a seguir con Alex para entonces cuando vaya me pase empezar directamente con usted para conocer a profundo la historia de don Radamés Garay. Sigo con Alej.
6: Sí, nosotros, ¿verdad? Y gracias a esta ley que firma la gobernadora, pues nos da ahora las herramientas que tanto habíamos luchado para poder llevar a más escuelas. Nuestro principal objetivo es simple, ¿verdad? Es la atención adecuada de las necesidades de los niños con epilepsia. Fíjese que cuando hablamos de epilepsia, las estadísticas del doctor Gilberto Ramos del Recinto de Ciencias Médicas habla que las tasas de desempleo en pacientes de epilepsia es 50% más alto que en una población regular. Habla también, ¿verdad?, que las tasas de deserción aumentan. Y habla también que la epilepsia es una condición que es comórbida con condiciones de desorden, de condiciones de salud mental. Es decir, que si la persona con epilepsia o el niño no es atendido a tiempo, es un riesgo, ¿verdad?, para la deserción escolar, es un riesgo también para que uno pueda conseguir las destrezas básicas que lo pueda poner en un empleo. Y también un riesgo, ¿verdad?, que si no se atiende la epilepsia desde un evento, de una condición que tiene implicaciones médicas, pero también psicológicas, pueden también sufrir, ¿verdad?, lo que llamamos desórdenes de salud mental. ¿Por qué? Porque hay mucho estigma. Hay mucha, en la sociedad, hay mucha crítica, hay mucho desconocimiento sobre las capacidades de una persona con epilepsia y todo eso abunda, ¿verdad?, y afecta al niño con la condición de epilepsia. Así que no es tan solo la emergencia de la convulsión, sino es que necesitamos como sociedad crear un ambiente apropiado donde ese niño reciba todos los servicios que necesita para, ¿verdad?, que pueda desarrollar sus capacidades al máximo. Y ahí es que entra la sociedad de epilepsia, ¿verdad?, educar sobre esta condición, a crear conciencia. Recientemente hicimos una marcha del Día Mundial de la Epilepsia, fantástica. De hecho, mando un saludo a todos los estudiantes y profesores de la Escuela Agustín Starr, que fue la escuela sede en Bayamón. Y estamos llevando proyectos educativos a todo Puerto Rico, ¿verdad? Cuando hablo de visitar las escuelas, nosotros tenemos un equipo de trabajo de 5 coordinadores de servicios y ellos se mueven a todo Puerto Rico. O sea, no tan solo estos servicios están localizados en la zona metropolitana, sino que también tenemos oficinas en Ponce, en Fajardo, tenemos oficinas en Arecibo, en Yauco, en Bayamón, para atender toda la isla. Así que si usted que nos escucha es maestro, personal escolar, un padre preocupado, llame a la Sociedad Puertorriqueña de Epilepsia. Puede llamar al 787-782-6200. Repito, 787-782-6200. Estos servicios son gratuitos y están disponibles para ustedes.
2: Y también por internet, las páginas se pueden conseguir, ¿por dónde?
6: Correcto, ¿cómo? En Facebook, en las redes sociales nos puede conseguir como Sociedad de Epilepsia. Así mismo ponen Facebook Sociedad de Epilepsia y se puede enterar de nuestras actividades, de nuestros teléfonos, información, cómo contactarnos. No tan solo ofrecemos educación en epilepsia, es en nuestro una de nuestras áreas de fortaleza. También ofrecemos servicios neurológicos, servicios psicológicos y de trabajo social. Así que nos convertimos en esa agencia. Somos la única agencia en Puerto Rico que atiende estas necesidades de esta población. Y pues estamos, ¿verdad?, abiertos a recibirles, a orientarles, a ayudarles. Si usted tiene una condición o tiene un familiar o una persona que conoce, llévele esta información de que está la Sociedad de Epilepsia y estamos allí para brindarle el mejor servicio.
2: Esto... para mí pasó percibido, ¿verdad? Se anunció, ¿verdad?, que se firmó esta ley, pero no se le ha dado profundidad. Yo estoy bien contento de tener la ley Ramírez, don Radamés Garay, aquí en la mañana de hoy. Y a los amigos que nos escuchan, si tienen alguna pregunta para la Sociedad Puertorriqueña de Epilepsia, al señor Alej Ramírez o a Radamés Garay, lo pueden hacer por el 787-798-1740. Pues este es un tema bien importante para educar a las personas, a nuestros niños, cuando en una escuela ven una situación como esta, cómo actuar con los pacientitos de epilepsia, porque yo he visto jóvenes que convulsan, pero es que le pega a salir como una baba blanca, ¿verdad? Sí, y eso...
6: Y ocurre con mucha frecuencia. También hay niños que su aprovechamiento académico empieza a verse afectado, pues porque sus convulsiones le afectan en el desarrollo motor o en el desarrollo cognitivo. Así que la epilepsia no es tan solo la convulsión, sino el daño que ocasiona la convulsión con el pasar del tiempo. Y es por eso que tenemos que tener mucha atención a estos niños, ¿verdad? Y los neurólogos enfatizan mucho eso, ¿verdad? No es tan solo la convulsión, sino las consecuencias de la epilepsia. Y eso es lo que buscamos, ¿verdad? Primero detectar a tiempo, ¿verdad?, lo que llamamos la detección temprana, y atender de manera prioritaria esta situación para evitar las consecuencias o por lo menos reducir, ¿verdad?, las consecuencias que puede tener en el desarrollo de ese niño la condición de epilepsia.
2: Incidentes.
6: Correcto.
2: Vamos ahora breve a pausa, que para nuestro próximo invitado, don Radamés Garay, pues nos va a hablar sobre esta condición y cómo él actúa o cómo adquirió la condición y qué nos puede decir para que aquellos amigos que nos están escuchando tengan al tanto cuando vean un caso así, un niño, un joven, una persona adulta con convulsiones, cómo deben actuar. Vamos a pausa y regresamos en breve.
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2: Palante Sin Bajera, en línea directa, Edwin Cintrón por WIAC740M, la original. Y hoy tenemos a la Sociedad Puertorriqueña de Epilepsia, el vicepresidente ejecutivo, el señor Alex Jamírez. Y tenemos un paciente especial de epilepsia, don Radamés Garay, que también tiene un libro muy importante de bestseller, y ahora vamos a conocer la historia de este gran ser humano, don Radamés Garay. Con los buenos días nuevamente, don Radamés.
5: Buenos días a todos los que nos escuchan y gracias por la oportunidad que nos da de poder estar aquí en este espacio.
2: Gracias a ustedes por llegar aquí para hablar de este tema y informarle al pueblo, ¿verdad?, relacionado a las personas, ¿verdad?, esta condición de epilepsia, cómo deben actuar en un caso de emergencia. David, se fue.
3: Sí, estoy aquí. Tuve conocimiento de que señor Radamés, ¿verdad?, es paciente de la condición, pero también tengo conocimiento que escribió un libro sobre eso y nos gustaría que nos hable en la mañana de hoy sobre esos temas tan importantes para nuestra audiencia, que siempre está atenta y se puede beneficiar de toda la información tan importante que estamos llevando en la mañana de hoy a través de estos recursos.
2: Y David, que no pase desapercibido, que agradecerle a la honorable gobernadora de Puerto Rico, Jennifer González Colón, por firmar esta ley para el beneficio de muchos niños en las escuelas, ¿verdad? Departamento de Educación, y el trabajo que está haciendo Alex Ramírez como vicepresidente ejecutivo de la Sociedad Puerto Rico de Epilepsia, y a don Radamés Garay, que tiene un libro muy interesante aquí, y de eso nos va a estar hablando ahora don Radamés.
5: Sí, para aquellos que nos están escuchando, cuando yo tenía 6 meses de edad, mi madre me estaba meciendo en una hamaca, es ahí donde yo caigo al piso y recibo un trauma craneal, y 6 meses posterior a ese evento desarrolló la condición de epilepsia. La condición de epilepsia me acompañó como una sombra durante todos los años de mi infancia, mientras yo estudiaba en la escuela elemental, en la escuela superior e incluso en la universidad. Pude estudiar en la universidad tecnólogo radiológico. Cuando terminé de estudiar la universidad me transporto a Texas, me voy a Texas y allí tengo la oportunidad de conseguir un trabajo como tecnólogo radiológico en una base militar en Texas. Estando trabajando allí por espacio de aproximadamente casi 20 años, de pronto hubo un descontrol en mí donde aparecen las convulsiones nuevamente y llegué a tener 15 convulsiones mensuales. Empezaron a darme 15 convulsiones mensuales y es ahí donde mis patronos deciden darme un retiro médico porque yo entendía que ya yo no podía ejercer la función para la cual me había preparado. Y yo quiero aprovechar este espacio para decirle a estos padres que nos están escuchando, tú que tienes un niño con la condición de epilepsia, trabaja con él, trabaja con su autoestima. Hazle ver y hazle entender que el cielo es el límite, que sus sueños pueden ser alcanzables en la medida en que tú como padre y en la medida en que él como hijo y como paciente se hace responsable de buscar el tratamiento, de tomarse los medicamentos a tiempo, tal y como el médico los ha prescrito. Y aparte de los medicamentos, la ciencia dice que para aquellas personas que los medicamentos, para aquellas personas que usan, que toman toman medicamentos anticonvulsivos, el 70% puede ser sumamente efectivo y controlar las convulsiones de estos pacientes. No obstante, hay un 30% que aún tomando los medicamentos anticonvulsivos no van a poder, sus convulsiones no van a poder ser controladas. Y ese fue el caso mío, porque yo tenía un tipo de epilepsia que se conoce como un tipo de epilepsia resistente, farmacoresistente a los medicamentos, o epilepsia refractaria. Vuelvo atrás y digo que llego a Puerto Rico después que me dan ese retiro médico y me pongo en las manos de un neurólogo para continuar con el tratamiento que me estaban dando en Texas. Es ahí donde el neurólogo me da un nuevo medicamento que había llegado a Puerto Rico, y meses después me dice: mira, Radamés, dado el caso que los medicamentos no están funcionando y tú todavía sigues convulsando, te voy a sugerir que te sometas a una operación que ha llegado a Puerto Rico y que se conoce como la cirugía del lóbulo temporal derecho. La operación fue un éxito. Y yo no volví más a convulsar. No obstante, 9 meses después de aquella operación, yo caí en una depresión profunda, y es ahí donde yo intento quitarme la vida. Y yo quiero aprovechar este espacio y ser responsable diciendo que para aquellas personas que han demostrado que tienen la condición de epilepsia y que los medicamentos no están funcionando, óyeme, si el médico te ha dicho que tú eres un candidato para someterte a una cirugía de esta naturaleza, pondéralo, evalúalo, sopésalo y sométete a la operación, porque para mí la operación fue un éxito y fue una bendición. Que pasé por el proceso de haberme intentado quitar la vida, eso fue uno de los efectos secundarios que yo pude vivir como parte de haber sido sometido a esta operación. Pero la ciencia médica y la literatura médica sostiene que cuando tú te sometes a una cirugía de esta naturaleza, cosas como esas pueden pasar. Como también puede pasar como cuando tú te sometes a una operación de una rodilla, a una operación del hombro, a una operación de la espalda, y los mismos médicos no te garantizan que vas a tener un 100% de éxito de la operación, sino que cosas pueden pasar. En el caso mío, yo tuve una depresión profunda e intenté quitarme la vida, pero que esto no te prive a ti de someterte a una operación si tu neurólogo y si tu neurocirujano han hecho los estudios contigo y te han demostrado que tú eres un candidato viable para someterte a esta operación. Sométete y no lo postergues.
2: Eso quiere decir que hay recursos y herramientas para los pacientes de epilepsia, David.
3: Sí, quiero mencionar que conozco a Michael Rosado, que también tengo entendido que fue a una operación y la experiencia de él ha sido bien positiva también en ese proceso de la epilepsia. Según él me cuenta, pues nunca ha vuelto a convulsar. Y es importante, en el caso de Radamés, mencionar que él mismo nos cuenta que él estuvo en Texas, estuvo bajo tratamiento, y es en Puerto Rico que se le da la opción de la operación, ¿verdad? Cuando a veces el pensamiento es que los mejores tratamientos están fuera de Puerto Rico, pero en el caso de Radamés hay que reconocer a esos médicos de aquí que hicieron esa operación y lo recomendaron a esa operación, que ha sido de bendición, como él bien explica, para eliminar las convulsiones, que es lo más delicado de esta condición, porque puede ocasionar accidentes que le pueden costar la vida, y estamos bien contentos por eso, que tengamos otra experiencia más aquí con nosotros.
2: Y tener un testimonio de un paciente de epilepsia, David. Ahora mismo, pues, él pasó por unas situaciones de que lamentablemente le pasó por su mente, y gracias a Dios que Dios estaba ahí y aparecieron las herramientas y los recursos para él a someterse a una operación. Por eso que yo no estoy de acuerdo, ahora quieren radical, desviando un poquito el tema, una ley de las personas que tienen condiciones catastróficas para si deciden quitarse, ¿verdad? Las tenencias, yo no estoy de acuerdo con eso. Y qué mejor que este testimonio de don Radamés Garay, que ve que hay herramientas, recursos, de esto, el Estado debe proveerle, ¿verdad? El gobierno, las herramientas a las personas que tienen condiciones catastróficas, para que no le pase por la mente tomar esas decisiones que no son de Dios. Yo como ser humano y teniendo a Dios en mi corazón, no me gustaría que se firmara una ley como esa aquí en Puerto Rico. Tengo una llamada en línea, vamos a conocer, ¿verdad?, ¿qué nos trae este caballero en la mañana de hoy? Buenos días, ¿con quién hablamos?
8: Juan Sánchez, felicidades a los dos.
2: Sí, buenos días, don Juan Sánchez. ¿Usted representa?
8: A la asociación La Prosti de Ciego.
2: De Ciego, ¿cuál es tu pregunta para tengo aquí sí. a la Sociedad Puertorriqueña de Epilepsia, Radamés Garay? Ajá. Y al señor, a Radamés Garay y a Alex Ramírez. ¿Cuál es tu pregunta, don Juan?
8: La pregunta es mía. Mi hija padecía de epilepsia y ella me murió hace 4 años. Que ustedes la conocieron la vez que estuvimos en la playa, ¿se acuerdan?
2: Sí, señor, correcto.
8: Sí, entonces, pues, la gente dice que yo no creo en eso, que cuando le dan un ataque de epilepsia, lo voy a hacer la pregunta de ellos, que si le aguante, que se trate de que aguantarle la lengua para que no se le atraque. ¿Eso es cierto o no?
6: Bueno, aclarando primeramente nuestro más sentido pésame por su pérdida, es un mito. Realmente cuando se escucha a la comunidad decir, mira, la persona se puede tragar la lengua, inclusive escuchábamos ponle una cuchara, ponle un palito en la boca, son mitos. De hecho, las recomendaciones médicas lo que indican es no colocar nada en la boca porque obstruye la posibilidad de que la persona pueda respirar. Inclusive antes se hablaba de colocar un paño.
8: Eso es muy cierto.
6: Y eso lo que ocasiones empeorar la situación. En todo caso, ¿verdad? Algo que hacemos es desmitificar, ¿verdad?, ese mito que las personas no continúan esa práctica porque es una práctica equivocada. Si la escuchábamos, ¿verdad? Crea la impresión, ¿verdad? El mito viene porque crea la impresión de que la persona en una convulsión se puede tragar la lengua, pero fisiológicamente no es posible. Así que no colocar nunca nada que tenga que ver con un palito, una cuchara, ¿verdad? Hay muchas personas que decían un paño para que la persona no se pueda romper los dientes, y eso todo eso es mito y lo que puede crear es un problema mayor. Así que gracias por su pregunta, ¿verdad? Porque nos permite educar a la audiencia sobre, ¿verdad?, cuáles son los mitos, y así hay muchos otros que nosotros, ¿verdad?, cuando damos las conferencias orientamos a la comunidad para que no continúe con esas prácticas.
2: Don Juan, gracias por su pregunta. Saludo a todas las personas ciegas en Puerto Rico. Gracias.
8: Cuando la hija mía le daba eso, siempre me decía, déjeme inquieta, déjeme tranquila, que yo vuelvo a la normalidad. Y eso es, y todavía siento la pérdida de ella, que me murió hace 4 años. Cuando estaban en la playa, ella los conoció a ustedes, que yo de ahí quedo llamarlo a ustedes.
2: Sí, eso es así, la llevaremos en nuestro corazón. Sabe que estamos para la Asociación de Personas Ciegas en Puerto Rico. Gracias por tu pregunta. Saludos a todos allá. Seguimos ahora con esta conferencia, pues esto es una conferencia de oriental a través de Palante Semana, por donde hacer a las personas, a los ciudadanos, para que sepan, ¿verdad?, la condición de epilepsia. Y seguimos con don Radamés Garay. Don Radamés.
5: Abordando la pregunta que hizo el caballero, como paciente de epilepsia puedo afirmar que en muchas ocasiones me vienen escenarios donde personas, en su buena voluntad, cuando yo tuve una convulsión, me pusieron una cucharada en la boca con la presión de que tal vez yo me iba a tragar la lengua. Y lo que hicieron fue lastimarme el paladar superior y lastimarme la lengua. O sea, es un mito, como decía el director, el señor Alex Ramiro.
2: Eso no se debe
5: hacer. No se debe hacer. Y como paciente no lo recomiendo. Y la literatura no lo recomienda.
2: Sí. Además de eso, usted tiene un libro aquí que es bien importante para las personas que se quieran instruir en este tema tan especial, para que nos hable de él, para que dónde lo pueden conseguir, nos hable de él.
5: Sí, el libro se titula Detente y haz un alto en tu vida. detente y no escuches esos pensamientos que tal vez vienen a tu mente, afloran a tu corazón y tal vez no quieren que ese propósito que Dios ha puesto en su vida se haga realidad. Cuando yo salí de aquella situación donde intenté quitarme la vida, pude escribir este libro para plasmar mis experiencias, llevarle a la gente un mensaje de fe y de esperanza.
2: Para yo poderlo...
5: Sí, y de esperanza de que aún de los momentos más oscuros de la vida, Dios se hace
2: en
5: presente.
2: La cámara del Facebook Live de WIAC, para que entonces don Radamés nos diga dónde los pueden conseguir las personas para que se instruya relacionado a este tema tan importante.
5: Ese libro en estos momentos está...

0: donde los necesiten, ¿cómo los pueden contactar a ustedes?
1: En el caso mío, me pueden comunicar a través de mi teléfono 787-219-8335, o si no, se pueden comunicar con nosotros para a través de la Sociedad Puertorriqueña de Epilepsia.
2: Sí, a la Sociedad Puertorriqueña de Epilepsia con el 787-782-6200, o a través de nuestras redes sociales nos pueden conseguir como Sociedad de Epilepsia.
0: Ahora seguimos con Don Radamés Garay hablando de epilepsia. Don Radamés.
1: Sí, una de las cosas que yo quería mencionar es que cuando hablamos de epilepsia, epilepsia es mucho más que ver a un paciente convulsando. Y en el escenario escolar, a veces se da una dinámica cuando el paciente convulsa, y es que cuando el paciente se levanta desorientado. Es importante también tener en consideración esa empatía de parte del personal escolar hacia ese paciente.
0: Por eso es que hay que educar a nuestros jóvenes en las escuelas, a nuestros niños, cómo poder atender y ayudar a un compañero que padece de esta condición. ¿No? Claro.
1: También es importante poder llevar ese conocimiento a los pares, a los niños, para que también esa empatía esté presente y ese paciente no sea objeto de una burla por parte de sus compañeros, simplemente tal vez por no tener
0: un entendimiento. Y que no se preste para un bullying, porque ellos desconocen que es un paciente de epilepsia y que está pasando por estos episodios.
1: De hecho, cuando yo crecía y cuando yo estaba en la escuela elemental, eso era la orden del día. Y yo quiero ser justo. Yo quiero ser justo porque nuestras escuelas se han capacitado. Nosotros como entidad estamos capacitando fuertemente. Amén. A donde nos llaman, donde nos invitan. Tenemos coordinadores sociales por toda la isla. Y nuestros niños y nuestros maestros se han capacitado bastante. Y ya los maestros y ya los niños no ven esta dolencia de la forma en que lo veían antes.
0: Esto es como ahora empiezan las temporadas de huracanes y tormenta, preparación, prevención y educar.
1: Correcto.
0: Educar. Y yo me siento bien contento tenerlo a los dos aquí en la mañana de hoy, para que aquellas personas que nos están escuchando a nivel de Puerto Rico se eduquen, se preparen, ¿verdad? Cómo actuar cuando se encuentren con un casito así de un niñito, un joven o un adulto con epilepsia. Don Jadame.
1: Una de las cosas que es importante también mencionar es los medicamentos. Si el médico te ha prescrito y el médico te ha dicho, tienes que tomarte el medicamento a este horario, a esta hora y de esta forma, por favor, padre, por favor, hijo, por favor, paciente que me está escuchando, tómate los medicamentos. Sé fiel a esa receta, a esa orden y ese tratamiento que el médico te ha dado. Yo, gracias a Dios, pude tener una vida plena. Pude estudiar, me pude independizar, pude vivir solo antes de casarme por 11 años en mi apartamento y hacer muchas cosas que de ordinario tal vez no lo hubiese hecho si no hubiese sido fiel a ese tratamiento tal y como el médico lo indicó.
0: Amén, eso es así. Voy con David porque si no me va a explotar el teléfono por allá. Vamos, David.
3: Sí, no, me gustaría que repita el nombre del libro y qué fue lo que, ¿verdad?, lo motivó, y que pues pueda decirnos las partes más interesantes del libro, obviamente para que la gente se motive, pero no decirlo completo, para que la gente lo compre y nos cuente sobre eso.
1: Como dije anteriormente, el libro se titula Detente. Mi nombre es Radamés Garay y hay partes que son sumamente interesantes en este libro. Cuando yo pasé por aquel momento de inflexión después de la operación, que caí en un proceso de depresión profunda, recuerdo que un domingo por la mañana me estaba yo preparando para ir para la iglesia, y como dije anteriormente, yo había atentado contra mi vida por causa de la depresión. Es ahí donde, mientras me estoy preparando por la mañana para ir a la iglesia, me llevo las pastillas que yo tomaba para dormir y tomo unos instrumentos y los pongo en una bolsa y me los llevo a la iglesia. Ese día llego al culto, escucho la predicación, participo del servicio.

0: de los cánticos que estaban dando. Y una vez terminó el culto a la 1:00 p.m, me dirijo hacia mi automóvil y voy rumbo hacia Bayamón buscando un lugar donde yo pudiera ejecutar aquella acción que ya por sí mi mente estaba planificando. Es ahí donde encuentro un lugar y en efecto cometo aquella acción de atentar contra mi vida. Cuatro horas más tarde es ahí donde mi familia empieza a llamarme porque yo no había llegado a mi casa. Y mi cuñada le dice a mi esposa, mira, cuando yo salí del culto, yo pasé por este lugar y vi este automóvil que se parecía al carro que Radamel me estaba guiando. Vamos para allá a ver si en efecto es él. Es ahí donde mi esposa, mi cuñada y mi hijo deciden montarse en el automóvil y tomar rumbo hacia el lugar donde mi cuñada le había dicho a mi esposa que había visto mi automóvil. Cuando llegan allí, es allí donde ellos se encuentran con este cuerpo ya moribundo y ellos fueron los que tuvieron que lidiar con toda esa realidad ellos vieron.
1: Eso fue Dios.
0: Y de eso es que trata el libro.
1: Amén.
0: De cómo la misericordia de Dios me sostuvo.
1: Amén.
0: En aquel momento y cómo Dios me acompañó. Y si yo estoy vivo aquí compartiendo con ustedes este testimonio, es porque la gracia de Dios estuvo conmigo en aquel momento y no permitió que yo pereciera. ¿Qué te quiero decir a través de este testimonio? Que si tú estás pasando por alguna situación difícil y adversa en esta mañana, hay un Dios que te ve. Hay un Dios que está presto a acompañarte, no importa cuál sea tu circunstancia. Y no tenemos que hablar solamente de epilepsia. Si estás pasando por un proceso de divorcio, por una pérdida de empleo, por una situación más allá de tu fuerza, porque te diagnosticaron tal vez una enfermedad terminal y eso te movió las zapatas, como dicen por ahí, y estás tambaleando. Óyeme, hay un Dios que está presto a ayudarte.
1: Usted
0: y no dejarte solo.
1: Dijo algo que está pasando diariamente o semanalmente o mensual en común en Puerto Rico. Las personas, ¿verdad?, que situaciones de divorcio, las parejas se dejan, que a veces no buscan ayuda y cometen este atroz de privarle la vida a la dama y privarse la vida también. Están pasando muchos casos en Puerto Rico y hay que tener la presencia de Dios en cada uno de los corazones, ¿verdad? Y educar que hay soluciones, que Dios está ahí para que evitar estas decisiones tan fatales que están sucediendo. Ale, y estoy bien contento con la conferencia, el testimonio de usted, don Radamel, que estamos educando muchas personas que están pasando por situaciones tan difíciles, de trabajo, como usted dice, de divorcios, que eso está viviendo más a menudo en el pueblo de Puerto Rico, tomando estas decisiones fatales.
2: Sí, yo también, ¿verdad?, opinando por el libro, para un ser humano es bien difícil exponer su sensibilidad, ¿verdad?, su vulnerabilidad ante la comunidad, pero Radamel lo hace desde un punto de vista de ayudar a otros, ¿verdad?, de que su experiencia, su testimonio de vida sirva para ayudar a otros, de que hay esperanza. Y ese mensaje queremos llevarlo a todas las personas con la condición de epilepsia, sea usted paciente, un familiar, siempre hay oportunidades, siempre hay apoyo, siempre hay ayuda. Sabemos lo duro y lo crudo que es a veces sufrir una condición como la epilepsia, pero sepa que no está solo, que hay ayuda, que está la Sociedad Puertorriqueña de Epilepsia con sus puertas abiertas para brindarle todas las ayudas que ustedes necesitan. Quiero también reconocer, ¿verdad?, hay personas que me han escrito hoy con mucho cariño, reconozco a la licenciada Jessica Guardiola, que ha sido parte, ¿verdad?, y el Consejo Estatal de Deficiencia y Desarrollo. De hecho, la Ley 76 es un proyecto que surge de estudiantes, ¿verdad?, de jóvenes líderes que hemos ido trabajando con ellos, esa destreza de liderazgo, y ellos han sido los portavoces y quien ha llevado esto. Y hoy celebramos junto con ellos, ¿verdad?, y le mando un saludo a todos ellos, que este logro de esta ley, ¿verdad?, y agradeciendo a la gobernadora de Puerto Rico, se haya podido llevar a cabo, y que hoy es el comienzo, ¿verdad?, este proceso es un comienzo. Todavía vamos a continuar, ¿verdad?, llevando a cabo que esta ley se cumpla y que se creen las condiciones mejores para los niños con la condición de epilepsia y los estudiantes en todo Puerto Rico. Así que, Edwin, agradezco mucho esta oportunidad que nos brindas, ¿verdad?, a través de tu de esta emisora radial, de llevar este mensaje, y a Radames, que nos acompaña hoy, de traer este testimonio muy esperanzador. Así que quiero, ¿verdad?, dejarlos a ustedes con el mensaje de que no estás solo, busca ayuda con nosotros, tienes las puertas abiertas, entendemos tus necesidades. Siempre llámanos para educar, para orientar. Si usted es maestro, trabajador social de una escuela, enfermero, llámenos, porque esta información es muy importante para usted. Y no tan solo hoy, tal vez hoy usted no tiene algún familiar, un amigo cerca, pero usted no sabe el mañana. Y usted, como profesional, como maestro, como trabajador social, como enfermera, como director escolar, usted tiene que estar preparado para enfrentar esta y otras condiciones. Así que agradezco esta, ¿verdad?, este espacio que nos han brindado para llevar este mensaje, y cualquier momento nos invitan y volvemos aquí a traer la información.
1: Sí, ojalá me también. Y Dios ha sido bueno en la mañana de hoy, a través de WIAC740M, Imparantes sin Bajeras, de poderlos tener aquí a Don Radames con su testimonio. Educar, que es importante. David, nos quedan 3 minutitos. David.
3: Y quiero agradecer a los compañeros que han estado dándonos esta información de primera mano, en el caso de Radames, que lo vivió, lo sigue viviendo, ¿verdad? Y ha sacado una oportunidad a través de ese libro tan importante para las personas que nos escuchan, y el trabajo que se hace en la sociedad de epilepsia para todas las personas en Puerto Rico. Están ahí accesibles, y que usen estos recursos porque pueden salvarle la vida a muchas personas. Así que muy agradecido, muchas bendiciones. Y antes que se acabe el programa, quiero por aquí de enviarle pronta recuperación a la esposa de Francisco Falcón, que está en un proceso médico en recuperación. Deseamos que ya pronto, ¿verdad?, pueda...
1: A doña Edwin Rivera.
3: Sí, sí, así que si los escucha, sabe que... deseamos pronta recuperación, y a la familia que estamos ahí con ellos también.
1: Vamos rapidito nuevamente con Don Radames para la información, dónde se consigue el libro, cómo te pueden contactar, y pasamos rapidito, nos quedan un minuto. Dale, Don
0: Radames. Sí, nuevamente, el libro lo pueden conseguir en la librería Norberto, tercer nivel de Plaza Las Américas, o si no, lo pueden conseguir a través de la plataforma de Amazon en formato Kindle, en carpeta, libro de carpeta blanda, o carpeta dura, o si no, lo pueden conseguir a través de mi número telefónico 787-219-8335 o mi correo electrónico radamesus@gmail.com. Dios te bendiga.
2: Y bueno, en mi comentario final, agradecer a toda la audiencia. Pueden también seguirnos a través de nuestras redes sociales, mantenerse informados de nuestros proyectos que llevamos en la Sociedad de Epilepsia junto al Consejo Estatal de Deficiencia en el Desarrollo. Tenemos muchas actividades, queremos que se unan a estos proyectos, que participen. Ustedes pueden levantar su voz. Tenemos unos proyectos ahora muy bonitos en el Capitolio, ahora el próximo 17 de junio, hablando sobre el tema de transportación. Y se está haciendo mucho y queremos hacer más, ¿verdad?, para que la voz de las personas con impedimento y con deficiencia de desarrollo sea escuchada. Así que gracias un millón por darnos esta oportunidad.
1: Gracias a la Sociedad Puertorriqueña de Epilepsia, al vicepresidente ejecutivo Alex Ramírez, a Don Radames Garay. Busquen el libro Detente. Gracias, y le doy gracias a Dios por la oportunidad que nos pudo traer a usted a este programa para seguir educando la prevención, preparación para cómo actuar en una emergencia con nuestros niños, y que el Departamento de Educación y el Gobierno de Puerto Rico se ponga los zapatos muy bien. Y gracias a nuestra gobernadora de Puerto Rico por firmar esta ley, la ley 76 del 2026, que fue el proyecto 425, que pasó Cámara y Senado, se convirtió en ley gracias a la Sociedad Puertorriqueña de Epilepsia de Puerto Rico. Dios los bendiga y gracias a todos.
2: Muchas gracias.
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6: Muy buenos días, aquí como siempre, todos los sábados en otro programa más de Consulta Legal con este su servidor, el licenciado Luis Tous. Así es que vamos a tener un programa bien interesante, vamos a hablar de varios temas que en la semana ustedes han pedido que se desarrollen, así es que vamos a estar orientando a nuestro pueblo en la forma que nos caracteriza, una forma general, para que se puedan encaminar en la solución de todos los problemas legales. Le damos las gracias a la licenciada Lynn Pavón Cruz, que estuvo haciendo una serie de programas aquí los sábados en este espacio de Consulta Legal. Así es que le damos las gracias a la compañera por haber cubierto a este servidor en la programación de Consulta Legal. Bien, empezamos hablando de un tema que hemos en varias ocasiones hemos hablado, pero que es un tema que tiene que ver con las hipotecas. Miren, señores, cuando usted coge un préstamo hipotecario en Puerto Rico, usted hace una escritura. Esa escritura es una escritura de constitución de pagaré hipotecario. Ese pagaré que usted va a firmar, que es el pagaré del dinero que le están dando a usted, ¿ok? Ese pagaré se va a quedar el original en bóveda del banco. El acreedor hipotecario es el que se queda con ese documento, ¿ok? Ese documento, usted cuando paga el préstamo en su totalidad, el banco se lo va a entregar. Y ese pagaré, usted tiene que cancelarlo. ¿Por qué? Vamos a explicar el por qué usted tiene que cancelar eso. Ese es el documento que está en el registro de la propiedad, porque la escritura de constitución de pagaré hipotecario fue entonces registrada en el registro de la propiedad y está grabando esa propiedad en específico. Va a parecer que usted recibió un préstamo, vamos a ponerle, el ejemplo es que le dieron $100,000 y que eso usted lo iba a pagar en 30 años. Ese pagaré, cuando se lo entregan a usted, usted tiene que hacer una escritura de cancelación de pagaré hipotecario, la cual se va a registrar en el registro, en el asiento de esa propiedad inmueble. Y ahí entonces se avisa de que ese préstamo ya se pagó. Si usted no hace eso, para efectos del registro aparece que esa propiedad todavía está grabada por ese préstamo. ¿Cuáles son las consecuencias? La consecuencia es que otro, si usted va a coger un préstamo, va a vender la propiedad, aparece que usted todavía no ha pagado. Usted me dirá, es que yo tengo una carta del banco que dice que yo pagué, ya yo no estoy, si no me hubiesen ejecutado la propiedad, todas esas alegaciones perfectas, pero para efectos registrales no le van a quitar esa anotación a menos que usted presente la escritura de cancelación de pagaré. Y para que exista la escritura de cancelación de pagaré, necesita el pagaré original. Eso quiere decir que ese pagaré que le envió el banco, si usted lo bota, lo rompe, lo extravía, lo que sea, usted va a tener que llevar una acción al Tribunal Superior de pagaré extraviado. Y eso cuesta billetes, señores, ¿ok? ¿Por qué? Tiene que cancelar el sello de erradicación de esa demanda, tiene que emplazar al banco, tiene que hacer unos emplazamientos por edicto, un edicto sobre eso, tiene que hacer un paquetón de cosas que cuestan dinero. Pagarle al abogado por presentar la demanda, no le van a cobrar $150 por radicar la demanda, así es que va a tener que gastarse un billete que le va a ser más costoso que haber cancelado el pagaré. ¿Me entendió? Así es que ya estamos viendo que la situación es que, mire, voy a gastar de más. Estamos. Por eso se lo digo, porque yo lo veo cada rato. ¿Y cómo usted perdió el pagaré? Pues el nene, el nieto estaba en casa, abrió la gaveta, cogió el papel que yo lo había puesto en un sobre y se puso a hacer dibujitos y lo rompió. Pues señores, ese jueguito del nieto le va a costar a usted varios miles de dólares, ¿ok? Así es que hay que tener muchísimo cuidado y mi recomendación es que lo hagan a tiempo, se evitan todo este revolú. ¿Por qué? Porque eso lo tienen que hacer, ¿ok? Así es que ya le hemos explicado el proceso, hemos explicado el porqué de esa situación en específico, para que usted no caiga en esa situación. Mire, es mejor las cosas a tiempo, como yo siempre he dicho, a tiempo se puede resolver y cuesta menos. Muchos de los problemas legales, señores, nosotros nos damos cuenta de que nos pueden surgir, pero caemos en una inercia. Inercia lo que quiere decir es que no hacemos nada y después nos quejamos cuando nos explota la situación en la cara. Mire, un ejemplo clásico. Usted, vamos a una herencia. Usted recibe una propiedad inmueble como parte de la herencia. Usted tiene que hacer un cambio de nombre en el CRIM. ¿Por qué? Porque esa propiedad puede ser que tenía exención contributiva y esa exención contributiva le va a durar un año desde la muerte del causante, ¿ok? Fíjese que el CRIM le da la oportunidad de un año para que usted haga esas gestiones. Si pasa el año, entonces el CRIM empieza a cobrarle y le impone intereses, penalidades y recargos. Eso quiere decir, señores, que le salía más barato en ese año que tiene de cachetón hacer el cambio de nombre, que es un documento que usted llena en las oficinas del CRIM, que puede ser en cualquier oficina del CRIM. Dicho eso, en las oficinas del CRIM los empleados están obligados a resolver de cualquier municipio. No tiene que ser del municipio donde esté, puede ser cualquier municipio. Así es que eso es parte de la jugada. Y se elimina pagar intereses, penalidades y recargos. Señores, lamentablemente eso es un procedimiento que usted tiene que hacer. Vemos que mucha gente no lo quiere hacer, se tardan esto y lo otro y después están quejándose. Ay, pero mira cómo es el gobierno, me está cobrando un montón en intereses, recargos y penalidades. Yo que soy un hombre pobre. Bueno, eres un hombre pobre, pero te gusta estar más pobre porque no hace las cosas a tiempo. O sea, yo, mire, señores, yo tengo una situación, es que yo creo que el orden debe ser lo que debe permear. Aquí en este país se ponen mucho de moda las frasecitas, palabritas, transparencia, esto y lo otro. Mire, más importante que la transparencia es que usted haga las cosas de acuerdo a las normas y al derecho que existe. Todos sabemos que si la casa tenía exención contributiva, era la exención contributiva de papá y de mamá, no es para mí. Por tanto, una vez ellos mueren, yo tengo que hacer el cambio en el CRIM para pasarla a nombre mío o a nombre de todos los herederos. Se crea la cuenta y los herederos pagarán entonces lo que tengan que pagar. Señores, eso es así. No querramos. Es que yo no puedo entender, o sea, no me quiero gastar haciendo eso, pero sin embargo me gasto 250, 500, 600 pesos yendo a ver a Bad Bunny. No sé, o sea, al que le guste, pero esa es una de las realidades. Las prioridades en la vida no las podemos echar para el lado, ¿ok? Porque después resolver esas situaciones nos va a costar más dinero, ¿ok? Así que con eso en mente ya lo saben. Ven cómo es esa situación, tienen que resolverlo. El CRIM tienen que hacer el cambio, lo que tienen es un año de gracia para que hagan las gestiones. Después del año le van a empezar a cobrar intereses, penalidades y recargos. 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usted pueda encaminarse en la solución de sus problemas legales o que usted no entre en situaciones que pueda después salir lastimado en el sentido de que tenga que entrar en un proceso legal al cual usted pudo haber evitado si hubiese seguido las normas establecidas. Bien, vamos a otro de los temas que teníamos para el día de hoy, era el siguiente. Mire, me estaban diciendo, mire, licenciado, tengo esta situación. Me han llamado diciéndome que si yo invierto $10,000 voy a tener derecho a una participación de $200,000 o $300,000. Mire, eso es un fraude desde el saque. Nadie le va a dar a usted $300,000 a cambio de que usted dé $10,000. Eso, el que caiga en eso es porque quiere caer, señores. No viva de expectativas ilógicas. O sea, nada. Ah, pero es que dicen que es por esto, por aquello, que es que eso es para tramitarme un derecho que yo tengo para que el gobierno federal me dé dinero. No, señores, el gobierno federal tampoco da dinero de esa manera. Tiene que ser en base a un programa y los programas se ven en públicamente. El gobierno los va a promocionar y se hacen al amparo de los del sistema gubernamental. No es porque usted en internet cualquier zángano le dice a usted que le va a dar $100,000 a cambio de $10,000. Eso no es así. Ah, es que esto es para tramitarte una ayuda con el gobierno federal de X o Y. Eso es decir, no. Eso no es así, señores. Eso no es así, ¿ok? Así que no caigan en eso, señores. Yo lo veo cada rato, la gente cayendo en pescaditos que usted tan pronto se sientan y me hablan de eso. Yo me doy cuenta que es un pescadito, ¿ok? Así es que vamos a tener mucho cuidado al momento en que tomamos determinaciones, porque son situaciones que se ven a clara luz que no son correctas. O sea, nadie, el maná cayó una sola vez, ¿ok? No tiene que por qué seguir cayendo del cielo las cosas. Y lamentablemente nuestro afán de recibir cosas gratis y de vivir fantasía a veces puede más que la lógica. Y por eso vemos tantas situaciones que después decimos, ay, bendito, bueno, pero es que te metiste en la boca del lobo tú solito, ¿ok? O tú solita. Así es que hay que tener muchísimo cuidado al momento en que usted vaya a hacer cualquier determinación. Mi recomendación, vaya primero donde una persona que lo asesore, particular. Vamos a poner, si hicieron los acercamientos a eso, pues voy donde un contable, mire, contable, voy donde un abogado. ¿Usted cree que esto que me están ofreciendo valga la pena que yo entre en esto? Ajá, vamos. ¿Y qué es lo que te están ofreciendo? Pues me están ofreciendo $100,000 a cambio de que yo dé $10,000. ¿Para qué? ¿Cómo? ¿Y por qué? ¿Dónde está? Que te den la ley que crea eso. Vamos a llamar entonces a la agencia de gobierno federal que dice que te van a dar $100,000 a cambio de esto. Vamos a ver si ese programa existe, si esas ayudas existen. Señores, bendito sea Dios, no regale su dinero, no lo regale, ¿ok? Las cosas están bien difíciles, vivimos en un mundo bien difícil, así que vamos a tener mucho cuidado. 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Bien, otro de los temas que me estaban preguntando esta semana, que quería también traerles a la atención de todos ustedes, es la responsabilidad civil de los accionistas en la corporación. Mire, esto lo hemos hablado. Usted crea una corporación para usted desligarse de esa función comercial. ¿Por qué? La corporación es un ente jurídico aparte de usted. Usted puede ser un accionista, usted puede ser una de las personas que crea la corporación, un incorporador, ¿ok? Pero eso no lo va a hacer responsable de los actos corporativos de esa corporación. Por tanto, para ir sobre eso y ir, que lo que le da la casualmente la ley de corporaciones es la magia, que crea esa defensa ante los accionistas frente a la corporación, porque de lo contrario sería como estar haciendo negocios usted mismo y usted responde en su calidad personal de todos los actos. La corporación es la que va a responder. Por eso es que mucha gente hace una corporación para desarrollar un negocio en específico. Me fue mal. Usted ve que esas corporaciones las tiran a quiebra, se van a quiebra, cierran la corporación. Que ya los bancos no dan dinero a un ente corporativo a menos que tengan una seguridad, ¿ok? Eso sí también, para que se cree esa situación de entidad bancaria prestándole una corporación, no es porque yo vine desde mi casa, creé la corporación Acme y ahora voy al banco y le digo, banco, préstame $500,000 porque voy a desarrollar qué cosas, esto y lo otro, y aquí está, se lo vas a prestar a la corporación Acme. Banco le va a decir, no, espérate, tienes que darme toda una documentación, tienes que presentarme el negocio jurídico, yo tengo que examinar las posibilidades que hay ahí. No les van a prestar dinero de la nada, señores. Los bancos no son tontos y no regalan tampoco su dinero. Se van a decir, bueno, lo que pasa aquí es lo siguiente, es que después te vas a ir a quiebra si eso no echa para adelante, ¿y quién me paga a mí? ¿Ok? La corporación, si no tiene activos, no tiene propiedades inmuebles, no tiene dinero, no tiene nada, pues entonces me quedé yo pegado en la pared y aquí no ha pasado nada. Así que eso es para que ustedes vean que los accionistas de la corporación van a responder en ciertos casos en específico, y eso es lo que le llaman levantar el velo corporativo, donde entonces se va contra los accionistas y usted puede demostrar que tienen que responder, ¿ok? Pero eso es por vía de excepción y eso se da en ciertas situaciones particulares, ¿ok? Así es que ya saben esa situación, saben por qué es que se crean las corporaciones son de fácil creación, usted entra a la página del Departamento de Estado y puede incorporar la corporación y hacerle todo, crearle un número de seguro social patronal y todo ese tipo de cosas, y ponerse a trabajar con la ficción corporativa que usted cree, ¿ok? Pues esa ficción puede buscar este fondo vendiendo acciones y todo eso. Así que hay que ver, tiene que asesorarse adecuadamente, hay que rendir planillas anualmente, hay que cumplir con todo un proceso de información al Departamento de Estado y todo. Así es que eso es parte de la situación de usted tener y operar una corporación. ¿Estamos claros? Así es que cuando eso suceda, usted se puede orientar y hacer un negocio válido desde la ficción corporativa. 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Bien, otro de los temas que quería hablar en la mañana de hoy era el siguiente. Me estaban informando, mire, licenciado, yo tengo una situación y es que yo quiero vender una propiedad, pero yo nunca lo he hecho. ¿Cómo lo hago? Mire, señores, eso es algo que es bastante fácil. Usted tiene una propiedad inmueble, usted tiene una escritura que le crea ese derecho, el cual está inscrito en el registro de la propiedad. Si usted tiene una propiedad que no está inscrita en el registro de la propiedad, tiene que hacer todas las gestiones necesarias para poderla inscribir, ya sea haciendo una escritura y presentándola en el registro o presentando entonces en el Tribunal Superior, donde está la propiedad, un expediente de dominio. Esa acción de expediente de dominio usted la va a llevar para que entonces el juez indique y ordene al registrador de la propiedad inscribir, crear esa inscripción en el registro de esa finca en específico a nombre suyo. Ese es el proceso. Si usted tiene inscrita, pues la puede vender. Si no la tiene inscrita, también la puede vender mediante una escritura privada que no va a ir al registro. Pero eso siempre trae como consecuencia que nadie le va a prestar dinero. Usted no puede ir a un banco, a una cooperativa. Mira, le quiero comprar a Chenchito una cuerda de tierra que él tiene allí en el barrio Cimarrón, porque no tiene inscripción, no está inscrita a nombre de él, pero todo el mundo sabe que él ha vivido en esa cuerda allí toda su vida, ¿ok? Él es un poseedor de esa cuerda, pero no tiene las garantías de la inscripción en el registro de la propiedad. Puede venderla mediante una escritura privada y pasa todos sus derechos a la persona que la compra, pero no va a obtener un financiamiento de una cooperativa y un banco si no está inscrita en el registro de la propiedad. Usted estaría comprando los derechos de esa persona, los que sean, señores, los que sean, pero nuestro sistema está diseñado para ser utilizado a base de registro de la propiedad, que aunque no da ni quita derecho, pero te da publicidad. El sistema está basado en eso, ¿ok? Por tanto, es menester que usted tenga una propiedad inscrita para que pueda sacarle el mayor provecho a la propiedad. Si no la tiene inscrita, se le va a hacer bien difícil poder producir, vender la propiedad y sacarle el justo valor. ¿Que la puede vender sin estar inscrita en el registro? Sí, la puede vender. Si hace una escritura privada de compra-venta, y magnífico. Pero el que se la compre no le va a dar el justo valor, porque no estoy comprando algo que yo pueda tener esa certeza de yo ir a un banco y una cooperativa y recibir un financiamiento. Por tanto, yo te voy a comprar la cuerda de tierra y voy a comprar todos tus derechos, pero entonces no te voy a dar lo que vale realmente la cuerda de tierra. Vamos a poner que si se hace una tasación, la cuerda de tierra vale $100,000. El que se la venga comprando le va a dar $100,000. Mira, está bien, yo te voy a comprar eso, pero yo no te voy a dar $100,000, a lo sumo te voy a dar $40,000, ¿ok? Ah, pero es que es demasiado de poco. Sí, pero entonces, para que esa cuerda de tierra yo pueda ponerla a producir, yo tengo que llevar un expediente de dominio, en el mejor de los casos, para poder yo hacer que se inscriba mis derechos en el registro de la propiedad, ¿ok? Y no sabemos de las situaciones que exista. Yo sí lo que sé es que fulano tiene la posesión de ese inmueble y que a lo mejor lo ha vivido pública, pacífica, ininterrumpidamente por espacio de 10 o 12 años. Ok, pues está bien, pues yo voy a llevar un procedimiento de prescripción adquisitiva en uno de los casos o expediente de dominio para yo entonces hacerme de esa propiedad. Pero ¿cuánto cuesta ese proceso legal? Eso no vale 10 centavos, volvemos a lo mismo. Más ahora que todo ha subido. las cosas suben y entonces ya no cuesta lo que costaba antes. Por tanto, ese proceso legal que usted va a hacer no lo va a resolver con 500 pesos, ¿ok? Es la realidad. Y si eso es así, ese costo usted lo tiene que traer al negocio. Decir, pues mira, vale 100 mil por tasación, pero es que yo voy a tener un problema, yo voy a tener que llevar un procedimiento que a lo mejor me salen 10 mil pesos, ¿ok? Y entonces voy a entrar en una situación de que corro con la responsabilidad, el tiempo que se tome llevar ese procedimiento y lograr una inscripción de esa propiedad. Eso es una pérdida que hay que tomar en consideración. Y no siempre se pueden resolver todas las cosas. No sabemos las situaciones que se creen. Que venga un tercero y diga que eso es mío, no es de fulano. Él estuvo allí, pero no es de él, es mío. Y tenga entonces un pleito que le dure un montón de años a usted porque no estaba claro esa tenencia de esa persona y la claridad de ese título que puede crearse. Así es que todo eso se toma en consideración al momento de usted adquirir una propiedad que no tenga título. Por eso hemos dicho siempre que la que tiene título es la que vale, y esa es la que entonces el precio de tasación va a ser lo que se va a tomar en consideración. Y eso usted se hace ante un notario, la escritura, se pasó la propiedad y usted la compró. Y chijichija es mía, ¿ok? Pero en los otros ejemplos que hemos dado, si no está inscrita en el registro de la propiedad, va a tener que realizar otros procesos legales para poder usted validar efectivamente ese derecho propietario, ¿ok? Y eso cuesta, eso no vale. Entonces, vamos a ser honestos, yo nunca me gusta dar precios aquí en el programa, pero la realidad es la realidad. Usted no resuelve con 1.500 pesos un caso de título, ¿ok? Eso quíteselo de la cabeza, que eso en ningún lado lo va a poder resolver con 1.500 pesos. Se lo digo porque hay mucha gente que viene con unas ideas que uno le dice, pero ven acá, si se resuelve la situación de tu título, ¿cuánto vale la propiedad? Ah, pues los 100 mil pesos. Ah, si no tienes eso, ¿cuánto te ofrecen? 40 mil pesos. Pues entonces, ¿de cuánto estamos hablando? Son 60 mil dólares que tú vas a adquirir en aumento de valor y lo quieres resolver con 1.500 pesos. Bueno, también la gente tiene unas presunciones, tienen unas pretensiones, mejor dicho, que no a veces uno dice, wow, vivimos en un mundo donde el raciocinio a veces no existe, pero es parte de lo que hay y es con lo que tenemos que vivir. 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A mí no me molesta que me llamen, ¿ok? Yo, pues, en eso soy así, estoy para darle el servicio que usted se merece. Obviamente eso es así y eso es lo que nosotros por más de 40 años hemos llevado como estandarte en nuestra oficina. Hemos llegado al final del programa, no queremos despedirnos sin antes invitarlo para que esté en el próximo sábado de 8:30 a 9:00 en otro programa más de consulta legal con este su servidor, el licenciado Luis Tous. Que pasen todos muy buen fin de semana.
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2: Muy buenos días, estimados oyentes. Este es el programa de La Iglesia de Cristo, Palabras de Vida Eterna. Les habla su amigo y hermano Raúl Rosario, miembro de La Iglesia de Cristo, que se reúne en la urbanización Alturas de Flamboyán, en el pueblo de Bayamón. Agradecemos, como siempre, su sintonía para escuchar la palabra de Dios a través de estas ondas radiales presentadas todos los sábados de 9 a 9:30 a.m. para recordar a nuestro pueblo el gran amor que ha tenido para con nosotros nuestro Padre Dios, eterno y poderoso, que envió a su Hijo Jesucristo para que tuviéramos la esperanza de salvarnos un día cuando Jesús regrese por segunda vez y seamos transformados, si estamos vivos o resucitados, si estamos muertos y estuviera esperando nuestra alma en el Hades. Los que hayan obedecido vendrían con él en las nubes, pero aquellos desobedientes irán lamentablemente al castigo eterno. Así dice Primera de Tesalonicenses, el capítulo 4, versículo 13. Dice de la siguiente manera: tampoco queremos, hermanos, que ignoréis acerca de los que duermen, o sea, los que haya muerto, para que no os entristezcáis como los otros que no tienen esperanza. Porque si creemos que Jesús murió y resucitó, así también traerá Dios con Jesús a los que durmieron en él. Por lo cual os decimos esto en palabras del Señor, que nosotros que vivimos, que habremos quedado hasta la venida del Señor, no precederemos a los que durmieron. Porque el Señor mismo, con voz de mando, con voz de arcángel y con trompeta de Dios, descenderá del cielo, y los muertos en Cristo resucitarán primero. Luego nosotros, los que vivimos, los que hayamos quedado, seremos arrebatados juntamente con ellos en las nubes para recibir al Señor en el aire, y así estaremos siempre con el Señor. También se confirma en la Primera de Corintios, el capítulo 15, del 51 al 53, estas palabras: he aquí os digo un misterio, no todos dormiremos, pero todos seremos transformados, en un momento, en un abrir y cerrar de ojos, a la final trompeta, porque se tocará la trompeta y los muertos serán resucitados, incorruptibles, y nosotros seremos transformados, porque es necesario que esto corruptible se vista de incorrupción, y esto mortal se vista de inmortalidad. Estos dos versículos que acabamos de leer son la promesa de nuestro Señor Jesucristo, revelada a los apóstoles a través del Espíritu Santo. Nosotros, los miembros de la Iglesia de Cristo, creemos en esta promesa del Señor Jesucristo. Este es el mensaje que predicamos y que deseamos que comprendas. Que el Hijo de Dios viene con poder a darnos un cuerpo nuevo, eterno e incorruptible para todos aquellos que le obedecen. Pero habrá un castigo de muerte eterna para todos los que no creyeron en él, ni en sus promesas. Apreciado amigo o amiga que nos escucha, quisiéramos invitarte a que analices estas palabras con detenimiento, pues vale la pena poner nuestra fe en Jesucristo, el único que tiene el poder de resucitarnos y darnos la vida eterna. Si tienes alguna pregunta relacionada a los temas presentados en este programa, puedes llamarnos a los siguientes números de teléfono: 787-349-3321 o el 787-232-2782. Repetimos, 787-349-3321 o el 787-232-2782. También puedes escribirnos al siguiente correo electrónico: vidaenelcielo@yahoo.com. Repetimos, vidaenelcielo@yahoo.com. 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Ahora, regresando nuevamente al tema que habíamos comenzado, quisiera hacer una pregunta. ¿Deseas estar preparado para cuando regrese nuestro Señor Jesucristo por segunda vez? Qué hermosa y maravillosa promesa, que como habíamos señalado, el único ser que Dios le concedió el poder para transformarnos o resucitarnos a su propio Hijo Jesucristo. Si miras y escuchas a tu alrededor, el mundo entero se está convirtiendo en un Sodoma y Gomorra, tal y como pasó en los tiempos antiguos, sumidos en el pecado y en la depravación moral, y donde Dios, como castigo, les envió a aquellos hombres y mujeres desobedientes fuego y azufre, y todo aquel valle fue destruido en aquellas ciudades. Las cenizas de ese lugar todavía están allí y confirman la historia del poder de Dios y su enojo para todos aquellos que no obedecen y no practican su palabra, pero sí practican el pecado. Algo parecido o peor va a ocurrir cuando venga Jesucristo por segunda vez. Dice en la segunda de Pedro, el capítulo 3, versículo 10, que tenemos la profecía revelada a el apóstol Pedro. Dice lo siguiente: pero el día del Señor vendrá como ladrón en la noche, en el cual los cielos pasarán con gran estruendo, y los elementos ardiendo serán deshechos, y la tierra y las obras que en ella hay serán quemadas. Ese será un día triste para los que no obedecieron el llamado del Señor Jesucristo, para el arrepentimiento de los hombres y para seguir su camino de bondad y de obediencia. Por el contrario, el llamado de nuestro enemigo, el diablo, está penetrando profundamente en las mentes de los débiles, de aquellos que se han olvidado de los principios y los mandamientos de Dios más fundamentales. El Espíritu Santo, inspirando al apóstol Pablo, nos envía el siguiente mensaje en Efesios, el capítulo 4, versículo 17, que dice de la siguiente manera: esto pues digo y requiero en el Señor, que ya no andéis como los otros gentiles, que andan en la vanidad de su mente, teniendo el entendimiento entenebrecido, ajenos de la vida de Dios por la ignorancia que en ellos hay, por la dureza de su corazón, los cuales, después que perdieron toda sensibilidad, se entregaron a la lascivia para cometer con avidez toda clase de impureza. Subrayemos las palabras entendimiento entenebrecido. Significa tener unos pensamientos oscuros, llenos de maldad, una mente en tinieblas que no le permite ver las cosas espirituales, la moral, la bondad, la misericordia. Personas con el entendimiento entenebrecido no pueden tener paz en su mente ni en su corazón, porque le ha abierto la puerta a la maldad. Otras palabras interesantes en este pasaje es que se entregaron a la lascivia para cometer toda clase de impureza. ¿Qué significa lascivia? Significa el deseo sexual o lujuria sin control. Muchos hombres y mujeres han adquirido este desorden mental. Se ven entre sí como objetos sexuales, tanto el hombre a la mujer o la mujer al hombre, y crean en su mente una pasión desordenada, la cual no pueden controlar. Crean en su interior una sugestión indebida y anormal que los lleva a contraer actos impuros contra aquellos en quienes han creado una mentalidad maliciosa. Es triste y duele profundamente cuando inclusive padres o padrastros han deshonrado a sus propias hijas e hijos y han abusado de ellas o de sus propios niños indefensos. ¿Hasta dónde pueden llegar esas mentes reprobadas, maliciosas, que abusan de los inocentes? Lo que duele es que en ocasiones las propias madres consienten en este abuso contra sus propias hijas e hijos. La pregunta es: ¿qué está pasando con estas mentes que no pueden controlar sus pasiones desordenadas? La batalla la está ganando Satanás sobre todos aquellos que se han entregado a pasiones desordenadas. Dice en la primera Pedro, el capítulo 5, el versículo 8, lo siguiente: sed sobrios y velad, porque vuestro adversario, el diablo, como león rugiente, anda alrededor buscando a quien devorar. Nos preguntamos qué ha pasado con los hombres y mujeres que ya no sienten respeto ni temor a Dios. ¿Se han dejado devorar por el adversario, el diablo, que anda como león rugiente, buscando a quien devorar? El mundo ha preferido seguir la maldad, la mentira, la discordia, el odio al prójimo, los homicidios, la infidelidad, la depravación moral y todo lo que representa pecado e ir en contra de los principios espirituales y morales. Así está el mundo de hoy. En el día de hoy queremos hacer una exhortación a todo aquel que pueda escuchar que se debe hacer un alto en la vida desenfrenada que lleva muchos y fijar nuestra vista en Jesucristo. El tema que deseamos traer en este día es el siguiente: renovaos en el espíritu de vuestra mente, según Efesios el capítulo 4, versículo 23. Es tiempo de detenernos y mirar más allá de las cosas materiales que nos rodean. Vemos a diario cómo el mundo que nos rodea se va deteriorando cada vez más, día a día. Claramente todo lo que escuchas a tu alrededor, en especial las redes sociales, la propia televisión y los medios de comunicación en general, han estado diciendo a lo malo bueno y a lo bueno malo. Los jóvenes están creyendo en el libertinaje desmedido, sin ningún tipo de pudor, o sea, una vida sin freno hacia la perversión y a la depravación moral. El hombre, tanto el maduro como los jóvenes, están poniendo su vista mayormente en el materialismo, el cual es pasajero, y no en lo espiritual, que es eterno. No ponen la vista en las cosas espirituales, que son eternas y permanentes. Dice en la segunda de Corintios, el capítulo 4, 18, de la siguiente manera: no mirando nosotros las cosas que se ven, sino las que no se ven, pues las cosas que se ven son temporales, pero las que no se ven son eternas. ¿Cómo es esto? Las cosas que no se ven son eternas, pero nosotros, o la mayoría de los hombres, están poniendo la vista en las cosas que se ven, que son pasajeras. Este pensamiento es muy difícil que penetre en la mente de aquellos que tienen la vista fija en las cosas materiales, por la gran atracción que sienten hacia las cosas terrenales y por consiguiente a la maldad. Las cosas que se ven son temporeras. ¿Cómo puedes renovar el espíritu de tu mente? Este es el llamado de nuestro Señor Jesucristo a través del apóstol Pablo. Pues bien, para renovar tu espíritu tienes que comenzar por escuchar el mensaje de nuestro Señor Jesucristo y tener fe en él. Dice Romanos el capítulo 10, versículo 17. Así que la fe es por el oír, y el oír por la palabra de Dios. Permite que la palabra de Dios penetre en tu mente y en tu corazón. Abre tu entendimiento y escucha los principios fundamentales de la palabra de Dios, para que haya un cambio en tu vida y no permitas que esos malos pensamientos dominen tu mente y te lleven a cometer actos vergonzosos, los cuales son pecado. En Juan el capítulo 3, un hombre llamado Nicodemo se acercó a Jesús de noche para no ser visto por sus amistades y hacerle una pregunta a Jesucristo. Era un hombre grande entre los judíos, pero pequeño ante Jesucristo, el Hijo de Dios. Y por esta razón sentía vergüenza y fue de noche para no ser visto. Hoy día muchos sienten vergüenza de confesar que creen en nuestro Señor Jesucristo por su delirio de grandeza. Nicodemo tenía en su mente una preocupación y quería sacarle información a Jesús de cómo podía ser salvo, porque le confesó que nadie puede hacer las señales que Jesucristo hacía. Jesucristo le contestó al momento, leyéndole su pensamiento en Juan, el capítulo 3, versículo 3, lo siguiente: sabiendo lo que él tenía en mente, le dijo: de cierto te digo, que el que no naciere de nuevo no puede ver el reino de Dios. Él pensó que tenía que volver al vientre de su madre. Y en Juan, el capítulo 3, versículo 5, viendo que no entendía las cosas espirituales, le aclaró lo siguiente: de cierto te digo.

que a través de creer en Cristo, arrepentirse y entrar en las aguas bautismales, su mente y su espíritu volverían a nacer. O sea que no tenía que volver a entrar en el vientre de su madre y nacer carnalmente de nuevo. El nacimiento al que se refiere Jesucristo es al nacimiento del Espíritu. Dice Romanos el capítulo 12, versículo 2. No os conforméis a este siglo, sino transformaos por medio de la renovación de vuestro entendimiento, para que comprobéis cuál sea la buena voluntad de Dios, agradable y perfecta. El bautismo es sumamente importante para que nuestra mente y espíritu sean renovados. A través del bautismo, tu espíritu renace y es transformado tu entendimiento. Jesucristo ordenó a los discípulos en Marcos el capítulo 16, versículo 15 al 16, lo siguiente. Les dijo: Id por todo el mundo y predicar el evangelio a toda criatura. El que creyere y fuere bautizado será salvo, mas el que no creyere será condenado. Esto significa que el bautismo es un mandamiento sumamente importante para volver a nacer y renovar nuestro espíritu y la transformación de nuestra mente. Así que es necesario creer, tener fe en Jesucristo para que podamos volver a nacer con una mente renovada. El bautismo es necesario para que nuestros pecados sean perdonados. Es nuestra demostración de humildad hacia nuestro Señor. Según en los Hechos, el capítulo 2, versículo 38, en el día de Pentecostés, cuando nació la iglesia de Cristo, Pedro le dijo a aquella multitud presente las siguientes palabras: Arrepentíos y bautícese cada uno de vosotros en el nombre de Jesucristo, para el perdón de los pecados, y recibiréis el don del Espíritu Santo. O sea que el bautismo es necesario para el perdón de tus pecados y purificar tu mente y tu corazón. Esto significa que los que estaban en aquel día arrepentidos de haber matado a Jesucristo, sus pecados serían perdonados si sentían arrepentimiento y tomaban el paso importante de entrar a las aguas bautismales, de entrar a las aguas y bautizarse. De hecho, en aquel mismo día fueron bautizados cerca de 3,000 personas. Eso demuestra la importancia del bautismo para la salvación. Es tiempo, amigo o amiga que me escucha, de renovar nuestro espíritu y de nacer de nuevo mediante el bautismo. Dejar las cosas que nos apartan de Dios y comenzar una vida nueva, espiritual. Dice Efesios el capítulo 4, el versículo 22 al 24, de la siguiente manera: En cuanto a la pasada manera de vivir, despojaos del viejo hombre, que está viciado conforme a los deseos engañosos, y renovaos en el espíritu de vuestra mente, y vestíos del nuevo hombre creado según Dios, en la justicia y santidad de la verdad. ¿Eres mentiroso o mentirosa? Pues es tiempo de cambiar. Según Efesios el capítulo 4, versículo 25, dice así: Por lo cual, desechando la mentira, hablad verdad, cada uno con su prójimo, porque somos miembros los unos de los otros. Qué mal quedas cuando mientes. Vale la pena decir siempre la verdad, pues es un principio que te da prestigio y valor como hombre o mujer de Dios. Por lo tanto, si quieres renovar tu mente, es necesario decir siempre la verdad. De esta manera mantendrás una conciencia limpia. Este y muchos pecados más son un ejemplo de lo que nosotros deberíamos dejar cuando nuestra mente es transformada. Dice en la primera de Pedro, el capítulo 3, al versículo 21. El bautismo que corresponde a esto ahora nos salva, no quitando las inmundicias de la carne, sino como la aspiración de una buena conciencia hacia Dios por la resurrección de Jesucristo. Muchas veces en el camino de la vida pasan cosas que nos llenan de coraje e ira. Lamentablemente reaccionamos dejándonos llevar por esos impulsos que nos llenan de ira, y aquellos que no tienen a Dios en su corazón cometen agresiones contra su prójimo, inclusive en contra de su propia familia. ¿Cómo es posible que un padre le quite la vida a su propio hijo?

0: por una discusión con su esposa. ¿Hasta dónde vamos a llegar? ¿Dónde está la paciencia y la compasión, pero sobre todo el amor de un padre hacia su hijo? Triste por demás, dice Santiago el capítulo 1, 19 al 20, lo siguiente. Por esto, mis amados hermanos, todo hombre sea pronto para oír, tardo para hablar, tardo para airarse, porque la ira del hombre no obra en la justicia de Dios. En la ira no hay justicia. Hacemos todo lo contrario a la exhortación de este texto en Santiago. No nos gusta escuchar, hablamos muy rápido, sin tener la versión completa de los hechos, y ofendemos con nuestras palabras. Somos rápidos en perder la paciencia y enojarnos con ira, lo que nos lleva a cometer agresiones físicas y verbales en contra de nuestro prójimo. Te exhortamos a seguir esas reglas que recomienda el Espíritu Santo: tardos para hablar, prontos para oír, tardos para airarse. Otro mandamiento importante que debemos cumplir es el de no tomar lo que no nos pertenece de ninguna forma. La juventud e inclusive adultos están aprendiendo a tomar lo que no es suyo como cosa fácil de ganar, una posesión que al final le va a durar poco. Las cosas que se roban no tienen provecho para nosotros porque no nos pertenecen. Es mejor ganar las cosas con esfuerzo propio dentro de lo legal. Dice también en Efesios el capítulo 4, versículo 28. El que hurtaba no hurte más, sino trabaje haciendo con sus manos lo que es bueno, para que tenga que compartir con el que padece necesidad. A los padres le corresponde enseñar a sus hijos a no hurtar. Esos principios se deben de aprender desde su propio hogar y ser fuertes de carácter si ven que sus hijos se han apropiado de lo que no es suyo. Dice en Proverbios el capítulo 22, versículo 6, instruye al niño en su camino y aun cuando fuere viejo, no se apartará de él, o sea, no se apartará de Dios. La enseñanza a los niños de los principios morales y espirituales desde el hogar es sumamente importante para que sean hombres y mujeres de provecho en el futuro. Mostrarle el camino de Dios a los niños es indispensable. Y cuando fuesen adultos, no se olvidarán de él, no se olvidarán de Dios. Estimado oyente, nosotros somos seres débiles. No tenemos el poder de resucitar por nuestra propia cuenta, ni siquiera de librarnos de ciertas enfermedades que nos destruyen poco a poco, como la diabetes. La diabetes, un cáncer en metástasis, un accidente traumático, como una caída o un accidente de automóvil que nos cause grandes traumas. Tenemos que reconocer que somos frágiles. Tenemos un poder que nos da Jesucristo gracias al sacrificio que Él hizo por nosotros muriendo en la cruz y siendo abatido y abusado por sus mismos hermanos, los judíos. Con todo eso, antes de morir, le pidió al Padre que los perdonara porque no sabían lo que hacían, o sea, perdonar a quienes le estaban matando. Dice en Hebreos el capítulo 12, el versículo 14 hasta el 18, de la siguiente manera: así que por cuanto los hijos participaron de carne y sangre, nosotros, él también participó de lo mismo, para destruir por medio de la muerte al que tenía el imperio de la muerte, esto es al diablo. O sea, Satanás dominaba a la muerte. Nadie podía salir del Hades hasta que Jesucristo entró y resucitó. Y dice el 15, y librar a todos los que por el temor de la muerte estaban durante toda la vida sujetos a servidumbre, porque ciertamente no socorrió a los ángeles, sino que socorrió a la descendencia de Abraham, por lo cual debía ser en todo semejante a sus hermanos, para venir a ser misericordioso y fiel sumo sacerdote en lo que a Dios se refiere, para expiar los pecados del pueblo. Pues en cuanto él mismo padeció siendo tentado, es poderoso para socorrer a los que son tentados. Jesucristo es poderoso para salvarnos y socorrernos si somos tentados. Jesucristo es poderoso para resucitarnos y darnos una vida nueva. Dice este texto que Jesucristo, a través de su sacrificio y después de vencer todas las tentaciones, triunfó sobre Satanás para darnos vida y esperanza. Dice el libro de los Hechos, el capítulo 2, versículo 29 al 32, lo siguiente. Pedro, hablando a la multitud, dice: varones y hermanos, se os puede decir libremente que del patriarca David, que murió y fue sepultado, y su sepulcro está con nosotros hasta el día de hoy. Pero siendo profeta y sabiendo que con juramento Dios le había jurado que su descendencia, en cuanto a la carne, levantaría al Cristo para que se sentase en su trono. Viéndolo antes, habló de la resurrección de Cristo, que su alma no fue dejada en el Hades, y su carne vio corrupción. A este Jesús resucitó Dios, o sea, el Padre resucitó a Jesucristo, de lo cual todos nosotros somos testigos. Dios Padre resucitó a su Hijo, por lo tanto, venció la muerte. Jesucristo mismo nos resucitará a nosotros para darnos la vida eterna en su segunda venida. De esto se trata nuestra esperanza de poder resucitar un día cuando Jesús se regrese y ser dotados de un cuerpo nuevo, incorruptible y eterno. Estimado oyente, esta es nuestra esperanza porque creemos en Jesucristo. Te exhortamos a que analices estas palabras dichas en este día. Abre la puerta de tu corazón a Jesucristo. Piensa en que todavía hay esperanza de comenzar una vida nueva por medio de confesar que Jesucristo es el Hijo de Dios y que es tu Salvador, luego ser bautizado. Piensa en que es el momento de cambiar el rumbo de una vida de pecado a una vida nueva espiritual, con la esperanza de resucitar con un cuerpo nuevo y de morar en las mansiones celestiales que Cristo nos está preparando. Dice en Juan el capítulo 14, versículo 1 y 3, del 1 al 3, de la siguiente manera: no se turbe vuestro corazón, creéis en Dios, creed también en mí. En la casa de mi Padre muchas moradas hay. Si así no fuera, yo os lo hubiera dicho. Voy pues a preparar lugar para vosotros. Y si me fuere y os preparare el lugar, vendré otra vez y os tomaré a mí mismo, para que donde yo estoy, vosotros también estéis. Cristo nos está preparando un lugar en el cielo. Estaremos preparados para encontrarnos dignos de recibir esa herencia, como dice en Hebreos el capítulo 3, versículo del 7 al 8. Si oyeres hoy su voz, no endurezcáis vuestros corazones. Te exhortamos a que comiences una vida nueva junto a tu familia y adores a Dios en espíritu y en verdad, para que tengas esperanza de una vida eterna. Si deseas comunicarte con nosotros para preguntas relacionadas a los temas presentados en este programa, puedes llamarnos a los siguientes números de teléfono: 787-232-2782 o al 787-349-3321. También puedes escribirnos al siguiente correo electrónico: vidaenelcielo@yahoo.com. Repetimos: vidaenelcielo@yahoo.com. Que la paz de nuestro Dios y el amor de nuestro Señor Jesucristo reine en cada hogar de nuestros oyentes. Bendiciones para todos.
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0: Muy buenos días, les habla Giancarlo. Son las 10 de la mañana de hoy, 30 de mayo de 2026, Día del Locutor. Aprovecho este espacio para felicitar a todos los locutores en Puerto Rico. Un saludo muy especial y felicitaciones a mis compañeros aquí en WIAC 740, Rauri González, Jay Torres, Lou Rodríguez, Junior Rubén y El Chamo, que cada vez que están frente a este micrófono dan lo mejor de sí para entretenerte, informarte y orientarte en todo momento, acompañándote día tras día. Tanto a ellos como a todos los locutores, agradecemos siempre su compromiso, pasión y dedicación a esta profesión. Son las 10 y 6 de la mañana, sigue disfrutando la buena música aquí en WIAC 740, la mejor emisora del mundo. No, del universo.
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10 y 16 de la mañana escuchabas Color Esperanza en la voz de Diego Torres. Esta canción nos la pidió Rafa Cosme de Bayamón, a quien agradecemos siempre su fiel sintonía. Recuerda que nos puede llamar al 787-798-1740. Llámanos y pídenos esa canción que quisieras escuchar.

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7: Esta canción nos la pidió Raúl de Bayamón. La canta Charliza y se titula 25 Rosas.

0: 10:32 de la mañana escuchabas al grupo a Menudo con el tema Y yo no bailo. Yo tampoco bailo, pero sí que disfruto con la mejor música aquí en WIAC 740.
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0: 10:44 de la mañana y tenías a Jesse y Joy junto a Alejandro Sanz con el tema que se titula No soy una de esas. Por otra parte, quiero informarte de esta noticia. Aprueban fondos para que educación pague millones a adeudados en servicios de educación especial. La Junta de Supervisión Fiscal aprobó anoche una reprogramación de fondos al Departamento de Educación de 157.2 millones que principalmente se utilizará para pagar servicios para estudiantes del programa de educación especial, incluyendo terapias, evaluaciones, transporte y reembolsos a las familias. La determinación comunicada en una carta firmada por el director de la Junta, Robert Mujica, se da justo cuando varias escuelas y centros de servicios contratados para atender estudiantes de educación especial determinaron cesar operaciones al finalizar ayer viernes, ya que Educación no les paga por los servicios ya prestados desde diciembre. Hasta el momento no se ha informado si Educación logró alcanzar un acuerdo para detener el cierre de los centros y que los estudiantes de Educación no se afecten. Se espera una respuesta del secretario de la agencia, Eliezer Ramos Párez. ¿Qué opinas? Llámanos al 787-798-1740 o escríbenos a través de nuestra página en Facebook, WIAC740. Seguimos con la buena música aquí en WIAC740. Muchísimas gracias por su sintonía.
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0: 11 y 7 de la mañana. Aquí seguimos con la buena música. Hoy sábado 30 de mayo, Día del Locutor. Nuevamente, felicitaciones a los colegas en este día tan especial.
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0: 11:50 de la mañana, escuchabas a Draco Rosa con el tema que se titula ¿Cuándo pasará? Luego de estos importantes anuncios, seguimos con la buena música y te informo que quedan 10 minutos para que comience el programa Desde Mi Esquina con lo mejor de la salsa nueva y la salsa clásica. Así que, dale volumen.
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Buenas tardes, Puerto Rico. Les habla José Alberto Nieves y comenzamos desde mi esquina escuchando a Pete el Conde Rodríguez. El tema Pueblo Latino, de la producción El Rey, de 1990. Y arrancamos oficialmente con El Cano Estremera, el tema titulado A tu lado o al lado de ella, de la producción Punto y Aparte, de 1996.

Y ese era el Canito Estremera. Y desde Cuba nos llega el rápido del 3, Pancho Amat, con el tema Yo Traigo Un Son, de la producción del 2009, Yo Traigo Un Son.

y recordando a uno de mis trompetistas favoritos de la producción Bien Sabroso, el tema Mi Guajira Inspiración de 1975, llega el caballote de la trompeta, Chocolate Armenteros.

0: Ahora vamos a la pausa comercial y regresamos en unos minutos. No se mueva nadie de ahí, que Desde Mi Esquina continúa.
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0: Y ya estamos de vuelta y abrimos este segundo segmento con el tema Al Doblar la Esquina del conjunto Sabor Añejo. Póngale atención a este grupo que estará ya en la calle nuevamente desde el primero de junio.

Ay, ay, ay, ese era Simón Pérez cantando con sabor añejo. Quiero que sepan que este grupo ya estará disponible después del 1 de junio de este año. Ya estamos ready para la calle nuevamente. Se puede comunicar con nosotros al 787-594-2571. 787-594-2571 para cualquier actividad. Y ahora llega Luisito Sentimiento con el tema Ella. Salsita nueva.

y escucharon al maestro Pi Jiménez y su orquesta. El tema No Puedo Evitar. Por ahí llega el conjunto Clase con el tema El Dulcero.

0: Definitivamente eso es una letra de Ramón Rodríguez. Ahora vamos a una corta pausa comercial y regresamos con la bóveda de Rafi. No se vaya nadie, que esto se pone mejor.
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0: Y ya estamos de vuelta con la bóveda de Rafi. Hoy Rafi no se encuentra con nosotros. Se encuentra un poquito indispuesto, ya tú sabes. Así que nos toca hoy la asignación. Vamos a ver si nos quedó como es. Hoy el músico invitado se llama Rafael Valenzuela Álvarez, mejor conocido como Rafi Val. Algunos dicen que nace un 8 de septiembre del 45. Otros dicen que nace un 1 de abril del año 1940. Desde niño muestra interés por la música y la percusión. Aproximadamente a los 9 años comienza estudios de tambores afrocubanos. Más adelante estudia batería y percusión en la Escuela Libre de Música de Puerto Rico. Se especializa principalmente en el timbal. En los años 60, siendo adolescente, comienza a tocar profesionalmente. Una de sus primeras experiencias importantes fue con el conjunto Bombón de Luis Pérez. A mediados de los 60, viaja a Estados Unidos y vive un tiempo en San Francisco, California. Allí forma un grupo de Latin Jazz y desarrolla una influencia más jazzística que luego marcaría el sonido de La Diferente. El vibrafonista Carl Lleira muestra interés y apoyo hacia su trabajo musical. En el 69 se muda al Bronx en Nueva York. Funda la orquesta La Diferente junto al trompetista y arreglista José Febles. La idea musical era crear un sonido distinto. Combinación fuerte de saxofones, trombones y trompetas. Percusión agresiva, influencias del Latin Jazz y salsa dura. A finales de los años 60, comienzos de los 70, se relaciona estrechamente con músicos del ambiente Fania. Mantiene una gran amistad con Héctor Lavoe desde antes de la fama. Según relato salsero, en una actividad familiar de Héctor Lavoe, Jerry Masucci y Willy Colón escuchan La Diferente y se interesan en grabarlos. Entre el año 1971 y 72 lanzan su primera producción titulada Rafi Val y La Diferente, y de esa producción es el tema que vamos a escuchar ahora. El Coco de 1970.

En esa primera producción, los coros, si pudieron apreciar, eran Alberto Santiago, Ismael Miranda y Cuco Roche. Datos importantes, comienza oficialmente la grabación de la orquesta para Vaya Record. La banda empieza a ganar reputación entre músicos y bailadores de salsa dura en Nueva York. Ya para el segundo LP, el sonido de la orquesta se vuelve más agresivo y urbano. José Feble se consolida como pieza clave en arreglos y dirección musical. Y del segundo LP, el tema La Diferencia.

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Y continuamos con algunos datos sobre la orquesta La Diferente de Rafi Val. Entre el año 73 y 74, la orquesta sigue ganando prestigio entre músicos. Participan músicos importantes como Gilberto Pulpo Colón Jr., Mario Rivera, Papo Pepín, Junior González, entre otros. La tercera producción discográfica participan Héctor Tempo Alomar como cantante principal y en los coros, nada más y nada menos que Adalberto Santiago y Héctor Lavoe. Y de esa producción vamos a escuchar el tema El Cantor.

anda, como estaban esos arreglos que fueron hechos en los 70, tú los comparas con los de hoy en día y esos arreglos todavía están ahí, están adelante. Muchos coleccionistas consideran este LP una joya escondida de la salsa dura. Es posiblemente la producción más famosa de Rafi Balbi. Me refiero al cuarto LP. A finales de los 70, a principios de los 80, Rafi Balbi regresa a Puerto Rico, intenta relanzar su carrera musical. Graba otra producción titulada Más Diferente para el sello Tierra. Y un 13 de enero de 1990, otros dicen que fue en el 94, Rafi Balbi es asesinado en Santurce, Puerto Rico. Y de la producción Fuerza Bruta, Rafi Balbi y La Diferente, despedimos este segmento, La Bóveda con Rafi, con el tema Olla Ya.

0: Y ahora vamos a una corta pausa comercial y regresamos con la parte final de este su programa Desde Mi Esquina. No se vaya nadie, que esto continúa.
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Ay, ay, ay, qué clase de swing. Ahí escucharon al dúo cantoral desde Naranjito. Ellos son Ramón Ortiz y Carlos Sáez. Y por ahí llega el conjunto clásico con el tema El Vendedor de Flores. Canta Tito Nieves, de la producción 25 aniversario.

Ay, ay, ay, qué clase temazo. Ahí escucharon a Luis González, el tsunami de la salsa, con el tema Aniversario. Y llegó el break de los saludos. Quiero saludar a Willy Bermúdez y su esposa, a Ricardo Bernal, a Papo Santiago y su hermano Manolo. Oye, Hippie, está gozando, lo sé. A toda la gente del Hobo que están en sintonía. A Cheo Trompetti y su esposa, a Johnny Campero, a María Rodríguez, a Raúl Rodríguez, a Alberto Bulgo y a Marilyn Maldonado. A Carmen Marrero desde Corozal. Un saludo especial de parte de Nelson Guzmán para la clase de 1978, egresados de la Escuela Libre de Música de Atorrey. Vaya, gozando todos esos viejitos. Y saludo a mi panita Arturo Cosme allá en los Lazos de Comerío. Para todos ellos, el bolerazo de hoy. Canta Justo Betancourt, Lágrimas y Tristeza.

Bueno, mi gente, hasta aquí el programa de hoy, esperando haya sido de su agrado. Nos vemos la próxima semana a la misma hora, 12 de mediodía a 1 y 30 de la tarde, por WIAC 740 AM. Y ahora los dejo con el tema Vieques, de Arturo Farril, Live in Brooklyn.

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Bonita melodía, ahí tenías a Ricardo Montaner, se titula Me va a extrañar. 1:55 de la tarde. Oiga, muy en breve llega el programa a las 2 de la tarde, Pentagrama Musical, siempre romántico, por WAC740, bajo una producción de la voz romántica de Trujillo Alto, David Figueroa, que ya está conmigo también aquí en el estudio. Le vamos a llevar lo mejor de lo mejor en cuanto a música romántica se refiere en este programa de Pentagrama Musical. Ignita Nazario, por tanto, yo no voy a llorar, como dice Ignita.

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0: Y así comenzamos el pentagrama musical, siempre romántico, a través de WAC740. Ahí tenías precisamente esta canción que interpretó Sandro. Un bonito recuerdo. Se titula Voy a abrazarme a tus pies. Pentagrama Musical es una producción de David Figueroa, la voz romántica de Trujillo Alto, a quien le damos la bienvenida. Buenas tardes, señor Figueroa.
1: ¿Cómo estás, Jay? ¿Cómo te sientes?
0: Pues aquí, como siempre, como pececito en el agua.
1: Oye, te veo muy bien porque visitaste a la clínica allá del doctor Bisonó en Bayamón y te ves con que más sólido, con más deseo de trabajar.
0: No, si cada vez que uno va allí, uno se siente bien, claro que sí.
1: Ave
0: sí.
1: María Bisonó, muchas gracias.
0: Claro.
1: Bueno, pues, a nombre de mi querido hijo Elvin David, que es el coordinador, y mi señora esposa, le damos el saludo a todas las personas que están escuchando este programa a esta hora, y también a todos los comerciantes que hacen posible este programa, dándole las gracias, ¿verdad? Pero siempre dándole las gracias a Dios primero que todas las cosas. Así que, Jay, contigo.
0: Claro que sí. Bueno, continuamos entonces con Pentagrama Musical. Esta próxima canción que vamos a escuchar la interpreta precisamente Julio Iglesias, Desde que tú te has ido.
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0: 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Esto es el programa Pentagrama Musical, siempre romántico. 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Seguimos con Pentagrama Musical. 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Señor Figueroa, ¿tenemos saludos por ahí para quién?
1: No, Jay, vamos a saludar a la familia mía allá en Jaguar Loma, en Gurabo. Vamos a saludar a Ana Adorno, mi querida prima, y también toda la familia, y también está unida a ellos allí mi querida tía Paula, que Dios me la cuide siempre, mi santa tía. Así que muchos saludos para ellos también, y saludos para mi gran amigo, cantante, músico, comerciante, de Lucas Casillo, de allá del mercado de todas clases en Cagua. Y también saludos para Willy Núñez, allá en el Yonker Núñez. Saludos para Noé Reyes, padre, y su esposa Ana Corderos, en Orlando, Florida, que son los papás de la compañera a la cual yo represento, Noreco Rufin. Muchos saludos para ellos, y también el saludo para Rafael Adorno, músico, poeta, compositor, de todo un poco, tu amigo Jay. Muchos saludos allá, también en el otro lado, como se dice, allá en Tampa. Jay, contigo.
0: Al otro lado del charco, claro que sí. Bueno, la próxima canción que tenemos en Pentagrama Musical interpreta Julio Iglesias, Que a veces llegan cartas.

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Estás escuchando el programa Pentagrama Musical, siempre romántico, bajo una producción de David Figueroa, la voz romántica de Trujillo Alto. 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Se titula Tú, mi delirio, la interpreta Tito Rodríguez.

0: Estamos escuchando Pentagrama Musical a través de WC740. Su productor David Figueroa, que está conmigo acá en el estudio también, que muy amablemente produce este programa para la audiencia de WIAC740. Señor Figueroa, vamos a enviar saludos para quién ahí.
1: Bueno, sí. Tengo saludos también para Tony González y su esposa Doña Luz Rosado. Ese es el mejor instalador de uretano y de todas las membranas. 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Y saludos para toda la familia. 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Y la próxima canción, cuando yo vaya a cantar, pues se la vamos a dedicar a mi familia. ¿Ok? Jay, contigo.
0: Claro que sí. Saluditos para Anilda Ramos de Carolina, que está en sintonía con nosotros, siempre pendiente a la programación de WIAC740. La próxima canción, Julio Iglesias, que a veces llegan cartas.

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0: Eso debe ser triste, ¿eh? La letra que te piden no le cuadra porque nuestro cariño se acabó. Ese era el recordado Pellín Rodríguez, Óyeme Locutor, lo escuchas a través de WAC740 y el programa Pentagrama Musical, siempre romántico. Señor Figueroa, tenemos saludos ahí para quién. Vamos por ahí.
1: Para Ángel Morales en Rolling Hill y también a su hijo allá, Tito, en Las Piedras. Tenemos el saludo y también tenemos el saludo para allá en Atorrey, a doña Isabel. Muchos saludos a Chubito. Y también tenemos el saludo para nuestra amiga, hermana, Angie Ramos y todas sus amistades que siempre están muy pendientes a la salud de Angie Ramos. Y saludo para mi querida prima nuevamente con la canción que voy a cantar más ahorita, a Adorno y a mi tía Paula que me eche la bendición. Y toda la familia de Jaguar Loma, Gurabo, donde nació y se crió mi querida madre, que en paz descanse.
0: La canción la interpreta Los Tres Reyes. ¿Recuerdas ese trío, verdad?
1: Sí.
0: Se titula Sombras en Pentagrama Musical.

0: Óigame, Figueroa, esa canción le quedó excelente. Yo le felicito, claro sí, que sí.
1: El autor más grande nació, en mi humilde opinión, se llamará ajá, Rafael Hernández.
0: Sí, señor.
1: Ahora seremos felices. Y ahí me estaban acompañando el trío Nano Cabrera y su orquesta.
0: Qué bueno. Qué tiempo aquello, ¿verdad que sí? Unos tiempos hermosos.
1: La música del ayer nunca muere. Claro. Esto lo digo todo.
0: Eso es así.
1: Nunca muere.
0: Regresamos en breve con Pentagrama Musical.
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0: Eso es así, y aquí estamos, somos WAC740. Señor Figueroa, sabes que nos están escuchando a través del Facebook en Mayagüez, Puerto Rico. Enviamos saludos para Aida Luz Zurita. Dice, buenas tardes, saludos desde Mayagüez. Saludos, Aida, y gracias por escucharnos a través de internet. Así es que, por la sintonía.
1: Por eso es que le llaman WIAC, Voz y Sonido de Puerto Rico, llegando a donde otras no llegan.
0: ¡Wow!
1: Al corazón del pueblo. Y todo por internet, por donde quiera, nos están escuchando, Jay.
0: Claro, Figueroa, yo recuerdo, aquí hay un jingle de así mismo, de uno de los locutores de hace muchísimos años. Yo era un niño cuando ese jingle salió.
1: Sí, señor.
0: WIAC, Voz y Sonido de Puerto Rico.
1: Que yo te paseaba por en la escuela, la carretera, por los automóviles.
0: Yo sé que
1: yo
0: sí.
1: Yo era que te cruzaba la calle.
0: No, sí. Usted me cruzaba porque yo sé que hay una diferencia de edad bastante marcada.
1: Bueno,
0: sí.
1: eso tendría que ser ante un juez.
0: Usted lo acaba de decir, que si usted me cruzaba a mí en la calle, como usted acaba de decir, hay una diferencia de edad marcada, porque un niño no puede cruzar otro niño.
1: Sí, pero cuando tú tenías unos 7 años, ajá, yo tenía 9.
0: No me venga.
1: Estamos cerca.
0: Usted era un niño también entonces. Figueroa, ya estamos para finalizar este programa Pentagrama Musical.
1: Me puede decir papá y no pierde.
0: No tengo problema, fíjese, no tengo problema. Usted goza de mi respeto. Mi cariño también, claro que sí, sí.
1: Usted sabe que usted lo admiramos muchísimo. Mira, y antes que nada, Jay, antes de despedirnos, quiero saludar muy profundamente a los padrinos de este programa, a Carlos y a Carmín, que están en sintonía, y todo este programa es dedicado a ellos. Así que Dios los bendiga a ambos.
0: Estás hablando de Carlos Díaz.
1: Carlos Díaz, sí.
0: Carlos, un abrazo, hermano. De verdad, me gustaría verte en algún momento, así es que sea muy bien. Déjese caer un día por ahí con Figueroa.
1: Y el Cano Reyes que está por visitar.
0: No, mira, el Cano Reyes. Si supiera que el Cano Reyes. Cano, me tiene que estar escuchando el Cano Reyes. Pero de verdad, Cano, mi respeto, un abrazo a la distancia. Y de verdad que, mira, Cano, como dijo José, ya lo pasado.
1: Sí.
0: Aquello que pasó los otros días, mira, fue que alguien me llamó y me dijo, y yo lo soplé, pero mire, se le quiere mucho. Un abrazo.
1: ¿Okay? ¿Tú sabes lo que le pasó acá, no?
0: No, yo no
1: que
0: sé.
1: Antes
0: no.
1: De la tormenta María, él tenía más de 300 conejos. ¿Tú sabes que se dedicaba a criar conejos?
0: Sí, lo sé. Sí,
1: y
0: sí.
1: Cuando se levantó por la mañana, se ñagotó a llorar porque no había solo, únicamente el cemento.
0: No había.
1: La tormenta María le llevó todos los conejos.
0: Caramba. Bueno, pues entonces vamos a cerrar con esta canción, la que interpreta Héctor Lavoe, se titula Plazos Traicioneros. Señor Figueroa, hasta el próximo sábado. Ustedes mantengan la sintonía, que estamos en WIAC 740.
1: Ha sido un honor compartir.

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Las 3:34 de la tarde, ahí tenías a Kany García, Esta Soledad. Somos WC740, sábado en la tarde, RBD, un poco de tu amor.

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0: Esa parte que dice, como duele saber que te quiero, azúcar amargo.
1: Que te pierdo.
0: Ahí tienes a Pedro Capó, el sábado en la tarde. Es la mejor programación de todos los tiempos. Tú lo veías hace 7:40. Esta es mi pana. La gana, ¿verdad? Enrique Quique Iglesias. Miente, me lo dijo a mí.

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Te alegramos la tarde a través de WC 740 y tenías a La Oreja de Van Gogh. Se titula Inmortal. 4:18 de la tarde, Alejandro Sanz. Mi soledad y yo. Pues mira que estoy solo aquí en la planta, pero feliz.

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Está chévere eso, ¿verdad? Díselo, ahí tenías a Jay Wheeler. Oiga, luego de esta pausa, yo tengo en la mesa de trabajo, ustedes recuerdan, ¿verdad? O sea, la cantante Madonna, excelente intérprete y compositora también. Madonna revela quién fue su mejor amante y sorprende a todos. ¿Le gustó eso? Mire, los romances de este famoso fallecido hace más de dos décadas han vuelto a capturar el ojo público, pero no es ahora. Yo voy a una canción y luego de la pausa, es más, a las 5 de la tarde voy a estar hablando de Madonna, excelente cantautora, y lo tengo aquí en la mesa de trabajo, así es que vámonos con el primo Álvaro Torres. Te va a doler.

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1: Eso es así, 5:01 de la tarde, somos WIAC740. Oiga, buscando acá en la mesa de trabajo, encontré varias historias. Y dentro de las historias que tengo aquí, hay historias de Madonna, ¿verdad? Y de otras intérpretes, otras estrellas. Vamos a llevarle un poquito de lo que es la captura, casi tipo paparazzi, de este panorama y esta información. Escuche, esto pues tal vez Allende los Mares, se trata de, es posible que fueran chismes, es posible que fueran lo que son los paparazzi, ¿verdad? Velando la güirita, como dicen aquí en Puerto Rico. Pero acá lo tengo, escuche bien. Escuche, y vamos a hablar sobre esto. Madonna, escuche, la cantante Madonna, revela quién fue su mejor amante y sorprende a todos. Y dice que los romances de este famoso, ¿verdad?, fallecido hace más de 2 décadas, han vuelto a capturar el ojo público. Y es porque parece que, aunque ya la persona no está en esta existencia, pues usted sabe que cuando, allá en el campo dicen que cuando una persona fallece, hablan bonito de él, pero mientras está allí en la funeraria o en la casa, pero una vez está en el hoyo profundo, mire mi hermano, el panorama cambia. Y la persona no, pues prácticamente ya no está ni se puede defender. Pero escuche, le dice, entre tanto, Madonna sorprendió durante una entrevista promocional de su nuevo álbum, Confecciones número 2, al revelar quién considera al mejor amante de su vida. La artista decidió limitar su respuesta a personas fallecidas y señaló a John F. Kennedy Jr., una confesión que rápidamente se viralizó en redes sociales y medios internacionales. La declaración surgió en una conversación junto al dramaturgo Jeremy O. Harris, el artista Bob the Drag Queen, la bailarina Ivy Mugler, el diseñador Raúl López y Marcelo Gutiérrez, periodista de la revista ID. Durante la dinámica, la cantante explicó que únicamente mencionaría a personas fallecidas. Entonces, imagínense, ¿no? Va a mencionar personas que están en este plano. La cantante explicó que únicamente mencionaría a personas fallecidas. Luego identificó a John F. Kennedy Jr., hijo del expresidente estadounidense John F. Kennedy y de Jacqueline Kennedy Onassis. Y de verdad es que, pues, ya después de todo el plano, hay algo que dice que perdió vigencia, ¿verdad? O hay personas que dicen, mira, ya lo pasado, pasado, como dijo José José, así que ya no vale la pena mover nada. ¿Para qué? Así es que si en algún momento pasó, pues se lo disfrutaron o que se lo sigan disfrutando si es que están todavía al día. La reacción de los presentes fue inmediata. Entre risas y comentarios, Raúl López recordó la reputación que durante años compartió a Kennedy Jr. sobre sus atractivos y sus habilidades como pareja sentimental. Madonna respondió con un gesto que muchos interpretaron como una confirmación. La figura de John F. Kennedy Jr. vuelve al centro de atención. La revelación reavivió el interés alrededor de John F. Kennedy Jr., conocido durante décadas como el Príncipe de Nueva York. El empresario y abogado se convirtió en una de las figuras más seguidas por la prensa durante la década de 1980 a 1990. Su apellido posicional, social y vida personal alimentaron una intensa atención mediática. El reciente estreno de la serie Love Story, John F. Kennedy Jr. y Carolyn, centrada en la historia de amor entre Kennedy Jr. y su esposa Carolyn, impulsó nuevas conversaciones sobre su vida sentimental. Volvemos. Tengo otra. ¿Recuerdan a Brooke Shields? Recordó un romance juvenil entre las celebridades que hablaron recientemente sobre Kennedy Jr. figura también a Brooke Shields. La actriz recordó el breve romance que mantuvo con él cuando ambos eran jóvenes. Aquello fue como, allá en el campo dicen como ligerito, ¿no? Y hay personas que usan como un quickie. Esa palabra, fíjate, está como que un poquito fuerte, pero está pasable. Dice que su relato de entrevista y publicaciones difundidas en redes sociales quedó profundamente impresionada por su personalidad y aseguró que compartieron el mejor beso de su vida. Jill atribuyó el atractivo de Kennedy Jr. a una combinación de humor cercana, emocional y confianza. No, eran amigos. Allá en el campo dicen con privilegio, ¿no? No obstante, aclaró que la relación nunca avanzó a una etapa sexual porque se sentía vulnerable desde el punto de vista emocional y temía sufrir una decepción. Ok, aquí tengo otra. Daryl Hannah cuestionó la serie. Otra figura vinculada al heredero Kennedy es Daryl Hannah, quien sostuvo una relación con él a inicios de la década 1990. La actriz criticó recientemente la producción televisiva creada por Ryan Murphy en un ensayo publicado en The New York Times. Aseguró que la serie presenta una imagen equivocada y misógina de su persona. Hannah rechazó varias escenas mostrando la producción. También negó conductas y situaciones que aparecen en la ficción. Además, lamentó que una dramatización televisiva pueda afectar su reputación muchos años después de los hechos reales. Bueno, ahí lo confirmó. La historia de Xuxa, recuerda, recuerda, Lari, Lari, Lari, bueno, la historia de Xuxa también volvió a circular. La prensa brasileña retomó recientemente una anécdota protagonizada por Xuxa y John F. Kennedy Jr. Según esos reportes, ambos tuvieron una cita en Nueva York durante la Navidad del año 1991. El encuentro ocurrió en el barrio de Tribeca y generó expectativas sobre un posible romance. Sin embargo, la relación terminó poco después y nunca prosperó. O sea, en el campo dicen, pisó y no arrancó. Más de 25 años después de la muerte de John F. Kennedy Jr., continúa siendo una figura de gran interés dentro de la cultural popular. Su historia reúne elementos relacionados con la política, la fama, la tragedia y la vida social de Estados Unidos. Los testimonios de distintas celebridades mantienen vigente el interés por su figura. Recientemente, Confesión de Madonna añadió un nuevo capítulo a esa narrativa y colocó nuevamente al heredero Kennedy en el centro de conversación pública. Y de verdad, fíjese, todas esas cositas como que quedaron en el pasado, pero siempre hay alguien, ¿verdad?, que se para y dice, no porque yo recuerdo. Laura Pausini tiene una canción que se titula Mi historia entre tus dedos. Y las historias deben quedarse dentro de los dedos, ¿verdad? Si lo disfrutó, lo disfrutó. Si no lo disfrutó, pues bien también. Simplemente, como dicen ella en el campo, y que se calla. 5:12.

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0: Son las 5:24 de la tarde. Ahí tenías a Mecano. Me cuesta tanto olvidarte. Somos de los Vegas 740. Y ahorita vengo con otro pensamiento excelentísimo para que mantenga la sintonía. Regreso contigo en breve.
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Son las 5:36 de la tarde, somos WAC740. Me gusta eso de que déjame entrar en tu mirada, como dice Carlos Vives. Oiga, y aparte de eso, no te rindas, mantente de pie. Recuerda que Dios le da las batallas más difíciles a sus mejores soldados y Él estará contigo. Juan Gabriel, hasta que te conocí.

0: Son las 5:43. La verdad es que esa canción dio la vuelta al mundo. Ahí tenías a Juan Gabriel, pero hay una parte que a mí como que me choca de la canción, que hasta que te conocí, vi la vida con dolor. ¿Y cómo es eso? Yo regreso contigo en breve, no sé.
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Son las 5:57 de la tarde. Ahí tenías a Carlos Ponce, decir adiós, cualquiera diría, ¿verdad? Ya tengo acá al compañero, a mi compañero Antonio Meléndez. Antonio Meléndez, es que casi no lo veo. Antonio Meléndez, que va a estar con ustedes ya corriendo la programación. Me despido con esta que interpreta Marcos Yunas. Hasta el próximo lunes. Esto es vida, ¿no? Como dice la canción. Buenas tardes. Dios les bendiga a todos.

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0: Ahí tenías a Chayanne aquí en WIAC 740. Buenas tardes, mi nombre es Antonio Meléndez y estaré con ustedes desde las 6 de la tarde hasta las 9 de la noche trayendo la mejor música. Así que no se retiren, seguimos con buena música. Primero vamos a una pequeña pausa comercial y seguimos con música de Selena.
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2: Así mismo es, son las 6:20 de la tarde. Mi nombre es Antonio Meléndez y seguimos con buena música. Laura Paulina Rubio. Yeah.

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0: Oye, porque aquí la música no se detiene. Gracias por escuchar WIAC740, la original. Mi nombre es Antonio Meléndez. Son las 6:41 y recuerda que nos puedes escuchar de gratis por WIAC740.com y descargar nuestra aplicación. Seguimos con una pequeña pausa comercial y volvemos con música de Juan Luis Guerra, Maná, Luis Miguel y mucho más.
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0: Ahí tenías a Ricardo Montaner aquí en WS 740, la original. Gracias por escucharnos. Son las 7:18 de la noche. 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

0: Esos eran Camila aquí en WIAC 740, la original. Seguimos con buena música, son las 7:27. No te despegues, que seguimos con Michael Jackson.
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Escuchabas a Glenn Monroy en WIAC 740, la original. Esta próxima canción se la dedico a mi familia, la familia Meléndez, a René, Pilar y Génesis, que nos están escuchando por WIAC 740. Gracias por escuchar. Juanes.

0: Ahí tenías a Tommy Torres aquí en WIAC 740. Seguimos poniendo ritmo a tu día, así que no te despegues.
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